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0: primera de la noche.
1: 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La presencia del cuerpo de Jesucristo aquí en la tierra está formada por nosotros y cada uno de nosotros es una parte viva y vital, una extensión de la vida de Jesucristo en la tierra. Eso hace que seamos muy, muy significativos, importantes y únicos en un mundo que es contrario a Dios y contrario a Jesucristo.
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1: Vayamos por favor al Evangelio de Mateo. Hoy quisiera empezar una serie sobre la iglesia. Recordará que el Señor Jesús les preguntó a sus apóstoles, ¿quién dicen los hombres que soy yo? Y ellos empezaron a dar diversas respuestas. Algunos decían que era Elías, y otros decían que era Jeremías o algún otro profeta. Entonces Jesucristo les preguntó, ¿y quién dicen ustedes que soy yo? Ahora leamos la respuesta del apóstol Pedro. Vayamos, por favor, a Mateo, capítulo 16, versículos 16 al 18. Dice así. Respondiendo Simón Pedro, dijo, «Tú eres el Cristo, el Hijo del Dios viviente». Entonces le respondió Jesús, «Bienaventurado eres, Simón, hijo de Jonás, porque no te lo reveló carne ni sangre, sino mi Padre que está en los cielos». Y yo también te digo que tú eres Pedro, y sobre esta roca

0: edificaré mi iglesia, y las puertas del Hades no prevalecerán contra ella. En este mensaje me gustaría responder una pregunta, y es la siguiente. ¿Qué es la iglesia? Si leemos en un Nuevo Testamento en griego y vemos la palabra iglesia, esa palabra sería eclesia, E-K-K-L-E-S-I-A. Eka significa fuera de, iglesia, llamado. Entonces, la palabra para iglesia en el Nuevo Testamento significa los llamados fuera de algo. Y puede que pregunte, ¿de qué han sido llamados fuera? Ahora bien, quisiera que leamos un par de versículos que nos dicen de qué ha sido llamado a salir todo creyente. Vayamos por favor a Colosenses capítulo 1, versículo 13. Dice así, el cual nos ha librado de la potestad de las tinieblas y trasladado al reino de su amado Hijo. Por tanto, la iglesia la constituye un grupo de personas cuya fe en el Señor Jesucristo ha tenido como resultado que sean bautizadas por el Espíritu Santo en el Señor Jesucristo, y que las ha librado de su morada anterior, que era el reino de las tinieblas. Dios nos ha puesto en su reino, que es el reino de la luz. Con todo eso en mente, quisiera que comprenda qué dice el Dios Todopoderoso acerca de la iglesia. Y lo dice con cuatro palabras. La primera palabra que describe la iglesia es la palabra cuerpo. Simplemente, cuerpo. Vayamos por favor a Colosenses capítulo 1, versículo 18. Dice así. Y Él es la cabeza del cuerpo que es la iglesia, el que es el principio, el primogénito de entre los muertos, para que en todo tenga la preeminencia. Entonces, el apóstol Pablo dice que la iglesia es el cuerpo de Jesucristo. Amable oyente, permítame explicar lo que eso significa para que no se limite a repetirlo sin entendimiento. Volvamos a la iglesia por un momento. En este pasaje que leímos en el Evangelio de Mateo, el punto crucial en la vida de Jesucristo está en Cesarea de Filipos, donde Él empieza a advertir a sus discípulos por primera vez que va a sufrir la muerte, y les pregunta quién dicen los hombres que es Él. Entonces Pedro fue el primero en responder. Leemos Mateo capítulo 16, versículo 16, dice así. Tú eres el Cristo, el Mesías, el Hijo del Dios viviente. Jesucristo respondió diciendo que eso se lo reveló su Padre. Leamos ahora el versículo 18. Tú eres Pedro, y sobre esta roca edificaré mi iglesia. Jesucristo no se refería a que edificaría su iglesia sobre la persona de Pedro, sino sobre esa confesión que hizo Pedro al decir que Jesucristo es el Mesías, el Hijo de Dios. Sobre esa verdad, y solo sobre esa verdad, se edificaría la iglesia. Y Jesucristo dijo, «Yo edificaré mi iglesia». Amable oyente, recordará que antes de su partida, Jesucristo estaba en el aposento alto con sus discípulos y les habló de algunas de las cosas más preciosas. Vayamos por favor a Juan capítulo 16, versículo 7. Dice así. Pero yo os digo la verdad. Os conviene que yo me vaya, porque si no me fuera, el Consolador no vendría a vosotros. Mas si me fuere, os lo enviaré. El Consolador estará en ustedes, con ustedes y sobre ustedes. Les dijo que no temieran. Y al día siguiente Jesucristo fue crucificado, entregó su vida por nuestros pecados, haciendo posible que seamos salvos. Antes de esto, el Espíritu Santo trabajaba en las vidas de las personas en este asunto. O sea, descendía sobre alguien para una obra en particular y después se alejaba. Sin embargo, en Pentecostés, o sea, 50 días después de la Pascua, la Biblia dice en el libro de Hechos, capítulo 2, que el Espíritu Santo descendió sobre los 120 que estaban reunidos. Se produjo el sonido de un viento recio, se vieron llamaradas sobre sus cabezas y empezaron a hablar en lenguas. O sea, un idioma que no era una proclamación incomprensible, sino un idioma diferente. De manera que quienes estaban allí les entendían, y por tanto, comprendieron el Evangelio de Jesucristo. Aquel día, en ese momento, nació la iglesia del Señor Jesucristo. Ese fue el día en que nació la iglesia. Durante los evangelios seguimos estando en la era del Antiguo Testamento. Vayamos ahora, por favor, a 1 Corintios, capítulo 12, versículo 13. Dice así, porque por un solo espíritu fuimos todos bautizados en un cuerpo. Por tanto, El día en que el Espíritu Santo descendió sobre ese grupo de 120 personas, les bautizó de una vez por todas. No muchas veces, sino que les bautizó de una vez para siempre en Jesucristo. Cada persona que acepta al Señor Jesucristo como su Salvador es bautizada en ese momento. Es injertada y forma parte del cuerpo de Jesucristo. Por tanto, vemos que en este pasaje dice, cuando habla del cuerpo, que la iglesia es el cuerpo de Jesucristo. Ahora bien, al pensar en el cuerpo, ¿en qué estamos pensando? Vayamos por favor a 1 Corintios, capítulo 12, versículo 12. Dice así, porque así como el cuerpo es uno y tiene muchos miembros, es como el cuerpo físico. El cuerpo es uno, pero tenemos manos, pies, ojos, oídos, nariz, labios y muchos miembros. Y dice que como todos los miembros del cuerpo, aunque son muchos, forman un solo cuerpo, así es en Jesucristo. Porque por un mismo Espíritu fuimos todos bautizados en un cuerpo. Ya vimos en Colosenses capítulo 1, versículo 18, que ese cuerpo es Jesucristo. Por tanto, examinemos lo que está diciendo. Recordemos que Jesucristo ascendió al Padre y les dijo a sus discípulos, «Yo me voy, pero vendré a ustedes». Por tanto, la venida del Espíritu Santo significaba que Jesucristo volvía por medio del Espíritu Santo. Y les dijo que el Espíritu Santo estaría en ellos, con ellos y sobre ellos. Entonces, el día en que el Espíritu Santo bautizó a ese grupo, los bautizó en el cuerpo de Jesucristo. O sea, se convirtieron en el cuerpo de Jesucristo. ¿A qué nos referimos cuando decimos que es el cuerpo de Jesucristo? Es la extensión de la vida de Jesucristo en la tierra en ese momento dado. Porque Jesucristo ascendió al Padre y está sentado a la diestra del Padre. La Biblia dice en Colosenses que Jesucristo es la cabeza de la iglesia. Él es la cabeza y nosotros somos el cuerpo. Amable oyente, cuando fuimos salvos, fuimos hechos parte del cuerpo de Jesucristo por el poder del Espíritu Santo. De forma que somos las manos y los pies de Jesucristo, sus ojos, sus oídos y sus labios. Amable oyente, eso hace que seamos muy, muy significativos, importantes y únicos en un mundo que es contrario a Dios y contrario a Jesucristo. Mire, no somos miembros, sino la extensión de la vida de Jesucristo en esta tierra, porque Él nos ha elegido para habitar en cada uno de nosotros. Por tanto, en primer lugar dice que somos el cuerpo de Jesucristo. Sin embargo, no somos solamente el cuerpo de Jesucristo como iglesia. Vayamos ahora, por favor, a Efesios, capítulo 2, versículos 19 al 22. Dice así, «Así que ya no sois extranjeros ni advenedizos, sino conciudadanos de los santos y miembros de la familia de Dios, edificados sobre el fundamento de los apóstoles y profetas, siendo la principal piedra del ángulo Jesucristo mismo, en quien todo el edificio, bien coordinado, va creciendo para ser un templo santo en el Señor». En quien vosotros también sois juntamente edificados para morada de Dios en el Espíritu. Lo que dice este pasaje es lo siguiente. En primer lugar, somos el cuerpo de Jesucristo, la extensión viva de Jesucristo aquí en la tierra. En segundo lugar, dice que somos un edificio. Nosotros somos como piedras en el templo de Dios. El templo de Dios en esta tierra es la reunión del pueblo de Dios. Y la reunión del pueblo de Dios es ese templo. Si es usted un miembro de una iglesia, bautizado y nacido de nuevo, es una persona única que ha sido llamada por Dios a salir del mundo y a entrar, mediante la vida de Jesucristo, a un nuevo reino, a una nueva ciudadanía. Y Dios espera algo diferente de usted, porque no es lo que antes solía ser. Por tanto, somos posesión única de Dios, bautizada y nacida de nuevo. Somos el edificio de Dios. Nuestra vida es parte del templo de Dios aquí en la tierra. El cuerpo habla de la extensión de la vida de Jesucristo en el cielo aquí en la tierra. El templo de Dios habla de la presencia del Dios Todopoderoso en este mundo. Por tanto, cuando algunas personas critiquen a la iglesia y digan esto y aquello de los cristianos, recuerde lo siguiente. No están haciendo otra cosa más que atacar a la persona de Jesucristo porque Él vive en nuestro interior. Están atacando al templo de Dios que está formado por los creyentes bautizados. Entonces, en primer lugar, somos el cuerpo de Jesucristo, la extensión de Jesucristo en la tierra. Además, somos el edificio de Jesucristo. Somos el templo del Dios viviente aquí en la tierra y, por tanto, no debemos contaminar ese templo. Individualmente somos templos del Espíritu Santo y juntos somos el templo del Dios Todopoderoso en el que habita el Espíritu Santo. Veamos ahora otra palabra. Jesucristo dice que la iglesia está formada por ramas o pámpanos. Vayamos por favor a Juan capítulo 15, versículos 1 y 2. Dice así: Yo soy la vid verdadera y mi Padre es el labrador. Todo pámpano que en mí no lleva fruto lo quitará, y todo aquel que lleva fruto lo limpiará para que lleve más fruto. Ahora leamos el versículo 5. Yo soy la vid, vosotros los pámpanos. El que permanece en mí y yo en él, este lleva mucho fruto, porque separados de mí nada podéis hacer. Cuando recibimos al Señor Jesucristo como nuestro Salvador, la Biblia dice que el Espíritu Santo hizo ¿qué? Nos bautizó en forma de vid y pámpanos, nos injertó en la vid y ahora nos hemos convertido en parte de Jesucristo. Fíjese que siempre habla de Jesucristo en nosotros y nosotros en Jesucristo. Dice que somos parte del cuerpo de Jesucristo y en este pasaje dice que somos parte de la vid. Nosotros somos los pámpanos o ramas. Una rama que está desconectada de la vid no tiene vida. Es la savia que recorre la vid, la que recorre la rama y produce el fruto. Por tanto, si la iglesia, el cuerpo de Jesucristo, quiere dar fruto, si queremos dar fruto para Dios, si hay algo que glorifica a Dios, el pámpano debe estar injertado en esa vid, para que la savia que recorre la vid recorra también el pámpano. Y el fruto que hay es el rebosar de la savia que recorre la vid. Por tanto, es la vida en la vid la que recorre la rama o pámpano que produce el fruto. En el cuerpo de Jesucristo, es el Espíritu Santo del Dios que vive en nosotros y por medio de nosotros quien produce el fruto. Y así, permite que la iglesia del Señor Jesucristo progrese. Ahora bien, cuando separamos la rama de la vid, el Señor dice, «Separados de mí nada podéis hacer». Amable oyente, usted puede declarar el nombre de Jesucristo, pero si no ha nacido de nuevo y hace parte de una iglesia donde no se predica el Evangelio, donde a nadie le importa si usted es salvo o no, nadie levanta a Jesucristo, nadie habla acerca de su sangre y su señorío, entonces esa iglesia no puede producir fruto porque no es parte de la vid. La vida de Jesucristo debe llenar, saturar, inundar y rebosar en las vidas de esas personas. Fíjese que siempre que Él habla de la cercanía de nuestra relación, es muy preciosa. Somos las piedras del templo de Dios, somos los pámpanos que viven en la vid. Y Dios quiere producir su vida por medio de nosotros. Por tanto, la iglesia es la vida de Jesucristo aquí en la tierra que funciona y se coordina con una sensación de interdependencia mutua para que Jesucristo pueda ser glorificado delante de los impíos y para que los incrédulos sepan que Jesucristo resucitó de la muerte, que está vivo y que es Dios. Ahora bien, hay otra palabra que describe a la iglesia cuando la llama la esposa. Vayamos por favor a 2 Corintios capítulo 11. Versículos 1 y 2 dice así: Ojalá me toleraseis un poco de locura. Sí, toleradme, porque os celo con celo de Dios, pues os he desposado. O sea, es un compromiso. Y desposarse equivale a nuestro matrimonio actual, de manera que se refiere a cuán vinculante era. Pues os he desposado con un solo esposo para presentaros como una virgen pura a Cristo. Entonces, la iglesia se compara con la esposa. La iglesia es la esposa de Jesucristo. Leamos ahora, por favor, Apocalipsis, capítulo 21, versículo 9. Dice así: Vino entonces a mí uno de los siete ángeles que tenían las siete copas llenas de las siete plagas postreras, y habló conmigo, diciendo: Ven acá, yo te mostraré la desposada, la esposa del Cordero. Ahora vayamos, por favor, al pasaje más hermoso que lo describe todo. Escuchemos cómo describe el apóstol Pablo a la iglesia. Leamos Efesios, capítulo 5, versículos 22 al 27. Dice así: Las casadas estén sujetas a sus propios maridos como al Señor. Porque el marido es cabeza de la mujer, así como Cristo es cabeza de la iglesia, la cual es su cuerpo, y él es su salvador. Así que, Como la iglesia está sujeta a Cristo, así también las casadas lo estén a sus maridos en todo. Maridos, amad a vuestras mujeres, así como Cristo amó a la iglesia y se entregó a sí mismo por ella, para santificarla, habiéndola purificado en el lavamiento del agua por la palabra, a fin de presentársela a sí mismo una iglesia gloriosa que no tuviese mancha ni arruga ni cosa semejante, sino que fuese santa y sin mancha. Dice que el cuerpo de Jesucristo es la esposa de Jesucristo, y cuando Él venga como el novio y nos rapte, es como cuando el novio llega a buscar a la esposa. Además, dice que quiere presentarla santa, santificada, sin mancha, limpia y sin arruga delante del Señor. ¿Sabe usted lo que eso significa? Piénselo, amable oyente. En primer lugar, dice que somos el cuerpo, la extensión de la vida de Jesucristo. En segundo lugar, dice que somos el edificio, somos el templo. Somos piedras en el templo de Dios y le adoramos. Somos la rama en la vid y de esa rama brotan las uvas y nace el fruto. Somos portadores de fruto, portadores del fruto de Jesucristo en nosotros. Somos la esposa de Jesucristo. ¿Por qué? Aquí hablamos acerca del amor sacrificial que Él tiene por su iglesia. Jesucristo amó tanto a la iglesia que se entregó a sí mismo por ella, así como el esposo debería amar a su esposa y entregarse por ella. Entonces, lo que vemos en esta última parte es el amor sacrificial que Jesucristo ha expresado hacia nosotros al habernos hecho parte de su cuerpo. Al ser miembro de una iglesia, nacer de nuevo, haber sido llamado de una vida de oscuridad y pecado a la vida de justicia en Él, y como Jesucristo habita en usted y ahora es parte de una congregación local, amable oyente, usted no es simplemente miembro de una iglesia. Usted es posesión única de Dios en la cual Dios mismo habita. En Efesios capítulo 1 dice que el Espíritu Santo vino a su vida y le selló como su cuerpo, como su templo, como su pámpano y su esposa para siempre. Somos los hijos de Dios sellados por Él. Eso es la iglesia conforme a la palabra de Dios. Y hay una sola forma de entrar y ser parte de la iglesia. Usted puede unirse a una organización, pero hay solamente una forma de entrar en la iglesia de Dios: mediante la fe y el arrepentimiento de su pecado, reconociendo a Jesucristo como Salvador y Señor de su vida. En el momento en que usted está dispuesto a hacer eso, entonces se convierte en una parte del cuerpo de Jesucristo, una congregación local a la que Dios le anima a unirse y en la cual usted permite que Dios edifique su vida desde el momento en que es salvo y le entrega su vida. Amable oyente, si nunca ha confiado en Jesucristo como su Salvador, quisiera animarle, quisiera rogarle que lo haga. Entregue su vida a Jesucristo y sea parte de un cuerpo local y autónomo de personas que aman a Jesucristo, que están creciendo en Él y siendo edificadas, cuya familia ha sido sellada por la palabra de Dios, y permita que Él cumpla su propósito perfecto y su voluntad para su vida. Y eso puede hacerlo solamente al estar dispuesto a entregarle su vida, confiando en Él como su Salvador y Señor.
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5: ¿Está viviendo una vida justa? Quizás usted dice, bueno, ¿cómo voy a saberlo? Pues así es como lo sabría. Si se levanta por la mañana y su corazón está inclinado hacia Dios. Si se levanta por la mañana y lo más importante en su vida es obedecer a Dios. Quiere escucharle. Quiere caminar en su camino. Quiere ser sensible a los que le rodean y quiere que Él cumpla su voluntad y propósito en su vida. No quiere desperdiciar ninguna parte de este día. Amable oyente, si así se levanta, eso es vivir una vida justa. Pero si se levanta y dice, ¡oh, Dios mío, tengo que ir a trabajar hoy y no puedo soportar esto y quiero ir de compras y los centros comerciales van a estar cerrados antes de que llegue! ¿Sabe qué? Dudo que esté viviendo una vida justa. Mire, la vida es corta, la vida es difícil, hay sufrimiento, hay alegría, hay paz, hay satisfacción. Pero ¿de qué somos responsables? De la obediencia. No podemos cambiar las circunstancias en algún momento o la mayor parte del tiempo. No podemos cambiar la forma en que los demás lo hacen, pero podemos elegir ser obedientes a Dios. Y vivir obedientes a Él trae una gran recompensa.
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Bienvenidos a Enfoque a la Familia, donde ayudamos a las familias a mejorar en Cristo a través de capacitación y educación en línea. Les saluda Esteban Porra, su coanfitrión. Hoy exploramos el diseño original de Dios para el matrimonio, un proyecto de unidad completa, donde el hombre y la mujer se complementan perfectamente. En este primer bloque, Sixto Porra nos habla sobre la importancia del primer mandamiento del matrimonio, dejar a padre y a madre para establecer una identidad propia, un nuevo código de comunicación y un proyecto de vida independiente. Escuchemos. Cuando hablamos del diseño de Dios para el matrimonio, tenemos que ir desde el libro de Génesis. Dios dijo, no es bueno que el hombre esté solo. Y lo segundo que dijo es, vio que lo que había hecho era bueno. Pero cuando hizo al matrimonio, puso a Eva a la par de Adán, dijo, era bueno en gran manera. También dijo Dios que no se encontró un complemento perfecto para Adán. Eso significa, estaba en el lugar perfecto, con su creador, en un ambiente perfecto, no faltaba nada, pero Dios siempre dijo que había la necesidad de algo más, no estaba completo.

0: la creación, y entonces esto hizo que hubiese una creación complementaria que naciera de la misma raíz, de la misma naturaleza, y que tuviera el efecto de complemento. Le haré ayuda idónea, es el tercer elemento. Es no solamente la creación es perfecta, hermosa, eso significa en primer lugar que un perro no sustituye a una esposa ni a un esposo, que una mascota no sustituye a otro ser humano en complemento, número uno. Número dos, no es bueno. Es decir, nos creó para vivir en sociedad, en familia, y creó una ayuda idónea. El concepto de ayuda en español no es la misma interpretación de el original en el hebreo, porque en el original, en español, dice ayuda es como un ayudante, no es un experto, sino que es alguien que ayuda al experto. Entonces nosotros tenemos una noción de ayuda idónea como alguien que ayuda, y no es correcto. La noción del original es ayuda idónea es uno de la misma naturaleza con un complemento perfecto para integrar una unidad completa. Lo que está diciendo es que el hombre y la mujer son un complemento diferente, opuesto, donde al integrarse en institución del matrimonio se complementan perfectamente, y esto completa el marco. El otro elemento es que la única forma de procrear al ser humano, Dios lo estableció en la copulación, en la unión entre el hombre y la mujer. Esto significa que Dios puso al ser humano para que se reprodujera, para que gobernara y dirigiera toda la creación. Nos dio autoridad, nos dio conciencia, nos dio autonomía, nos dio libre albedrío y nos puso a gobernar lo que íbamos a crear. ¿A través de qué? A través de la formación de una familia que tiene un diseño. El otro elemento en el diseño de Dios es que el primer mandamiento del matrimonio es dejar a padre y madre. Aquí nos está complementando el marco de la unidad, y antes de que existieran los suegros y los padres, Dios estableció el primer mandamiento, que es la independencia, la separación. Y esto significa que debemos dejar a padre y madre, y eso no es fácil. Dios sabía que no era fácil. Cuando compré nuestra primera casa, llevamos a papá y a los suegros y a mamá a la casa, y mi papá, como buen patriarca, dijo, bueno, nos han traído para informarnos o para pedirnos consejo. Y yo le dije, bueno, les hemos traído para informarles. Y aquí hago la reflexión. Cuando uno se ha casado, uno informa a los padres las decisiones que tomó, les cuenta o les pide permiso. Uno le informa, porque ahora somos adultos tomando decisiones de adultos. Entonces, esa independencia no es fácil porque los padres siguen siendo paternales y nos ven a nosotros como inexpertos. Eso significa que un matrimonio recién casado va a equivocarse, no lo va a hacer igual que el papá, la educación de los hijos va a ser diferente, la dinámica de familia va a ser diferente. Otra de esas experiencias bonitas fue cuando yo le dije a papá y mamá que ese fin de año íbamos a ir a otro lugar, que no íbamos a pasarlo con ellos. Eso fue como ofenderlos. Es una tradición que estemos juntos, decía mi papá. Sí, papá, pero este fin de año queremos hacer algo diferente. Me explico. Entonces, uno tiene que entender que cuando se casa es parte de la familia extendida. Pero al mismo tiempo, ahora usted es una familia independiente que toma sus decisiones propias. 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
0: Es muy normal que en la cultura latinoamericana nosotros podamos vivir juntos con nuestros padres y pareciera que no hay problema, pero sí genera un problema porque nuestra cultura es matriarcal, una cultura donde mamá manda, donde mamá establece las reglas, y he encontrado varios matrimonios que viviendo con los padres o con los suegros hay un conflicto de autoridad. Ella, la mamá, dice: yo voy a cambiar esto, voy a vender esto, voy a pintar. Y el otro día lo escuchaba de un caso real donde el matrimonio salió de vacaciones. Cuando regresó, la mamá había botado los muebles, había pintado la casa, había reacomodado, y la esposa, cuando entró, se puso a llorar. Y el esposo le dijo: pero mamá, ¿qué has hecho? Dice: no, esos muebles estaban viejos y había que pintar la casa y yo pagué todo. No es quien paga, es ¿quién establece el orden de la casa? Entonces, algunas recomendaciones. Número uno, si usted vive con sus padres, que sea por un tiempo específico, por ejemplo, mientras terminan de construir su propia casa. Entonces, un tiempo específico. Si ustedes dicen: bueno, sentimos que no nos alcanza el salario, un tiempo específico. Un mes, dos meses, tres meses, y se terminó. Si no, usted se va a acostumbrar a vivir en la casa. ¿Quién manda en esa casa? Los dueños de la casa. Las reglas las establecen los suegros. Pero si usted invitó a sus padres a venir a su casa, la autoridad está clara. ¿Quién manda en esa casa? El esposo y la esposa. Y los padres son invitados. Entonces, los invitados se sujetan a las reglas de la casa. Y esto es crucial. Igualmente, tiene que haber un tiempo específico. Un tiempo específico donde papá y mamá vienen de visita, pero se van. Hay un amigo que dice, tiene un dicho muy interesante. Él dice: el pescado después de una semana huele mal. Igual las visitas. Así es que igual tiene que aplicar el principio. Es decir, una visita es buena en un tiempo específico, pero si esa visita se extiende muchos meses o años, huele mal. Ya eso va a ser un conflicto porque se necesita independencia. Voy a ir a otro escenario. Ahora vamos a suponer que papá enviudó y que papá tiene 85 años. Ya no puede valerse por sí mismo y decidimos que venga a vivir con nosotros, lo cual es bueno, es correcto, es hermoso, es saludable. Pero papá sigue siendo un invitado, aunque es un invitado donde va a quedar con nosotros largo tiempo, pero la casa la vamos a organizar de tal manera que papá, que es el abuelo, no puede hacer cualquier cosa con los nietos. Tiene que respetar las reglas de la casa, qué ven, qué comen, a qué hora se acuestan, cuáles son los hábitos, cuáles son las rutinas, y el abuelo va a respetar las decisiones. Si el abuelo o la abuela tienen una sugerencia en la crianza, porque cuando usted trae a los papás a vivir a su casa, usted va a ver dos diferencias de crianza, dos formas de alimentar, dos formas de hacer las cosas, dos formas de organizar la casa, dos formas de establecer la agenda de la familia. No, yo como suegro y como papá soy un invitado. Si yo tengo una sugerencia, vengo a mi hijo o a mi hija y doy la sugerencia. No en tono de orden, sino en tono de sugerencia. Mi amor, yo veo esto, a mí me parecería esto, pero ustedes son las autoridades en la casa. Los invitados siempre tenemos que dar honor, reconocimiento y tener gratitud con quienes nos tienen en la casa, pero tenemos que respetar las reglas de la casa. Entonces, repaso. Si tienen los suegros en casa por un tiempo determinado, o ellos se van o nosotros nos vamos. Si están en la casa, nos sujetamos a las reglas de la autoridad de la casa. Y ahí es importante que nosotros tengamos claro quién es la autoridad. No es que hay dos autoridades, que está mamá y mi esposa. No, ahí no hay dos autoridades. Hay una autoridad, la tiene usted y su esposa. Y la mamá es una invitada. ¿Puede la mamá disponer de cosas de la casa? No puede sin la autorización de los dueños de la casa, de los señores de la casa. Entonces es importante que estos roles estén claros. Y si papá y mamá viven con nosotros por alguna razón de salud o lo que sea, los suegros o los padres van a sujetarse a las disposiciones de la autoridad de la casa. Pero comience por definir quién tiene la autoridad, quién manda en la casa, quién establece las reglas, y los invitados se sujetan a las reglas de la casa. Y hay un punto importante sobre humanizar las mascotas. Quiero profundizar sobre el punto de que las mascotas no sustituyen al cónyuge. Hoy tenemos una tendencia a humanizar las mascotas. Esto es un error. Desde el punto de vista médico, uno no puede estar besando en la boca a un animal, a un perro, a un... ¿Por qué? Porque hay bacterias propias de los animales diferentes a los seres humanos que pueden hacernos daños. Entonces, médicamente no es recomendable. Número uno. Número dos. Todos los entrenadores de animales son conscientes de que los animales, Dios puso en ellos una sensibilidad especial. Los animales que son domésticos, Dios puso un amor especial en los perros. Uno es indiscutible. Es decir, un perro, un delfín, cumplen una función muy interesante. Son animales que tienen una gracia especial de Dios, pero no puede humanizarse. Hoy tenemos familias que están dejando herencia a los perros, que se están casando con sus mascotas, que están dándoles un trato como si fuesen seres humanos. No puede humanizarse. Si caemos en esa trampa, nosotros estamos cayendo en un engaño. Eso se llama un autoengaño, donde yo quiero sustituir las relaciones humanas por relaciones con seres, con animales. Eso es imposible. Usted necesita alguien con quien hablar, alguien con quien pelear, alguien con quien diferir, alguien con quien dialogar, con quien tomar decisiones. Usted necesita un complemento perfecto.
2: Alcanzar la independencia no siempre es sencillo, pero es fundamental para que el nuevo hogar florezca bajo su propia autoridad. 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
2: ¿Es en extremo malo y egoísta quien mezquina en su boca una sonrisa o un aliento de amor que nada cuesta a quien, válgame Dios, la necesita? ¿Es en extremo inútil y atrofiado quien sus brazos oculta desconfiado para impedir que se abran al abrazo de un pequeño que busca su regazo? ¿Es en extremo infame e inhumano quien prefiere arrojar al basurero la alentadora frase de un te quiero antes que regalársela a su hermano, que dicho amor urgente necesita como flor que sin agua se marchita? En este soneto titulado Corazón Mezquino, Enrique Quirós Castro, poeta peruano, hijo de la poetisa Elvira Castro de Quirós, quien fuera regidora del gobierno local de Piura, presenta magistralmente la verdad de la inestimable importancia que tiene un aliento de amor. El soneto se resume en prosa como sigue. Los que nos negamos a sonreír y a mostrarle amor al prójimo somos muy malos y egoístas. Los que nos negamos a abrazar a un niño no ganamos nada con eso tampoco. Y los que nos negamos a alentar a nuestro hermano con una expresión de aprecio no lo estamos tratando con la humanidad que se merece. No nos cuesta nada prodigar tales sonrisas, mostrar tal amor, dar tales abrazos y pronunciar tales palabras de aprecio a las personas que nos rodean y que necesitan con urgencia recibir nuestro afecto, así como las flores necesitan agua para sobrevivir. Tal estímulo de nuestra parte debiera ser lo más natural del mundo. Esto se debe a que Dios, que nos creó a su imagen y semejanza, nos creó para hacer lo bueno. San Pablo afirma que somos hechura de Dios, creados en Cristo Jesús para buenas obras, las cuales Dios dispuso de antemano a fin de que las pongamos en práctica. Pero como nos creó con libre albedrío a fin de que nuestro amor no sea forzado, todos podemos optar por hacer lo malo en lugar de lo bueno. Nacimos con un corazón que puede optar por odiar en vez de amar, rechazar en vez de abrazar, poner cara de pocos amigos en lugar de sonreírle al mundo y desanimar a otros en lugar de estimularlos con palabras de aliento. De ahí que el poeta Quirós Castro censure con acierto a los que han optado por cultivar un corazón mezquino, egoísta al extremo de que no hay lugar en él para infundir un aliento de amor al que lo necesita. Tal conducta es, sin duda alguna, reprochable. Por eso el patriarca Moisés exhorta a su pueblo a que no sea mezquino, sino generoso. ¿Pero qué nos espera a los que optamos por ser generosos en este sentido? ¿Qué ganamos con esforzarnos por regar con el agua estimulante de nuestro amor la flor del amor propio del prójimo? Moisés mismo tiene la respuesta. Así el Señor tu Dios bendecirá todos tus trabajos y todo lo que emprendas, nos asegura. Y por si eso fuera poco, el sabio Salomón añade, el que es generoso prospera, el que reanima será reanimado.
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1: Mi tema es cuando Dios abre o cierra una puerta. A veces nos ponemos contentos cuando las abre y nos molestamos cuando las cierra. A veces no nos damos cuenta, pero la puerta que abrió no tiene nada que ver con su voluntad. Se abrió la puerta, ¿no? Y esto, usted sabe, todos los días nos movemos, ¿no? A través de puertas, amistades que de pronto no las conocíamos y ahora sí las conocemos, y personas en el trabajo, algunos familiares que se acercan o se alejan. Puertas, ¿no? Y todo esto tiene que ver con un montón de decisiones que hacemos los seres humanos. Yo les he contado alguna vez que mi mamá miraba a los pies, y en base a los zapatos de la persona, ya un poquito se daba la idea de esa persona como era, ¿no? Los zapatos muestran si somos desprolijos, prolijos, si somos limpios o no tan limpios. y qué zapato tenemos, o zapatilla, o estamos a la moda, estamos fuera de la, y todas esas cositas, ¿no?, nos van armando, y eso produce también, ¿no?, puertas. Me acerco, me alejo, hay rechazo, hay atractivo. Justamente ayer estaba con tres pastores en la puerta de una iglesia y de pronto alguien con uno de esos carros que llevan, vio cartones y qué sé yo, junto con otros, se pararon ahí y nos miraron. Y yo, mira, ya es casi como, ¿no?, una actitud de no levantar las manos cuando se le vienen de esa manera. Y me apuntó así, me dice: "Usted es pastor, ¿no?". Sí, le digo, sí, soy pastor, le digo. Porque era el único que tenía saco, los demás pastores no tenían. Entonces me identificó como que parece que el saco tiene que ver con el pastor, y ahí, ¿no? Y yo ya iba levantando las manos, mire. Y dice: "Mire, a mí las cosas no me salen bien, y la verdad que sé que es una iglesia y ustedes siempre ayudan a las personas". Y ahí nomás salió el pastor y dice: "Tengo algo para darte". Y ahí fue, buscó el pastor, y mientras buscó, yo escuchaba el diálogo mientras seguía hablando con estos pastores, y él le dijo: "¿Te gustaría conocer algo que tiene que ver con Dios, acercarte de alguna manera a todo esto que Dios tiene para tu vida?". Y no, mira, ahora estoy apurado, deme todo que me voy. Y se fue, pum, cargó ahí en el carro. No, de pronto esa puerta abierta, pero no, lamentablemente la desperdiciamos por falta de entendimiento, falta de sabiduría, actitudes. A veces no me involucro, no me meto en esta situación, ¿no? Por eso es importante entender que las puertas significan oportunidades buenas o malas. Buenas o malas. Todos los días hay puertas que se están abriendo. Y como dije, también puertas que se cierran. Apocalipsis capítulo 3, versículo 7. Escribe al ángel de la iglesia en Filadelfia, el Dios Todopoderoso, ¿no? Diciendo: vamos a poner esto en movimiento sobre esa iglesia. Y les dice: "Esto dice el Santo, el verdadero, el que tiene la llave de David. Él abre y ninguno cierra, y cierra y ninguno abre". En otras palabras, el que abre también cierra. Yo no sé usted, pero a mí me costaba dar gracias por las que se cerraban. Pero tenemos que ser agradecidos.

0: por las puertas que Él cerró. Tal vez hoy no lo entendemos, pero en el tiempo nos comenzamos a dar cuenta, y qué lindo cuando caminamos en esa voluntad perfecta de Dios, darnos cuenta en esos instantes y decir, gracias Señor, gracias porque cerraste eso. Yo no me di cuenta, no lo entendía, no lo razonaba como debería haberlo hecho, Señor, no había una dirección en mi vida. Pero gracias Señor por eso que no tiene que ver con cerrar. ¿Y es por qué? Porque siempre estamos esperando a que se abran las puertas, ¿no? Pero tenemos que entender que también Dios cierra, cierra las puertas. Dios, el gran Dios, te puede abrir como cerrar. Recuérdalo siempre, ¿no? ¿Cuántos están esperando? A ver, ¿cuántos están esperando que se abra una puerta? ¡Wow! Yo pensé que iban a todos levantar la mano, ¿no? Las dos yo tengo que esperar, ¡Amén! Hijos, ¿no? Hijos que todavía no han llegado, puertas que se van a abrir, vidas nuevas. Para aquellos que tienen un poquito más de edad, nietos, bisnietos. Ay, pastor, tal vez tiene que ver con trabajo, tal vez tiene que ver con esa salud suya. Ahí ando, vio, pastor, me duele acá, y de pronto todo cambió. Puertas que se abrieron, salud plena a nuestra vida. Amén. Si hay algo como hijos de Dios, es que debemos andar en la actitud correcta que Dios está esperando, entendiendo que Dios está en control. Amén. Ahora, debemos aprender a pedirle a este gran Dios, no solo pedirle perdón, sino que podamos entrar en el tiempo correcto por esa puerta. Es otro de los detalles a veces que lamentablemente algunos no lo saben comprender y ponerlo en el correcto espacio de tiempo, en el momento, ¿no? Ese momento que Dios ha dispuesto. Amén. ¿Sabe que hay puertas que Dios ha abierto sobre muchos de ustedes y todavía no se han dado cuenta? Todavía no se han dado cuenta. No se están esperando que alguien los empuje, ¿no? Pastor, el Señor no le dice nada a usted. Sí, me puede decir, pero ¿sabe una cosa? Él, si tiene algo para decir, se lo va a decir directamente. El hecho de que me use a mí es porque usted está tal vez con alguna tapadura allí de oídos y no lo está aceptando, no lo está entendiendo. Por eso, qué bueno es tener esa sintonía fina con el Todopoderoso. Amén. Y donde quiera que Dios me llama, tal vez son pasillos allí, no sé, en ese lugar donde me toca atender gente, tal vez tiene que ver con esa persona que llegó a mi negocio y yo estoy allí como cajero, como esa persona que atender esa necesidad. No sé dónde Dios lo ha ubicado, pero qué importante que tenga esta actitud siempre. Dios abre puertas. Amén. Discernimiento. Si hay algo que a sus hijos Dios le da es discernimiento. ¿Por cuál puertas debemos entrar? ¿Cuáles son las puertas que debemos, por las cuales entrar? El problema, ¿no? Es si no nos abre una sola puerta, si no son varias. Ay, ¿a cuál voy? ¿Por dónde, no? A veces buscamos la más bonita, la más amplia, pero no es la puerta correcta. Por eso es tan importante que Dios dirija nuestras vidas. Amén. Uy, cuántos hay que se agarran la cabeza. Tal vez hoy no vinieron, ¿vio? Pero se agarran la cabeza diciendo, ay, Señor, ¿por qué no hice caso? ¿Por qué tomé esta decisión? ¿Por qué dije lo que dije? Ay, nunca le pasó. Solo a mí me pasan estas cosas. Pero a medida que la sabiduría no va llegando, vamos cometiendo menos errores. Como que Dios nos está preparando para que podamos transmitir ese legado maravilloso a esas generaciones que vienen y que necesitan de todo de toda esta gracia. ¡Amén! ¡Ay, qué problema cuando se abren varias puertas y hay que escoger! ¡Ay, por dónde! No, ay, pastor, le pedí al Señor trabajo y me dio tres trabajos, pastor. El problema es que no puedo hacer los tres. ¿Cuál agarró, pastor? Ah, no, arréglesela usted con Dios. Dígale, Señor, guíame. Que realmente, ¿no? ¿Vio el periódico? Uno compra el periódico. Bueno, ahora no se usa tanto el periódico, ¿no? Va, no sé, Mercado Libre, a ver, me quiero comprar la bicicleta esa. Y le aparece un montón de... ¡Ay, cuál compro, ¿no? Y que esta y aquella y que la otra y que tiene esta gorra, las cubiertas más gruesas, las más finas, esta es de China, la otra es de Taiwán. ¡Ay, ay, ay, no! Y así es nuestra vida. Decisiones que, ¿no?, nos pueden bendecir como nos pueden limitar. Todo el tiempo. El apóstol Pablo, allí en 2 Corintios capítulo 2, versículo 13, habla a través de estas escrituras de una forma tan poderosa, ¿no?, inspirado desde luego por el Espíritu Santo, y dice así: y se me abrió una puerta, pero no tuve paz. ¿Por qué? Porque uno de mis discípulos estaba enfermo y tuve que regresar. Como que algo pasó allí en ese medio puerta, una puerta maravillosa, linda, mire, tenía que ver con, ¿no?, transmitir esta palabra a otros corazones. Sin embargo, dice que no tuvo paz. Algo sucedió allí en medio de esa situación y el que hizo dijo: no, esta puerta no tiene nada que ver con lo que Dios está queriendo para mi vida. Y es importante, imagínense, hay algo que yo he aprendido con los años, ¿no? Antiguamente me decían: pastor, me gustaría que venga a predicar a mi iglesia o a la campaña o no sé, cosas que a veces los pastores, ¿no?, son invitados. Y yo que le decía: bueno, sí, déjeme, saco la agenda, y ahí anotaba. Hoy, mire, no me agarra más. Le digo: mire, déjeme que voy a ponerlo en oración y luego le contesto. Usted no sabe la sabiduría que ha traído a mi vida. Amén. Y son cosas buenas, porque a veces lo chequeamos por ese lado el asunto. Si esto es bueno, no me va a hacer mal, como dicen algunos, ¿no?, que están en alguna dieta. Me va a hacer... ir a predicar, ir a hablar del Señor, ganar almas para Cristo, decimos. Y acá Pablo enseñando, mostrándonos: no tuve paz. Así que esa puerta la pasé por alto. A mi vida, como a tantos otros, les llegan oportunidades de distintas, y a veces las medimos en base a si es lindo, o es feo, o es bonito, o es atractivo, qué sé yo, mire. Pero debo tener, escuche bien, sabiduría. Y sabiduría no cualquiera, sino de lo alto. Discernimiento, madurez, carácter. Carácter. Mira, cuando viene ese bocadito, ¿no? Hay que tener carácter para rechazarlo. Saber por cuál entrar y por cuál no entrar. No entrar. Una de las cosas también que he aprendido así de la vida es que nunca entrar en discusión. En cuanto yo, mire, huelo a discusión, me abstengo. Porque he aprendido que en la discusión, mire, los dos pierden. Los dos pierden. Y a veces la discusión comienza como un balde de agua, pero termina, ¿sabe qué? Como ¿no? un balde de combustible, ¿no? Inflamable al 100%. Y rompemos relaciones. Señor. Algunos tardan, mire, días, otros años y otros décadas para poder volver a darle forma a todo eso que lamentablemente por una equivocación. Qué importante todo esto. Ahora, pastor, ¿cómo me doy cuenta cuál es la correcta y la incorrecta? Si todavía no se dio cuenta, mire, se lo vuelvo a recalcar. La oración. Esa oración es tan preciosa, es tan poderosa. Amén. Dígale al Todopoderoso, recuerde siempre que solo la oración mueve la mano de Dios. No hay otra cosa que mueve la mano de Dios. La oración. El apóstol Pablo era específico y él constantemente le dice a la gente, usted lo va a encontrar en esas cartas, perseveren en la oración. Y si quieren un acompañamiento a esa oración, tengan la actitud de ser corazones con esa acción de gratitud. Gracias, Señor. Amén. Uno debe dar gracias en todo, dice su palabra, ¿no es cierto? En todo, por las puertas que están esperando tal vez que se abran y todavía no se han abierto. No solo cuando se abre, sino antes que se abra. Es un corazón lleno de gratitud. Es un corazón de eso, ¿no? No es de eso, ¿no? Con rabietas como los chicos, ¿no? Para algo es que todavía no se ha abierto esa puerta. Dios lo entiende, Dios lo sabe, Dios está en control y le agradezco. Y sigo en la actitud de mirando hacia adelante como viendo al Todopoderoso, al Invisible. Amén. Como dije antes, haga tiempo para orar. Haga tiempo. Otra cosa que necesitamos para ver puertas abiertas de parte de Dios es la perseverancia. ¿Cuántos fracasos existen por personas que no perseveran? A veces le agradezco a Dios porque respiro por un movimiento no natural de ese cuerpo mío. Pero si tuviese que ver por mi perseverancia, a veces... gracias que mi corazón no depende de la perseverancia, ¿no es cierto? Ese ya encontró su ritmo y así va a estar, ¿no? Hasta que el Señor diga basta. Muchas veces Dios no abre puertas en el momento en el que estamos orando. ¿Por qué? Porque quiere ver nuestra fe. A ver de qué estás hecho. ¿Cómo nos gusta lo instantáneo, no es cierto? Pero el Señor decía, a ver la paciencia, a ver cómo andás. Usted va a ver que la paciencia y la fe van siempre de la mano. quiere ver tu perseverancia, te quiere formar para que seas esa vida, ese roble maravilloso en el cual allí está ese corazón templado. Esperé en el Señor. Mira, hay gente, si hoy estuviese mi mami, ella se sentaba por ese lado, ¿no? Ella me estaría mirando, moviéndome el ojo, diciendo, ¿sabe todo lo que esperé yo? Las oraciones, pasuelito que puse sobre tu vida, en tu vida. ¡Ay, Señor! Pero hoy tengo una sonrisa gloriosa, porque el Señor contestó. Y bendijo, proveyó, transformó, renovó las cosas que Él ha hecho. ¡Amén! Gloria sea el nombre del Señor. ¿Sabe qué hermoso es entender todo lo que estamos hablando en esta preciosa, en este precioso día? Porque tienen que ver con ese caminar nuestro. Caminar nuestro. Si usted va a Mateo capítulo 7, versículo 7, dice, pedid y se os dará. Buscad y hallaréis, llamad y se os abrirá. Porque todo aquel que pide recibe, y el que busca halla. Y al que llama se le abrirá. Este apóstol Pablo, él, si había algo que ponía en movimiento, eran esas puertas, ¿no? Que se abra ya, y que Éfeso, y que Mirna, y que... me reciban. El apóstol Pablo, a través de estos escritos, buscaba de enseñarnos a que toquemos esas puertas para que se abrieran, se abrieran. Le hago una pregunta a usted. Toque esas puertas para que se abran. ¿Qué es eso, pastor? No lo entiendo bien. Mire, es muy simple. Quiero un trabajo, pero si usted no se levanta temprano a buscarlo, mire, no se va. Va, que el Señor, si quiere darme un trabajo, que venga a mi casa, que golpee y me llame, y que sea el trabajo que yo quiero. Mire, mi Dios no es así. Mi Dios es ese Dios que te da la semilla para el bosque. Nunca te va a dar el bosque. Él quiere que pongas esa fe en movimiento, entendiendo, sabiendo, confiando, que a su tiempo vas a recibir. Aleluya. ¡Amén! Señor amado. Nunca lo estaban esperando a usted. Nunca lo estuvieron esperando, ¿no? De pronto, vos sabés que yo soy. Hago esto, ¿no? No sé. Soy panadero, ahí está. Y de pronto, ¿no? Y vos sabés que la panadería donde yo trabajaba cerró. Así que estoy buscando un trabajo. Justo lo que vos sabés, no lo vas a creer. Pero andan buscando un panadero. Esta es, ¿no? Una confirmación tan preciosa. Lo estaban esperando a usted. Lo están esperando. Lo están esperando. Qué importante. Muchas veces cuando alguien está orando de este lado de las puertas, hay otro orando del otro lado. Señor, mándame la persona correcta. Yo tenía un patrón, ¿no?, en mis tiempos de juventud, donde él decía, mirá, este la verdad que no trabaja muy bien. Así que mi oración es esta. Señor, que se vaya y que pueda encontrar un buen trabajo. Pero mándame uno mejor. Mire la oración, yo le pregunté, ¿no? Y esa oración también, no, porque por ahí era una indirecta, ¿no? No, no, no te hagas problema, pasó el hito, me dice. pero es mi oración. A veces se me va una persona que trabaja muy bien, ¿no? Y mi oración es, Señor, está bien, que vaya a un trabajo, que reciba tal vez una mejor remuneración, pero mándame uno mejor que él. Amén. ¿Habrá alguien orando con respecto a su persona de alguna manera? Hay gente que se le abre la puerta y no la aprovecha, o la aprovecha mal. Llegan tarde, no van preparados, no se preparan para todo esto. ¿Sabe? Esto pasa mucho, ¿sabe? En el área de noviazgo, ¿no? De pronto conocieron a alguien y ahí, ¿no? Ya está la cosa, ¿no? ¿Y Dios qué dice sobre esto? Y resulta que llega la persona idónea, pero... y quieren largar todo. Usted no sabe la cantidad de gente que yo he atendido, especialmente en campamentos de jóvenes, con este problema. ¿Y ahora qué hago, pastor? ¿Cómo resuelvo este problema? Mire, usted ya casado, olvídese, ¿no? Pero para ellos todavía hay esperanza. ¿Eh? Estoy preparado para lo que Dios tiene para mi vida. Amén. Y ahí, mire, tengo unas cositas allí que sé que Dios quiere que esa vida, ¿por qué? Porque vamos a hacer un complemento maravilloso, una familia gloriosa. Hay algunos que se cruzan de brazos y bueno, que sea lo que Dios quiere. Y vamos probando, ¿vio? Probamos acá, probamos allá, probamos... No, tutti frutti, tremendo en la cabeza, ¿no? Y lastiman corazones por todos lados, porque no dejan que Dios guíe eso tan precioso, tan poderoso. Por eso qué lindo es decirle, Señor, manda el corazón, ese corazón que tú has preparado. Tu palabra habla de idóneo, idónea. Yo quiero eso para mí, Señor, porque lo mío es para toda la vida. Amén, aleluya. No puedo cometer errores en esta área porque son tan duros y tristes. Pero, Señor, si sé que esa voluntad perfecta, tú harás, Señor. Aleluya. Ya termino. No se me ponga tan serio. Mire, ya salgo de esto y me voy para otro lado. Recuerde que Dios hace milagros y maravillas también. Milagros y maravillas también. Sabe, Dios todos los días quiere hablar con nosotros. Todos los días Él quiere hablar con nosotros. El problema que nosotros, vio, lo tenemos a la sintonía en otro canal. Porque estamos en esto, estamos aquello y no tenemos eso tan precioso, que esa actitud de andar con Él todo el tiempo, a todos lados. Cuando hablamos de esa oración, ¿no? ¿Sabe? Esa oración es una oración constante. Estoy en sintonía todo el tiempo. Mire, voy a cruzar la calle y puedo estar sintonizado donde, ¿no? Por ahí no presté atención y ahí tengo el, ¿no? Y me ha sucedido estas cosas que le estoy contando en muchos momentos. Ahí hay un Dios, el cual cuida de nosotros. Por eso es tan importante esa conexión divina. ¿Sabe? Ya para terminar, ¿no? mi padre. Yo estaba queriendo a alguien, pero no me animaba a hablarle. Y por 2 años estuve así. Y toda la iglesia lo sabía. Pero, ¿no? Y yo siempre cuento esto que deshojaba margaritas, Dios me quiere mucho, poquito, nada. Ya no había margaritas en el parque de casa. Y un día Dios usó a mi padre para hablar a mi corazón, ¿no? Y él habló de una forma tan única. Dice, vos seguís calentando la pava y otro va a tomar el mate. Mire, Dios habla de tantas maneras, ¿no? Al profeta le habló con una mula, imagínense. Y me acuerdo como si fuese hoy, yo reaccioné y no pasó mucho tiempo y hablé con la dama y bueno, hoy estamos aquí. En base a que me animé, ¿no? A esa puerta que Dios había abierto. Y a veces esos son los problemas que tenemos en nuestras vidas, como dije al comienzo. No sabemos cuál de todo eso que Dios tiene es lo correcto. Por eso repito una y mil veces la sintonía, que el Espíritu Santo esté siempre allí. Si usted va al Salmo 100, versículo 4, dice, entra por sus puertas con acción de gracia, por sus atrios con alabanza, alabadle, bendecid su nombre, porque Jehová es bueno. Para siempre su misericordia y su verdad por todas las generaciones. Tan importante ser un corazón agradecido en todo momento, en todo tiempo. ¿Se acuerda al comienzo? Le dije, hay puertas que se cierran, hay puertas que se abren. No solamente ser agradecido por las que se abren, sino también por las que se cierran. Cuando uno camina de esta manera, Dios va haciendo milagros y maravillas. Corazón agradecido. Su palabra dice, sean agradecidos en todo. En todo. Debemos agradecerle a Dios por cada una de esas puertas que Él abrió para nosotros. ¿Te acordás de esa persona o esa situación que hizo que se abriera la puerta de esta misma iglesia? Si yo les pregunto, cada uno de ustedes llegó de una distinta manera, pero fue una puerta que Dios abrió. Una puerta que Dios abrió. Algunos hace 10 años, otros 20 años, otros 3 meses, otros tal vez hoy. Dios ha abierto esta puerta. Qué importante que comiences con la actitud correcta, ser agradecido. Gracias, Señor. Agradecido por aquellos que de alguna manera nos provocaron a acercarnos. Tal vez estábamos con un problemita físico y alguien dijo, mira, si vas a la iglesia seguramente alguien va a orar y te vas a sanar. Y llegaron. Y todavía anda tal vez con el problemita. Pero cuántas puertas se abrieron después de ese día, detrás de esa puerta. Cuántas cosas. Amén. Sanidad matrimonial, matrimonio. Bendiciones que han llegado a su vida. Ayer, simples espectadores de la vida. Hoy, protagonistas. Cada uno escribiendo su historia en esa familia, en todo ese entorno. Dejando legado maravilloso para el futuro de esas generaciones. años. Tal vez usted comenzó hace poquito, pero no se desespere. Dios tiene más puertas todavía. Pero que sea la correcta, que sea en su voluntad. Amén. Esos cambios maravillosos que nos han ido sucediendo a tantos. ¿Se anima a darle gracias a Dios? ¿Se anima a darle gracias a Dios? Amén. Hoy estaba llena de lina y estaba mirando a algunos, ¿no? Estos se conocieron en la iglesia y se casaron en la iglesia y hoy tienen hijos en esta iglesia. Mira vos, ¿no? Una puerta, después la otra y después la otra. ¡Qué maravilloso! ¡Qué maravilloso! Tal vez hubo errores, equivocaciones, pero aún así, el gran Dios dice: yo soy el Dios de las segundas oportunidades. Con solo abrirte una puerta nada más, puedo cambiar tu lamento en gloria. Amén. Qué lindo que en esta mañana te atrevas a creer. A creerlo de todo corazón. Recuerdo unos abuelos muy molestos porque uno de sus hijos había tenido un hijo y ya habían varios hijos, ¿no?, en esa familia. Y yo, ay, no sé qué vamos a hacer, mirá vos, ¿cómo? Y yo me acuerdo decirle: no seas así, tenés que ser agradecido. Me miró, vio cuando mira uno, ¿no? Pero sabe una cosa, hoy es el abuelo más feliz del mundo con ese nieto. De todos los nietos es feliz, pero ese nieto. Y no es porque lo ama más, pero Dios tenía una provisión a través de ese nieto para ese abuelo, como ninguno de los otros nietos podía haberle llegado. Qué importante entender este misterio. Si Dios ha abierto esa puerta. Amén. Como dije antes, se anima a darle gracias a Dios. Sí. Gracias, Señor. Aleluya. Por tantas puertas que hoy se han convertido en acceso a mis victorias. Aleluya. Cuántas puertas han traído preciosa bendición. Maravillosa bendición. Tal vez hay algunas allí, medias opacas, medias como que tienen que ver con incertidumbre. Qué lindo, Señor, confírmame si es tu voluntad, y si no lo es, Señor, ciérrala. Quiero lo tuyo, Señor, porque sé que en lo tuyo está lo mejor, porque sé que en lo tuyo está esa abundancia en todas las áreas, en todos los órdenes para mi vida. Aleluya. Amén. ¿Qué tal si se pone de pie allí donde está y me acompaña? Sé que esto está saliendo también por las redes. Tal vez allí estás con una incertidumbre, un detalle, algo que no alcanzas a comprender. Tal vez hay una ceguera allí espiritual donde no vemos esas puertas. No las encontramos. Y andamos medio perdidos, medio en incertidumbre. Pero qué lindo es esta preciosa palabra que hoy nos habla el corazón, diciéndonos: mirá, no está todo perdido. Hay esperanza gloriosa para tu vida. Y no depende de tu edad, no depende de tu apellido, no de tu nivel social, no, en absoluto. Porque eso que tengo para tu vida es bueno, es saludable, te quiere potenciar, te quiere sacar de toda escasez, quiere cambiar tu lamento en gloria. Aleluya, sí, Señor.
1: No me gustaría cerrar este tiempo de estar con usted sin haberle dado una oportunidad de hacer que el Señor Jesús sea también el Señor de su vida. ¿Se anima a orar conmigo y aceptarlo hoy mismo? Es muy sencillo, simplemente repita: Señor Jesús, me arrepiento de mis pecados. Ven a mi corazón. Quiero que seas el Señor y Salvador de mi vida. Amigos, si hicieron esta simple oración, creemos, como dice su palabra, que usted ha nacido de nuevo. Busque una iglesia donde la palabra de Dios sea honrada, mantenga a Dios siempre en primer lugar en su vida y le doy garantía que su vida llegará a lugares que usted ni ha soñado. Dios le bendiga.
2: 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Dios le bendiga.

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gusta que confiemos en Él. Y al diablo le duele la cabeza porque confiamos en Él. Así que yo quiero que hoy Dios se alegre y que el diablo llore. En ti vamos a confiar, solo en ti.

0: Ven, Señor. Danos tu fuerza, espíritu de poder sobre nosotros.
1: Esfuerzo alcanzado.
0: Tú levantas al caído.

Suelta ese temor. Dile, Señor, tú oyes mi oración y toda mi familia sabrá que hay Dios conmigo, que tú no libras con lanza, ni con jabalina, ni con ejército, ni con fuerza, y que de ti es mi batalla. La batalla es de Jehová mi Dios. La batalla es de Jehová mi Dios. Vamos, los que en él esperan, nuevas fuerzas él les va a dar.

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Aleluia. Aleluia. El Señor dijo, así hará Jehová contra todos nuestros enemigos.

0: Ser padre es una característica que nos acompañará siempre. Disfrute de este rol. Es fundamental sin importar la etapa en la que nos encontremos. Cada actividad, cada momento, cada uno de los espacios que tenemos para influir en la vida de nuestros hijos son únicos e irrepetibles. Es por esto que debemos de disponernos a disfrutar a plenitud cada uno de ellos. Debemos aprovechar estas oportunidades espontáneas en la cotidianidad para enseñar a los hijos valiosas lecciones de vida. Que los padres disfruten el viaje de la vida invita a los hijos a tener la misma actitud y a asumir cada momento como una oportunidad valiosa por la cual estar agradecidos. Vivir al lado de alguien que se sabe completo, pleno y feliz favorece un ambiente de paz y crecimiento. Le habla Sixto Porras de Enfoque a la Familia.
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0: Solo un minuto.
1: Estar en la presencia de Dios requiere obediencia. De hecho, debido a la absoluta santidad y perfección del Señor, Él no puede tener comunión con la pecaminosidad, que es la condición de toda la humanidad. Por consiguiente, cada uno de nosotros es culpable y merece la condenación. Pero por fortuna, Dios no nos dejó desvalidos, sino que por su amor y su gracia envió a su Hijo para que fuera nuestro Redentor. Cada página de la Biblia puede aumentar nuestra comprensión de la grandeza de Dios. ¿Está usted maravillado ante su presencia y sus hechos? Para entender más sobre la naturaleza de Dios, lea su palabra y medite en ella. Luego dedique tiempo para alabarlo, pues solo Él es digno de nuestra adoración.
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0: de los aplausos. 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
2: Agustín y Susana estaban muy entusiasmados con su casa nueva. Habían recibido de herencia una hermosa propiedad en el campo, no lejos de la gran ciudad. Y en esa parcela decidieron construir la casa de sus sueños. Una enorme sala, un amplio comedor, una cocina con todos los aditamentos modernos, un cuarto de entretenimiento con toda clase de aparatos electrónicos, 4 amplios dormitorios, además de la habitación de ellos que en sí era como un apartamento entero. Desde luego, porque podían hacerlo, invirtieron una enorme cantidad de dinero en la construcción de aquella casa que, además de todo lo que se describió adentro, también tenía un garaje para 3 automóviles, una piscina de natación y una cancha para jugar tenis y otros deportes. ¿Qué decir que los hijos de Agustín y Susana estaban encantados con su casa y todas las facilidades que ella ofrecía? El día del estreno de esa casa se dio una fiesta que seguramente será recordada por muchos años. Pero hay que entender, mi amiga, mi amigo, de una vez por todas, que ni las riquezas ni la casa más bella del mundo nos van a traer ni la felicidad ni el éxito. Todo el gozo de Agustín y Susana no era más que nubes fugaces que presagiaban lluvia, pero de allí no pasaban. Pleitos, insultos, reclamos, indiferencia, aislamiento y desunión eran el menú diario en la mesa de esa familia. Y digo familia porque no hallo otra palabra para denominarlos, porque la verdad es que aquello parecía más una pelea de hienas por un pedazo de carne que una familia de gente civilizada. Lo grande de Agustín y Susana es que un día las cosas cambiaron radicalmente, y no cambiaron porque ellos quisieron o porque fueron al psicólogo, sino porque tuvieron un encuentro personal con Dios. Alguien los llevó a una reunión evangelística en un estadio, y allí, al calor de la presencia de Dios, ambos descendieron a la arena para dejar allí sus pecados, su orgullo, sus problemas y su matrimonio casi deshecho. Pero de allí se levantaron en el nombre de Cristo y fueron testigos del milagro de los milagros en su casa. Las vigas y las paredes fueron cambiadas en amor y sueños. La casa de ellos dejó de ser eso, una casa, para convertirse en lo que Dios desea para toda familia: un hogar. Darle lugar a Cristo, mi amiga, mi amigo, darle lugar en la vida no es darle un rincón para que se acomode allí. No, es darle toda la propiedad, todo el terreno, toda la construcción. En otras palabras, es reconocerle el control central de todo lo que somos y lo que tenemos. De esa manera, Él se convierte en nuestro Señor y, por ende, en nuestro Salvador. Mi amiga, mi amigo, por favor, por tu bien, deja de construir lo que se acaba y lo que perece. Construye una familia para la gloria de Dios.
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0: Cuando estamos adorando al Señor y nuestra vida está centrada en Jesucristo y en Dios, cuando Él rebosa en nuestra vida mediante nuestra conversación, nuestra conducta, nuestro amor y devoción a Él, no podemos ocultarlo. No se puede cubrir la expresión del rostro de un hijo de Dios que ha aprendido a adorar al Señor.
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0: Continuamos con nuestra serie sobre la iglesia y el título de este mensaje es La adoración en la iglesia. El pasaje que examinaremos hoy nos dice qué ocurría mientras adoraban juntos. Partían el pan juntos, vendían lo que poseían y tenían todo en común. Vayamos por favor a Hechos capítulo 2, versículos 46 y 47. Dice así: Y perseverando unánimes cada día en el templo, y partiendo el pan en las casas, comían juntos con alegría y sencillez de corazón, alabando a Dios y teniendo favor con todo el pueblo. Y el Señor añadía cada día a la iglesia los que habían de ser salvos. Pues bien, la primera función de la iglesia es la adoración. Es una prioridad, antes que el evangelismo y antes que las misiones. La adoración es la primera función. Dios quiere que su pueblo adore todo junto,

la iglesia. Y creo que conforme a las Escrituras, hay dos actividades incluidas en la verdadera adoración. O sea, la verdadera adoración incluirá dos actividades de nuestra parte. La primera actividad es que habrá alabanza a Dios con nuestros labios. Si le estamos adorando a Él de verdad, le alabaremos con nuestros labios. En el Antiguo Testamento, en el libro de Salmos, se dice, «Díganlo los redimidos del Señor. Adoremos y postrémonos». Un salmo tras otro habla de alabar a Dios. Por lo tanto, cuando le adoramos con nuestros labios, le alabamos con cantos, le alabamos en oración, le adoramos. Y hay muchas, muchas maneras de expresar adoración y alabanza. Ahora bien, en el cuerpo de Jesucristo debemos hacer espacio y permitir que las personas adoren al Señor de la forma en que Dios las guíe. Y si Dios las está guiando, no serán pomposas, no serán egoístas ni serán tema de orgullo. No se expresarán a sí mismos, sino que habrá una expresión de su espíritu, de su amor y de su devoción a Jesucristo, sea cual sea la forma que adopte. Su adoración nunca causará confusión en la congregación, ni quebrantará los principios de la Biblia si es conforme a las Escrituras. Pero no podemos forzar a otras personas a encajar en nuestro molde. Fíjese que la mayoría de nosotros salimos de una cultura y de un origen y contexto en los que, cuando asistimos a la iglesia, nos sentamos, permanecemos callados, sin duda no sonreímos, no levantamos nuestra voz, ni nos atrevemos a aplaudir. De hecho, no haríamos nada que hiciera sentir incómodo a alguien. Sin embargo, en realidad debiera haber libertad en nuestra adoración. Y eso exactamente es verdad en la iglesia del Nuevo Testamento. Ellos no solo adoraban en el templo, sino que, según la Biblia, también iban de casa en casa. Organizaban grandes y agradables comidas y se reunían emocionados. Comían, alababan, cantaban, estudiaban la palabra de Dios. Pasaban un tiempo emocionante y asombroso adorando al Señor Dios. Por lo tanto, la primera actividad es la alabanza con nuestros labios. La segunda actividad es el servicio en nuestra vida. Hablar de palabra y llamar a eso adoración está muy lejos de la palabra de Dios. Seguramente todos conocemos el Salmo 100 que dice, «Entren por sus puertas con cantos, sirvan al Señor». Y el Salmo 66 nos dice que aclamemos a Dios con alegría. Servir a Dios y alabarle son dos aspectos de la adoración. Nuestra vida ha de ser una expresión de servicio y de adoración. Vayamos por favor a Efesios capítulo 1, versículos 11 y 12. Dice así, «En Él asimismo tuvimos herencia, habiendo sido predestinados conforme al propósito del que hace todas las cosas según el designio de su voluntad». O sea, Él predestinó algo extraordinario para nosotros. «A fin de que seamos para alabanza de su gloria, nosotros los que primeramente esperábamos en Cristo». Dice que Él nos predestinó para vivir para la alabanza de su gloria. Nuestra vida debería ser una expresión de adoración y alabanza a quien es el Dios Todopoderoso. Lo segundo que quisiera que observáramos aquí en las actividades es que hay dos motivaciones que intervienen cuando el cuerpo de Jesucristo le adora. ¿Cuál es la primera motivación? Pues bien, alguien diría, seguro que la primera motivación es amar a Dios. Pero esa no es la primera motivación. Amable oyente, quisiera que entendiera esto muy, muy bien. Escúcheme. El fundamento de toda motivación para adorar al Dios Todopoderoso es conocerlo. Una de las principales razones por las que tantas personas se reúnen semana tras semana, se sientan y escuchan un mensaje, entonan un par de cantos, oran, ofrendan y vuelven a su casa, pero nunca sienten ni experimentan una adoración genuina, es que hay muy pocas personas que conocen a Dios de verdad. Hay muchas personas que han estado en la iglesia durante 20, 30, 40 o 50 años y conocen toda clase de datos sobre Dios. Sin embargo, podemos conocer datos sobre Dios sin conocerlo a Él. Pero conocerle es hacerlo a través de una experiencia personal con Jesucristo, en la que descubrimos los caminos de Dios, descubrimos los principios de Dios, descubrimos su manera de actuar en el corazón humano. Descubrimos el amor de Dios, descubrimos el perdón de Dios, descubrimos la majestad y grandeza de Dios y su omnipotencia, omnisciencia, omnipresencia y gloria. Descubrimos el amor de Dios, la misericordia de Dios, la justicia de Dios, la santidad de Dios,
y la

rectitud de Dios. Amable oyente, conocemos los atributos de Dios solo cuando empezamos a entender un poco quién es Él realmente. Solamente entonces adoraremos a Dios. Y recuerde lo siguiente, toda adoración que no está dirigida a Jehová, Yahvé, Elohim, Adonai, no es adoración. Es tan solo pura superstición humana. Hay un solo Dios, y la única forma de adorarlo es hacerlo como dice la Biblia, en espíritu y en verdad. En espíritu, no en la carne. En verdad, no en error. Entonces, el fundamento de toda la adoración verdadera es conocer la verdad sobre Dios. Ahora bien, piense en lo siguiente. Cuando usted sabe quién es Dios por experiencia personal, sabe que no es alguien que esté allá arriba ni en cualquier otro lugar. No es alguien a quien usted puede llamar en caso de emergencia. Es alguien que hace surgir algo de usted, porque cuando usted descubre quién es Él, empieza a ocurrir algo. Amable oyente, hay personas que asisten a la iglesia semana tras semana y no conocen a Dios. No comprenden por qué queremos cantar, orar y otras cosas, y no estar en casa a las 12 en punto. Miran su reloj y cuando llegan las 12, piensan que es momento de irse a casa. Escúcheme. Cuando una persona comprende quién es Dios y le alaba con sus labios y le sirve, entonces no está pendiente de qué hora es. Solo le importa quién es Dios. El enfoque de la atención es Dios y no la hora. Somos quienes hemos salido de la cultura y hemos contribuido a la idea de que adoramos a Dios los domingos de 11 a 12 de la mañana y eso es todo. Sin embargo, la verdadera adoración es cualquier cosa y todo lo que hacemos para la gloria del Dios Todopoderoso en el nombre de Jesucristo, en consonancia con sus principios y en línea con su palabra. Todo eso es adoración a Dios, porque es alabanza de nuestros labios y servicio en nuestra vida. Puede hacerse en el edificio de la iglesia o en la casa lavando platos sucios. Es la actitud del corazón humano porque la adoración es una expresión. Es una expresión de dignidad que atribuimos a algo. Yo valoro algo y lo alabo. Es digno por el valor que tiene para mí. El Dios Todopoderoso es digno de mi alabanza y de mi adoración. Él nos ha salvado, nos sostiene, nos guarda y nos llevará al cielo. Cuando llegamos al núcleo de los hechos sobre si conocemos a Dios, le amamos y le adoramos, le digo que muchas de las cosas de las que hablamos ni siquiera estarían en nuestro vocabulario si conociéramos a Dios verdaderamente y supiéramos adorarle. Otra motivación es el amor. Cuanto más conozca acerca de Dios, más le amaré. Cuanto más le ame, más le adoraré. Cuanto más le adore, más querré entregar de mí mismo a quienes me rodean para comunicar la vida de Jesucristo. Fíjese que la idea misma de que haya personas en todo el mundo, en iglesias, escuchando mensajes y regresando después a sus casas sin pensar en nada más acerca de Dios hasta la semana siguiente, no es adoración. Cuando nos reunimos para adorar y alabar a Dios, para darle gracias y para manifestar que Dios está en nuestra vida, nadie querrá marcharse a su casa preocupado por si se habrá quemado la comida que preparaba. Eso no es adoración a Dios. Cuando estamos adorando a Dios, lo único que tiene nuestra atención es preguntarnos, ¿qué me está diciendo Dios? ¿Quién es este Dios? ¿Qué más puedo descubrir acerca de Él? Queremos alabarle, darle gracias, gritar aleluya, amén, gloria a Dios. O puede que queramos estar en silencio absoluto y sin movernos por estar en la presencia del Dios Todopoderoso. Nos expresamos de diferentes maneras, pero cuando alguien conoce a Dios y le ama, no estará preocupado por nada más en ese momento. Lo que debemos preguntarnos es, ¿conocemos a Dios? Si usted no le conoce, no querrá adorarle. Y si no le conoce, no podrá amarle. No podemos amar a alguien que no conocemos. Puede que nos caiga bien, pero podemos no amarle. Otro punto que quisiera que observáramos acerca de la actitud correcta es el de la adoración en la iglesia. Veamos otra vez la actitud que tenían las personas en el versículo 46, que era la verdadera actitud de adoración. Recordemos lo que Jesucristo le dijo a la mujer en el pozo. Debemos adorar a Dios en espíritu y en verdad. En espíritu, no en la carne. De igual modo, debemos conocer a Dios en verdad. Veamos la actitud de aquellas personas cuando adoraban juntos al Señor. Vayamos por favor a Hechos, capítulo 2, versículo 46. Dice así. Y perseverando unánimes cada día en el templo, y partiendo el pan en las casas, comían juntos con alegría y sencillez de corazón. Estaban unánimes. Puede que estemos en un supuesto servicio de adoración, pero no estaremos adorando a Dios si pensamos en lo que haremos después. Para adorar a Dios, debo enfocarme en Él.
Le daré una pequeña pista que podría ayudarle. En ocasiones, cuando me dispongo a orar y mi mente está pensando en otras cosas, he descubierto que lo mejor que puedo hacer es simplemente detenerme y enfocar mi atención en Dios, empezar a repasar en mi mente y en mi corazón, en voz alta, los atributos de Dios. Digo, gracias, Padre, por tu omnipotencia, eres todopoderoso. Gracias por tu omnipresencia, pues estoy en tu presencia. Gracias por tu omnisciencia, tú lo sabes todo sobre mí, así que no puedo decepcionarte. Gracias por tu santidad, pues tú eres santo. Gracias por tu fidelidad, porque siempre sé que estarás ahí. Y así puedo seguir y seguir. Amable oyente, con solo 2 minutos dedicados a eso, su mente se habrá librado de toda la basura de la vida y usted estará enfocado en Dios y le adorará. Entonces, podrá abordar otras cosas menos importantes, como sus propias peticiones y las de otros. Fíjese que no puede adorar a Dios con la mente en otras cosas. Y el propósito de escuchar un mensaje semana tras semana es establecer un principio encima de otro para que usted conozca algo más acerca de Dios y también para que le rete, le reprenda, le dé convicción, le edifique, le bendiga y le aliente para hacer ¿qué? No para distraer su atención de otras cosas, sino para enfocarla en Dios. Él y solamente Él debe ser el enfoque de nuestra atención. Lo que leemos en el versículo 46 es que las personas que se reunían tenían un espíritu de servicio. Un día comían en una casa y otro día en otra. Alguien diría, mañana comeremos en mi casa. Y otro, pues pasado mañana comeremos en la mía. Se servían los unos a los otros. Además, había una sensación de unidad y cercanía. Comían con alegría, estaban contentos, gozosos y felices. También lo hacían con sencillez de corazón. No había nada ficticio ni hipócrita. Lo que sentían en su alabanza y su regocijo surgía de un mismo espíritu, porque ¿sabe usted lo que había ocurrido? Aquellas personas habían descubierto algo nuevo sobre Dios que revitalizó toda su fe. Había pasado Pentecostés y el Espíritu de Dios había descendido. Jesucristo había resucitado y ellos sabían que de repente se habían lanzado a un estilo de vida totalmente nuevo con la presencia del Espíritu Santo en sus vidas. Tenían un nuevo conocimiento de Jesucristo y de Dios, la presencia del Espíritu Santo en sus vidas y eran motivados por el amor y la devoción a Él. Querían servirse los unos a los otros, alabar al Señor y comunicar su fe. Leamos el versículo 47. Alabando a Dios y teniendo favor con todo el pueblo. Y el Señor añadía cada día a la iglesia los que habían de ser salvos. Existe una atracción en el cuerpo de Jesucristo cuando el pueblo de Dios está enfocado y orientado en Él. Sus labios le alaban y sus vidas le sirven. Fíjese que no hay forma de guardar eso para nosotros mismos. Cuando adoramos al Señor, se producirá esa atracción. Habrá ese magnetismo e interés. Habrá esa actitud y ese espíritu en nosotros que empujará a quienes buscan ayuda no hacia nosotros, sino hacia Jesucristo en nosotros. ¿Qué es esa atracción? En primer lugar, los creyentes son edificados. Los creyentes, el pueblo de Dios, empiezan a ser edificados. Leímos en el pasaje de las Escrituras que ellos partían el pan de casa en casa. Enseñaban la doctrina de los apóstoles, tenían compañerismo unos con otros, oraban y cantaban. Aquellas personas disfrutaban de la presencia y el aliento mutuos. Se enseñaban unos a otros y crecían en su fe y comprensión al escuchar los testimonios. Amable oyente, ¿puede imaginar los testimonios que debieron comunicarse en esa primera iglesia del Nuevo Testamento cuando se reunían de casa en casa? Me refiero a personas de toda Jerusalén, a grupos que se reunían y conversaban sobre lo que Jesucristo había hecho en sus vidas y sobre lo que ocurrió en Pentecostés. Con esa nueva perspectiva sobre quién es Dios, el cuerpo se edifica. Cuando comprendemos quién es Dios y le amamos, entonces, al estar en medio de la adoración, esa debiera ser la experiencia y el resultado de nuestra adoración. En primer lugar, el cuerpo será edificado. Y no solo eso. Los perdidos serán salvos. Vayamos otra vez al versículo 47. Dice así: Y el Señor añadía cada día a la iglesia los que habían de ser salvos. Cuando estamos adorando al Señor y nuestra vida está centrada en Jesucristo y en Dios,
y Él rebosa en nuestra vida mediante nuestra conversación, nuestra conducta, nuestro amor y devoción a Él, no podemos ocultarlo. No se puede cubrir el brillo, no se puede cubrir la expresión del rostro de un hijo de Dios que ha aprendido a adorar al Señor. Cuando es alguien que ama a Dios, que se interesa y está dispuesto a dar, está dispuesto a pagar el precio y a entregar su propia persona, sus posesiones y todo lo que posee a Jesucristo. Lo tercero que pasará, y es muy evidente, es que Dios será glorificado. Por eso Él nos creó, para glorificarse. Y eso significa, sencillamente, que el Dios Todopoderoso quiere que nosotros seamos un reflejo de Él. Llegaremos a ser como aquello en lo que enfocamos nuestra atención. Si son cosas, nuestra vida llegará a ser materialista. Si es Dios, entonces nuestra vida será semejante a la de Jesucristo. Ahora bien, cuanto más conozco de Él, más le amo. Cuanto más le amo, más le adoraré. Y cuanto más le adore, más querré invertir mi vida en las vidas de los demás. Piensa en lo siguiente. Considere si cualquier mujer o varón honesto puede decir que es salvo, que conoce al Señor y le ama, pero sin adorarle. Piense si alguna persona puede justificarse o excusarse por no entregar a Dios, en primer lugar, su vida y también su familia, sus posesiones, su tiempo, su talento y los dones que Dios le ha dado. ¿Cómo podemos negarnos a eso? Si el Dios Todopoderoso es Dios, merece mi adoración. Y si yo no la ofrezco, ¿cuál es mi excusa? Oremos. Padre Celestial, te damos gracias. Te alabamos y bendecimos tu santo nombre. Nos postramos delante de ti en sumisión y sujeción, de forma voluntaria y amorosa, deseando que nuestros labios te alaben, te den honor y te adoren, que nuestras vidas te sirvan al invertirlas en las vidas de otras personas. Y Padre, quisiera orar en este momento en el nombre de Jesucristo, tu Hijo, nuestro Salvador, nuestro acceso a ti, nuestra esperanza en ti, nuestra mejor comprensión de ti y el reflejo de ti mismo, para que este mensaje haya hablado a cada corazón de forma personal, penetrante e inolvidable. Te pido que cada uno de nosotros evalúe a quién realmente pertenece conforme a nuestros actos. Esa es mi oración, en el nombre de Jesucristo. Amén.

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3: Dios nos da opciones en la vida, nos da el privilegio de elegir. Entonces puedo hacer una elección que es la voluntad de Dios o no es la voluntad de Dios. Puedo decir, bueno, Dios abrió esta puerta o Él no abrió esta puerta. Mire, hay muchas puertas por las que podríamos pasar que no son la voluntad de Dios y hay algunas que sí lo son. Por eso tenemos que tener el suficiente discernimiento para saber cuál es la voluntad de Dios y elegir sabiamente. Alguien dirá, es que nunca sé qué hacer. Amable oyente, si lee la palabra de Dios, Él pondrá en su pensamiento lo que es correcto y lo que es incorrecto. Ahora bien, hay una diferencia entre lo correcto y lo incorrecto, y lo correcto y algunas cosas que parecen correctas. Cuando tomamos las decisiones más sabias que podamos hacer, Dios nos protegerá. Por ejemplo, si se equivoca y lo reconoce, Dios entiende que se equivocó. Tal vez haya cometido realmente un error honesto. Entonces, tiene que pedirle a Dios que le perdone. Dígale, Señor, ¿y ahora qué hago? No quiero duplicar mis errores. No quiero cometer otro error y otro error. Así que, si una persona escucha a Dios, va a querer hacer genuinamente lo que es correcto. Y puedo pensar en algunas puertas que atravesé que se desataron todo tipo de dificultades, pero sabía que estaba justo en el centro de la voluntad de Dios. Así que eso no significa que esté en el lugar equivocado.
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1: ¿Qué tal, querido amigo o amiga del programa Cruzada con Luis Palau? De esta forma damos comienzo a una nueva presentación de este nuestro espacio y punto de encuentro en la radio, en donde estudiamos diariamente la Biblia, la Palabra de Dios, de la mano, como siempre, del conferencista internacional Luis Palau. Mi nombre es Jorge Escopazo y en este día, al continuar con nuestro estudio en el misterio de la cruz, escuchamos el mensaje de hoy que se presenta con el interrogante: ¿amas al Maestro?
2: Nuevamente le saludo con todo el corazón, mi querido amigo y amiga oyente, y quiero que sigamos esta serie sobre el misterio de la cruz de Cristo, un tema cautivante que no debemos olvidar en estos días modernos, en que se toca de todo tema a menudo, menos lo fundamental del cristianismo, que es la obra de la cruz de Cristo. Pero antes de continuar, quiero hacerle una pregunta que toqué en el programa anterior, y es esta: ¿ama usted al Maestro, mi estimado amigo, mi querida amiga? ¿Sabe una cosa? Cuanto uno más toma responsabilidad por sus propios pecados y maldades, tanto más uno aprende a amar al Maestro Jesucristo. Cuando uno toma responsabilidad por su maldad y su pecado, cuanto uno evalúa con más profundidad su propio pecado, tanto más profundo es su sentido del perdón, tanto más profundo es su sentido de gratitud al Señor Jesús, tanto más profundo es su sentido de amor al Maestro Jesucristo. Le quiero preguntar de nuevo, como lo hice en el programa de ayer: ¿usted personalmente ama al Maestro? ¿Usted personalmente le dice de vez en cuando y muy a menudo: Señor, te amo mucho, Señor Jesús? ¿Usted personalmente le cuenta a otras personas cuánto significa para usted el bendito Señor Jesús, el Maestro? ¿Usted le cuenta a otros personalmente lo que el Maestro puede hacer por ellos? Usted y yo tenemos una oportunidad de hacer una decisión, de escoger. Jesús le dijo a Simón Pedro, después de su resurrección, cuando Pedro lo había negado con insultos: Simón, hijo de Jonás, ¿me amas? Tres veces le preguntó Jesús: Simón, hijo de Jonás, ¿me amas? Y el Señor le pregunta a usted en este momento: ponga su nombre aquí usted personalmente: José, Luis, María, Cristina, Pepe, Roberto, Josefina, ¿me amas? ¿Me amas? ¿Me amas? Cuando uno piensa en la cruz de Jesucristo, no puede menos que empezar a amar al Maestro con un amor apasionado. Y uno tiene que aprender a entender la obra de la cruz, aunque en un sentido es imposible de entender. Pero veamos cuatro realidades acerca de la cruz de Jesucristo que se encuentran en 2 Corintios capítulo 5. Y luego en días continuaremos hablando en más detalle acerca de lo mismo. Primero, el misterio de la redención. Dice en 2 Corintios 5, 14 y 15: el amor de Cristo nos constriñe, pensando esto, que si uno murió por todos, luego todos murieron, y por todos murió, para que los que viven ya no vivan para sí, sino para aquel que murió y resucitó por ellos. Hemos sido redimidos por la obra de Cristo que murió en nuestro lugar. Segundo aspecto de la cruz de Cristo, segunda realidad: el misterio de la regeneración. Versículos 16 y 17, aquí en 2 Corintios 5, dice: de manera que nosotros de aquí en adelante a nadie conocemos según la carne, y aun si a Cristo lo conocimos según la carne, ya no lo conocemos así. De modo que, si alguno está en Cristo, nueva criatura es, las cosas viejas pasaron, y aquí todas son hechas nuevas. Ahí está el misterio de la regeneración. Así que primero, versículos 14 y 15, el misterio de la redención. Versículos 16 y 17, el misterio de la regeneración. Son palabras difíciles, pero ya las explico en días siguientes. Tercero, el misterio de la reconciliación. Versículos 18, 19 y 20 de 2 Corintios 5. Dice así: todo esto proviene de Dios, quien nos reconcilió consigo mismo por Cristo, y nos dio el ministerio de la reconciliación. que Dios estaba en Cristo, reconciliando consigo mismo al mundo, no tomándoles en cuenta a los hombres sus pecados, y nos encargó a nosotros la palabra de la reconciliación. Así que somos embajadores en nombre de Cristo. Es como si Dios rogase por medio de nosotros. Les rogamos en nombre de Cristo, reconcíliense con Dios. Y por último, la cuarta realidad de la cruz de Jesucristo, aquí en 2 Corintios capítulo 5, está en el versículo 21, donde vemos el misterio de la justicia o justificación. Sí, sería mejor decir justificación, ¿no es cierto? Versículo 21 dice, aquel que no conoció pecado, o sea Jesús, por nosotros Dios Padre lo hizo pecado, para que nosotros fuésemos hechos justicia de Dios en él. Ah, mi amable oyente, este es un pasaje repleto de enseñanzas profundas y maravillosas. Yo no quisiera retirarme de estos temas jamás, y aunque nos quedan pocos minutos, vamos a tomar primeramente esta observación. Primero, quiero que notemos la todosuficiencia de nuestro Señor Jesucristo. Cuando Jesucristo colgó en aquella cruz horrible en el Calvario hace casi 2000 años, y el misterio de la cruz se estaba llevando a cabo, nosotros vemos que Jesucristo cubrió todo lo que había que cubrir para cumplir el trabajo de la salvación eterna de las almas de los hombres, satisfacer la justicia de Dios, revelar el amor de Dios. Él hizo planes al morir en la cruz y resucitar para poder cubrir todas las emergencias que pudieran surgir en la vida de la raza humana y hacerlo de una manera perfecta. Y el Señor Jesucristo, nuestro Dios, nos llama a usted y a mí para que comprendamos los caminos de Dios y la verdad de Dios. Oh, mi querido amigo, viva usted en una jungla, en una selva, por allá en el norte de Colombia, o en el este del Ecuador, o en la selva de Bolivia, o viva en la gran ciudad de Buenos Aires, o en Sao Paulo, o en Caracas, o en la Ciudad de México. Donde quiera que usted se encuentre, sea un joven estudiante, o sea un ancianito ya en los últimos años de su vida, Dios quiere que usted y yo conozcamos dos cosas grandes acerca de Él. Primero, los caminos de Dios. ¿Por qué obra Dios de esta manera? ¿Por qué se comporta Dios de esta manera? ¿Por qué permite Dios que pase esto, aquello y lo otro? Los caminos de Dios. Y segundo, la verdad de Dios. Lo que Dios ha revelado objetiva y claramente, sobre todo en la palabra escrita, las Sagradas Escrituras, la Biblia. Y luego, la cruz de Jesucristo, su suficiencia total, su obra completa y perfecta llevada a cabo en la cruz del Calvario, nos llama a actuar, a obedecer con el poder del Espíritu Santo. Así es, mi querido amigo oyente, al meditar acerca del misterio de la cruz de Cristo, el misterio de la redención, el misterio de la regeneración, el misterio de la reconciliación, y el misterio de la justificación, que es lo que nos libra de la culpabilidad que la raza humana llevamos encima. Ese misterio no es solamente para entretener la mente y para cautivar nuestro intelecto, lo cual efectivamente lo hace, sino para que obedezcamos, para que vivamos los principios de Dios revelados en la cruz del Calvario en manera práctica día tras día tras día. La cruz de Cristo. El misterio de la cruz. ¿Qué reacciones tan distintas tiene la gente cuando se le habla de la cruz de nuestro Señor Jesucristo? El Cristo crucificado, sepultado y resucitado. Sí, en el día de mañana o en el próximo programa, Dios mediante, vamos a continuar meditando en el misterio profundo de la cruz de Cristo, el misterio más grande de la historia de la raza humana. Mientras tanto, usted léase varias veces 2 Corintios capítulo 5 en el Nuevo Testamento, medite en esos 4 misterios y mañana continuamos. Dios le bendiga.
1: 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Y llegamos de esta manera al segmento de la música. Hoy nos va a acompañar Pablo Olivares con la canción La historia de un carpintero.

Así nos acompañó Pablo Olivares por el segmento de la música aquí en nuestro programa Cruzada con Luis Palau, con esta preciosa melodía titulada La historia de un carpintero. De esta forma estamos llegando al final, pero no quería despedirme sin antes recordarle que si usted conoció al Señor Jesucristo como su Salvador personal a través de alguno de los ministerios de la Asociación Luis Palau, yo le invito a que nos escriba, nos cuente de su decisión, escribiéndonos a la dirección de correo electrónico testimonios@luispalau.net. testimonios@luispalau.net. Para Luis va a ser de mucha alegría saber de su decisión y poder estar en contacto con usted, así que yo le invito a que nos escriba. Mi nombre es Jorge Escopazo. Fue un placer acompañarle en este día. Si el Señor lo permite, nos vamos a reencontrar en nuestra próxima presentación. Recuerde visitarnos en nuestro sitio en internet luispalau.net.

0: Amigos oyentes, muchas gracias por su fina sintonía al programa de este día. Les estaremos esperando muy pronto para el próximo programa Cruzada con Luis Palau. Hasta entonces, recuerden las palabras de nuestro Señor Jesús. Felices los de corazón limpio, pues ellos verán a Dios.
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Dios, me alejé de ti, Señor, ya no siento tu presencia. Oh, perdón.

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4: Bienvenidos a Enfoque la Familia. Les saluda Esteban Porras. En este programa ayudamos a las familias a mejorar en Cristo a través de capacitación y educación en línea. Hoy comenzamos un programa urgente para proteger a los que más amamos. Sixto Porras nos habla sobre la necesidad vital de tener una estrategia de salida antes de que la presión llegue. La presión para arriesgar nuestra integridad. Veremos cómo incluso los niños pequeños tienen sensibilidad hacia lo incorrecto y por qué a veces cedemos ante la presión simplemente por el deseo de ser aceptados o por impulsos emocionales. Escuchemos.
5: Corre, Pedro, corre. Si estás en un ambiente peligroso, corre. Si el Espíritu te dice que eso no te conviene, corre. Y esto es lo que Pedro hizo, un poco tarde, pero lo hizo. Es mejor diseñar una estrategia de salida antes de que la presión venga, porque la mejor ofensa es una buena defensiva, el que yo pueda prever aquellos ataques. Por ejemplo, el otro día escuchaba a unos padres dialogar con su hija adolescente, y me pareció fascinante la forma en que ellos le dijeron: si en algún momento tu novio te presiona a hacer algo que no quieres, corre, llámanos, termina. Si estás con amigos que te ofrecen droga o bien alcohol y no te gusta el ambiente, llámanos, iremos por ti. Tienes que decidir qué vas a hacer cuando te presionen para hacer algo que no te gusta. Y los padres le miraban a los ojos y le decían a su joven: no importa lo que hayas hecho, no importa lo que haya ocurrido, no importa la hora que sea, corre y nosotros iremos por ti. Es necesario que nosotros podamos advertir el peligro y preparar nuestros corazones para poder tener una buena ofensiva cuando venga la presión. Todos somos sensibles cuando hacemos algo incorrecto. Y todos podemos advertir el peligro cuando lo estamos experimentando. Si nosotros no corremos a tiempo, podría ser demasiado tarde. Mas el Espíritu Santo siempre va a advertirnos el peligro. Y tenemos que aprender a correr a tiempo antes de que la presión llegue. Uno se pregunta, ¿por qué cedemos ante la presión? ¿Porque queremos ser aceptados? ¿Porque queremos caer bien a los demás? ¿Por rebeldía o por orgullo? Nadie puede actuar por rebeldía. No queremos que los demás se burlen de nosotros o nos menosprecien. Y esto nos lleva a unirnos al grupo porque estamos buscando aceptación, sentido de pertenencia. O bien nos dejamos llevar por las emociones del momento, la adrenalina crece al máximo, nos volvemos reactivos y emocionales, solo respondemos a los impulsos, pero no estamos midiendo las consecuencias. Recuerdo el caso de dos amigos que, viendo que el papá no estaba, decidieron tomar sin permiso el auto. Y yendo en la carretera, el amigo le dijo: aceléralo más,

0: frenar nuestras revoluciones, a no estimular a nuestro cónyuge o a nuestros padres a hacer algo que no conviene, o los padres a los hijos, tenemos que aprender a hacerlo. Muchas veces cedemos ante la presión de grupo porque nos sentimos solos y estamos buscando a alguien que nos acepte o pertenecer a una familia, o porque nos sentimos desesperados y queremos ser amados, y esto hace que nos entreguemos a la persona equivocada. Sansón se equivocó y se entregó en los brazos equivocados. A Dalila le pagaron dinero para seducir a Sansón. Era una vulgar apuesta, una apuesta. Sansón cae derretido frente a la belleza de Dalila y ella, usando su astucia, le saca el secreto de dónde radicaba su fuerza. Cuando entrega su secreto a la persona equivocada, le sacan los ojos, pierde su libertad, pierde su dignidad, pierde su honor, pierde su reputación, y ahora es el hazmerreír de todos. Dios escucha el clamor de Sansón y al final, el último día, él cumple su misión y va más allá de lo que había hecho antes, porque Dios no nos dejará tirados en el camino. Dios no nos permitirá que estemos tirados. Por eso hoy, en el nombre del Señor, yo quiero animarle a que usted y yo tengamos la imagen de que terminaremos bien, terminaremos de pie, guardaremos la fe, Dios nos levantará, saldremos de los lugares peligrosos y seremos restaurados si en algún momento hemos caído. Dios no ignora nuestras debilidades, Él no las ignora, Él nos advierte el peligro, intercede por nosotros y nos da la fuerza necesaria para salir adelante, y siempre está listo para restaurarnos cuando hemos tenido nuestro corazón roto. Terminaba una conferencia de sexualidad y de pureza en un colegio. Esta niña de unos 13 años lloraba y decía: mis amigas me decían que lo hiciera en ese baile. Fuimos en la parte de atrás del gimnasio y una inocencia solo me dolió. ¿Qué hice, Dios mío? Tengo susto si ahora estaré embarazada. ¿Quién es este chico con quien lo hice? Habíamos hablado de una segunda oportunidad, porque Dios es el experto como artista en tomar los corazones rotos y devolvernos nuestra dignidad, nuestra pureza, y devolvernos la capacidad de levantarnos. Ninguno de nosotros nació para quedar tirado en la oscuridad. Nacimos para reinar en Cristo, para vivir la pureza, la integridad. Deje que Él, el que le conoce, el que conoce lo íntimo, restaure tu vida. Hoy es nuestro día de salvación, pero requiere arrepentimiento de nuestro corazón.
1: 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Continuamos con el programa.
0: El Señor le advierte a Pedro que lo va a negar. Observe la escena. Vamos a ver por qué Pedro lo niega, si era el amigo, era el discípulo cercano, se había contemplado la gloria de Dios. ¿Por qué Pedro niega al Señor? Observe la advertencia. Simón, Simón, dice Lucas 22, 31 al 34, Satanás ha pedido zarandear a cada uno de ustedes. De todos nosotros lo vamos a experimentar como si fueran trigo. Pero yo he rogado en oración por ti, Simón, para que tu fe no falle. Esa es la oración del Señor. No tengo que caer, no tengo que exponerme. De modo que cuando te arrepientas y vuelvas a mí. Estos son los dos elementos importantes para encontrar restauración. Arrepentimiento, perdón, lo hice mal, Señor, perdón, y cambiar de rumbo, escapar por mi

0: vida. Cuando vuelva Él, dice, fortalece a tus hermanos. Volveremos más compasivos, más misericordiosos. Volveremos con mayor ternura. Y ahí Pedro responde lo que podemos responder cuando estamos cerca del Señor. Pedro dijo, Señor, estoy dispuesto a ir a prisión contigo y aún morir contigo. Es cierto. Jesús le respondió, Pedro, déjame decirte algo. Mañana por la mañana, antes de que cante el gallo, me habrás negado que me conoces. Me habrás negado 3 veces. La pregunta que surge es, ¿por qué lo niega? Pedro lo vivió todo. Vio a Lázaro resucitar, vio la multiplicación de panes y peces, vio milagros, caminó sobre el agua, vio a Jesús calmar la tempestad. Hemos visto su gloria. ¿Basta eso para no negarlo? No. La pregunta es, ¿por qué niega a su maestro, a su salvador? La razón es sencilla. Se sentó con la gente equivocada y permaneció ahí más del tiempo debido. Ese fue su error. Y comenzó a seguir a Jesús de lejos. 3 errores cruciales que no podemos cometer. Pedro se sentó con la gente equivocada. Permaneció ahí más del tiempo debido. Hoy el mensaje es sencillo. Corra a tiempo antes de que sea tarde. Si pertenece a un chat que no le conviene y que usted sabe que está corrompiendo su conciencia, corra, salga. Si está navegando en sitios de internet que están robando tu inocencia, corre, escapa por tu vida. Si usted está en una relación donde está siendo presionado a hacer algo que no le conviene, renuncie, termine, corra, por favor, antes de que llore las consecuencias de una mala decisión. Trabajemos el tema en cuáles fueron los errores de Pedro. Observe lo que dice Lucas 22, 54 en adelante. Prendieron entonces a Jesús y lo llevaron a la casa del sumo sacerdote. Primer error, Pedro lo seguía de lejos. Yo no puedo seguir a Jesús de lejos. Cuando yo estoy cerca de Él, veo su gloria. Cuando estoy cerca de Él, tengo fe. Cuando estoy cerca de Él, tengo seguridad. Pedro seguía a Jesús de lejos. Eso tenemos que advertirlo. A Dios se le sigue de cerca. Verso 55. Pero luego, cuando encendieron una fogata en medio del patio y se sentaron alrededor, Pedro se les unió. Y aquí cometió el error fatal. Se unió a las personas incorrectas. Se unió a la gente que le sacó lo malo. Una criada lo vio sentado a la lumbre y miró detenidamente a Pedro y le dijo, este estaba con él. Inmediatamente Pedro lo negó. Muchacha, yo no lo conozco. Poco después lo vio otro y afirmó, tú también eres uno de ellos. No, hombre, no lo soy, contestó Pedro. Literalmente en la Biblia dice que Pedro comenzó a utilizar palabras obscenas para que distinguieran que no era uno de los discípulos. Y aquí viene el otro error de Pedro. Como una hora más tarde, se quedó más del tiempo debido. Como una hora más tarde, otro lo acusó. Seguro que este estaba con él. Miren que es Galileo. ¡Hombre! No sé de qué estás hablando, replicó Pedro. En el mismo momento que dijo eso, cantó el gallo. Aquí viene la parte fascinante de la restauración de Dios. Él está frente al Sanedrín. Está empezando su juicio para ir a la muerte. Y en ese momento el Señor se volvió y miró directamente a Pedro. ¿Se imagina cuando las miradas se cruzan? Es como si Jesús hubiese ido al patio a encontrarse con él. Y entonces Pedro se acordó de lo que el Señor le había dicho. Hoy mismo, antes de que el gallo cante, me negarás 3 veces. Hizo lo que debía haber hecho desde el principio. Y saliendo de allí, lloró amargamente.
1: Es impactante recordar que nadie nació para quedar tirado en la oscuridad, sino para vivir en integridad. En el próximo segmento con Sixto Porras analizaremos la historia de Pedro y los tres errores cruciales que lo llevaron a negar a su maestro, a Jesús, aprendiendo lecciones profundas para no repetir sus pasos en nuestra propia vida. Gracias por estar con nosotros. Se despide Esteban Porras de Enfoque la Familia, donde ayudamos a las familias a mejorar en Cristo.

Oh, amo tu presencia, Dios. Amo tu presencia. ¿Alguien puede decir amén? Amén. Amén. ¿Alguien puede decir aleluya? Oh, aleluya. Oh, te amamos, Señor. Te amamos.

Eso. Eso está bien, ¿eh? Aleluya. Recibe la gloria. ¿Cuántos pueden sentir la unción que está en este lugar? ¿De veras? ¿Cuántos sienten la unción que está aquí?

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0: el escritorio ahí y la consola al lado de la computadora. Eso, ahí, ahí, ahí. Los parlantes. Alcanzame el micrófono, por favor. ¿Está? Eso. Va con el cable conectado para acá. Bien. Probando micrófono. Atento, señor operador. Toma uno. Hola. ¿Qué tal? Nosotros somos los que hacemos la radio. Todo este ruido es porque estamos haciendo una radio diferente, pero con la misma esencia. Cristiana, gracias por estar ahí, en el 88.3. Bueno, listo, vamos, seguimos, vamos. La escalera, gracias por acá.
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3: La pregunta que tengo hoy en mis manos es una pregunta que debiera llegar más a menudo, pero me alegro que ha llegado. Me dice esta persona: señor Palau, yo tengo un problema y una debilidad. Mi debilidad es que tengo la costumbre de hablar despreciando a otros y de hablar de ellos en forma derogativa. ¿Cómo controlo, señor Palau, la debilidad de hablar con desprecio de otras personas? En primer lugar, mi estimado caballero, yo me alegro mucho que usted sienta por lo menos una especie de carga de conciencia, por lo que usted llama una debilidad. ¿Sabía usted que por esa supuesta debilidad se han derrumbado hogares, se han destrozado amores, se ha arruinado criaturas? La debilidad que usted llama de hablar despreciando a otros es más que debilidad. Es una corrupción de la raza humana que ha traído hasta guerras por causa de ese problema. Pero, vuelvo a repetir, me alegro que usted siente una carga. Dicho sea de paso, ojalá que otros fueran tan sinceros como usted, porque la mayoría de la raza humana, tarde o temprano, aunque algunos más que otros, practicamos esa maldita costumbre de despreciar a otros y decirlo con la lengua. Primero, vamos por partes. El sabio Salomón dice: la muerte y la vida están en poder de la lengua, y el que la ama comerá de sus frutos. ¿Qué le parece? La muerte y la vida están en poder de la lengua, y el que la ama comerá de sus frutos. Así que, con su lengua, usted y yo con la mía, podemos usarla para bien o para mal, para dar vida o para hasta crear muerte. Pero vamos al fondo de la situación. No se trata tanto de el hablar en desprecio de los demás que usted tiene que controlar. Lo que usted y yo necesitamos, mi estimado caballero, es un control íntimo. El no despreciar a los demás en primer lugar. Y luego, si no los despreciamos, por supuesto que no vamos a hablar de esa manera de ellos. ¿No le parece? O sea que yo y usted tenemos que analizar nuestro corazón. Tenemos que, primeramente, analizar nuestra alma y preguntarnos por qué desprecio a los demás. Generalmente es por arrogancia, es por orgullo, es porque nos creemos superiores o quizás quisiéramos ser superiores y con una mala actitud tratamos mal a los demás. ¿Qué dijo acaso nuestro Señor Jesucristo? Amaos los unos a los otros. El que no ama no conoce a Dios. ¿Qué quiso decir? Que el amor es fundamental para las relaciones humanas. Y usted y yo no tenemos poder para amar a los demás de por sí. Cristo entra al corazón y porque Él es amor, nos da amor hacia los demás. Para controlar nuestra lengua, en hablar despreciando a los demás, primero tenemos que tener a Cristo en el corazón para que Él controle nuestras actitudes de alma. Luego, en segundo lugar, cuando Él controla nuestras actitudes de alma, aun cuando otros hablen mal de otro individuo, vamos a poder controlar nuestra mirada, nuestra sonrisa, nuestro apoyo o desaprobación de lo que esa persona diga. Mi estimado caballero, usted tiene que empezar hoy a llenar su mente y su corazón de pensamientos positivos hacia los demás, y luego va a controlar su lengua con el poder de Cristo. Pero primero, reciba a Cristo en su corazón.
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2: Toda la bendición de Dios, aquí estamos con vos y vos qué haces, en qué andás, decimos en Argentina. Pero ¿cómo estás? Mi pregunta es real, quisiera saber cómo se sienten, cómo están en este tiempo donde sé que muchos tienen necesidades, tienen problemas, tienen enfermedades. Lo importante es estar fuertes y hoy tu identidad te va a llevar a tener tus lomos ceñidos. Tan fuerte te vas a sentir que no le vas a tener temor a nada ni a nadie. Así que prepárense para ser fuertes. Dice la Biblia, serás fuerte y nada temerás. Vas a determinar una cosa y va a estar firme. Y todo lo que anheles lo vas a alcanzar. Solo por estar así de fuerte, fuertes en la fe, fuertes y seguros en Dios, creyendo que Él nos protege, que nos bendice, que nos guarda de todo mal. Qué lindo que es creer, ¿no? A mí me hace tanto bien que lo estoy sugiriendo hace tantos años a través de la radio. Crean, crean en Dios, no posterguen la bendición de creer, porque te lo vas a perder, vas a vivir años luchados, sin el sabor de las victorias, porque luchas tenemos todos. Los que creemos, los que estamos en el camino de Dios, también tenemos luchas. No creas que es una alfombra, que no sé qué, que no hay una espina, que no hay una necesidad, que no hay una enfermedad.

identidad de ser leones, que no están ahí cabizbajos, están erguidos, están atentos, porque saben que en cualquier momento va a llegar su comida, en cualquier momento van a resolver su problema, y cuanto más nosotros, confiados en Dios, vamos a estar seguros de que todo, todo va a resolverse. Así que gracias por estar del otro lado. Quiero agradecer a toda la gente que nos ayuda a estar en la radio. Como les cuento siempre, son programas pagos, todo se resuelve pagando, no tenemos nada gratuito, así que está mi corazón muy agradecido a las personas que hacen posible que cada día de la semana haya un programa de radio para levantar el poder de Dios y para renovarnos, porque la palabra tiene eso, que cuando llega no solo nos alimenta, nos hace fuertes. Qué lindo, ¿no? Así que gracias, gracias a todos los que colaboran, los que oran por mi garganta, gracias a todos los que ayudan para que este ministerio, como les digo siempre, no se trate de hablar y de predicar, sino de amar, de dar y de ayudar. Mi corazón está abierto y quisiera hacer mucho más. Ojalá podamos tener recursos como para lograr hacer mucho más, pero estoy contenta porque cada día estamos haciendo algo y si sumás todo es un montón, así que gracias y gracias a Dios y a todos ustedes otra vez. Quiero contarles que tenemos una página, se llama Transmitiendo Vida Facebook, y estoy atenta a esa página para publicar todos los anuncios de nuestras actividades, para publicar también el link de nuestras reuniones de milagros, y también vas a encontrarte con fotos, con videos, con un montón de cosas que se hacen en Transmitiendo Vida. Así que si estás ahí, tenés que conocer y seguir esa página para no perderte nada de todo lo que hacemos en Argentina, exactamente en Temperley, esto es Buenos Aires, y vamos a contarte todo a través de la página. También les recuerdo que estamos una vez al mes en muchos lugares. Estamos una vez al mes en Uruguay, estamos una vez al mes en Tres Arroyos, estamos una vez al mes en Moreno, estamos también una vez al mes en San Isidro y también en Capital Federal. Pero Dios está abriendo nuevas puertas y también los está usando a ustedes para conseguir esos lugares especiales que sin duda van a ser una bendición para muchos territorios. ¿Saben? La gente se empezó a mover para que Transmitiendo Vida esté en cada provincia. No sé cómo va a ser, porque la verdad sé que Dios empezó a tocar los corazones, pero de en cada provincia, en cada ciudad, el anhelo es que haya una reunión de Transmitiendo Vida. Así que si estás ahí escuchando, comunícate con nosotros y sé parte de esta coordinación, de esta preparación, porque viene crecimiento y viene una bendición para tu lugar, para tu ciudad, para tu provincia. Comuníquense si quieren también al 156-216-1434 y tenés que estar ahí diciendo yo quiero un transmitiendo. Y ahí vamos a estar organizándolo, porque este es el momento de tirar las redes y Dios se va a encargar de llenar con toda la provisión, con las almas que van a estar, con los pastores que serán levantados. Qué lindo, ¿no? Gracias, gracias a todos los que escuchan la radio y gracias a los que me acompañan en esta misión de amar, de llegar y de hacer cosas por el prójimo. Qué lindo. Gracias por ese corazón que tienen todos. Los amo, los bendigo. Y vamos a compartir hoy palabra de Dios. Estamos en una semana de renuevo. No sé si escuchaste que en esta semana se va a renovar nuestro interior, nuestra alma, nuestro ser. Y cuando eso pasa, lo físico también resulta bendecido. Hay gente que cuando se liberó de sus angustias, por ejemplo, se sanaron de los dolores de huesos. Y la Biblia lo dice, que las angustias

0: afectan los huesos. Y hay personas que prefieren tomar millones de analgésicos antes que liberarse de las angustias. Ojalá estés a tiempo de pedir liberación de tus angustias, porque está bueno que puedas cambiar esa situación, ese dolor que sentís adentro, y Dios dice que va a ser cambiado tu lamento en fiesta. Pero hay gente tan incrédula que dice, no, esto no va a cambiar y no va a cambiar. Y Dios dice, sí, tus lágrimas se van a transformar en una fuente de alegría, de regocijo. Tus lágrimas ya no van a ser esas lágrimas amargas que son tan difíciles de llorar, porque es como que se te sale el alma. ¿No te pasó? Todos hemos llorado de una manera que sentís que el alma se te sale. Es un dolor que acompaña las lágrimas, y Dios dice, ese dolor se va a transformar en un tiempo de deleite, en un tiempo de fiesta, en un tiempo de gozo, en un tiempo de amor. Esa soledad que hace años sentís se va a transformar en un tiempo demasiado maravilloso. Claro que en el momento te cuesta porque vos decís, ¿cómo va a ser? Y no hay explicación, porque es Dios el que lo hace, y Él dice, la Biblia, que es multiforme. No es que tiene una tesis, una forma fija. Es algo que no lo vas a poder entender. Solo tenés que creerlo y listo, ya está. En algún momento llegará. Y dice la historia de los ejemplos que tenemos en la Biblia, que todos estuvieron en crisis en algún momento, todos. La mayoría conoce lo que es una crisis. Uno dice, crisis es tener problemas financieros. Hay gente que no tiene problemas financieros, pero está en crisis. Y en esta época, ahora mismo, la crisis en la mente es la peor crisis de la historia. Hay gente que está perdiendo puestos laborales, ejecutivos, personas de relevancia que tuvieron que dejarlo todo porque su mente no los acompañó en su profesión, en toda la labor que tenían que hacer. Es como que hay un estallido mental y la gente está mal. Está mal porque, imagínate desvariar. ¿Quién te va a confiar un negocio? El desvarío es algo normal en estos días. Personas que de repente las ves que están hablando solas a lo loco, y uno dice, pero esta no es la persona que tiene un negocio acá cerca, y por ahí ni se da cuenta que está gritando sola en la calle, y vos decís, pero ¿cómo manejará su negocio? Y al tiempito ves que ya hay un cartel, que ya lo pusieron a vender, y que lo perdió todo por un desvarío. Todos tenemos algún conocido, algún vecino, algún amigo que de repente desvarió, y uno dice, qué pena, ¿qué le pasó? Y son tiempos donde hay crisis. La crisis que te tocó por ahí es familiar. Vos decís, pero tenemos todo para remontar una familia, para disfrutar, pero cuando alguien hace crisis, generalmente llega la separación, la destrucción de un hogar, y los hijos van para un lado, para otro. Es un desastre, solo porque nadie entiende cómo enfrentar cada crisis. La crisis te tiene que acercar a Dios lo más rápido que puedas, antes que te falle la mente, antes que te encierres en una depresión fuerte. Tenés que buscar a Dios. Por eso dice la Biblia, buscad a Jehová mientras pueda ser hallado. No quiere decir que Él es el difícil para encontrarlo. Nosotros somos los que nos ponemos mal. Y hay personas que de repente no son dueñas de sí mismas. Gente joven internada en un psiquiátrico, personas medicadas que no pueden manejar las cosas de una casa, no pueden ni secarse el pelo de la locura que tienen, porque se les da por meter los dedos en el enchufe. En mi edificio apareció una vecina que estaba normal, totalmente normal, sus hijos, ella, todos profesionales, y de repente un día se le ocurrió dejar el gas. Y no era que se olvidó, como puede pasar, lo hizo como diciendo, tiene que estar abierto el gas. Y cuando empezó a haber olor y otros vecinos le decían, vecina, hay olor a gas, tiene que haber olor, quiero el gas abierto. Y uno dice, pero se enloqueció. Y de verdad se enloqueció. Ahora no la vemos en el edificio, pero ¿cómo va a querer el gas abierto? Avisándole, no lo quería cerrar, porque le falló la mente. Y después uno dice, qué pena, tenía todo para vivir tranquila, pero la mente le falló, hizo una crisis. Y de repente, de tener una vida digna, con todas las comodidades, estar internada, atada a una cama, sin tener esa bendición de vivir en paz normalmente. Ojalá estés a tiempo. Hoy mi clamor es que estés a tiempo, que tenés la posibilidad hoy de llevar tus hijos a la iglesia y no de dejarlos así como en las manos de este tiempo tan complicado en esta generación, porque la verdad que está complicado. La gente, como se llena de actividades, no se da cuenta, porque salen del colegio, van a otro colegio, van al deporte, van a otro curso, van a otro idioma, van a... Dios mío, llega un momento que están chochos diciendo, mis hijos están ocupados, tienen esto, tienen entrenamiento, tienen esto, tienen... Claro. Y cuando viene el problema, los hijos no tienen el sustento espiritual para resolver lo que tienen que enfrentar. Hay veces que son luchas pequeñas, pero por una pequeña cosa, dice la palabra que con una pequeña locura se entontece el sabio. O sea, una pequeña locura ya, el sabio está en duda, porque claro, es una locura y es peligrosa la locura. Hoy estás a tiempo, busca a Dios. Hoy estás a tiempo de animar a tus hijos a conocer a Dios. Hoy estás a tiempo de renovarte vos y darle la importancia que tiene el tema de Dios. Dios no puede ser el descarte de que si puedo, entonces voy. Si tengo tiempo, capaz que vaya a la iglesia. Tiene que ser la prioridad. Lo demás tendría que esperar, porque el deporte no te salva en un momento de crisis. El deporte, al contrario, te puede activar esa crisis cuando uno no tiene los elementos necesarios o todo el equilibrio mental necesario. De repente uno dice, pero ¿las actividades acaso no nos ayudan? ¿Y está mal hacer deporte? No, no está mal. Lo que está mal es realmente dejar a Dios de lado para abrazar con pasión todo lo que hoy se suele abrazar, que es normal. No está mal que puedas hacer una cosa que te guste, sea la música, sea arte, sea deporte, sea todo lo que quieras, pero sin Dios, ahí está el problema. Sin Dios termina todo en una crisis. Saben, hay momentos en la vida que uno tendría que pensar, ¿estoy realmente aferrado a Dios o me estoy aferrando a las cosas que me gustan? Como les decía, y siempre miro a los deportistas, ¿no? Conozco varias personas que dijeron, voy a vivir de esto porque mi pasión es esto y porque amo esto. Y claro, por un tiempo sí. Y de repente, hace poco una persona se operó de los hombros porque no sé qué fuerza o no sé qué pesas levantó, se rompió todo, un desastre. Claro, porque siempre iba por más, nunca le alcanzaba todo lo que quería mostrar, era como que siempre quería más. El corazón iba a mil, pero siempre agregaba una cosa más. Se le rompieron los hombros Y de repente se quedó sin personas para entrenar, la plata empezó a escasear, empezó a verse mal, porque claro, después de haberse operado, de todo lo que sigue a esas operaciones, empezó a sentirse frustrado y empezó a tener la crisis que estoy hablando, la de la mente, que me quiero matar porque me veo mal, porque los músculos se me están desapareciendo, porque no tengo personas para entrenar, porque nadie me busca. Y ya le entró la depresión, la locura. Y uno dice, pero ¿cuánto duró su pasión? Porque hay cosas que pueden pasar. Pero cuando uno tiene a Dios, tiene armas espirituales para luchar. Entonces, claro que no es fácil una operación de hombro o lo que tenga que ser operado, pero te la bancás. Porque la idea, como decíamos hoy, es ser fuertes, ser gente fuerte. Y hoy te estoy hablando de eso, que sin Dios no conozco fuerte, porque el único fuerte es este Dios de quien te estoy hablando hoy. Así que no sé cuál es tu vida, por ahí tenés tu propia historia, tus propias experiencias o tus ejemplos que me podrías contar. Tengo a alguien así, conozco a alguien así, pero toda persona que buscó a Dios vivió de una manera mucho más tranquila, más sabia. Hay tiempos que uno tiene, hay tiempos que uno de repente puede pasar escasez, pero en todo tiempo le buscamos la vuelta para estar contentos, para estar fuertes, porque la fuerza es realmente sostenida por el gozo. Ya lo dijo David, el gozo de Jehová es nuestra fuerza. No sé cómo estarás hoy y no sé cuál es tu pasión o tu dedicación, pero no te inclines a nadie ni a nada que no sea tu Dios. Levántate hoy a pedirle nuevas fuerzas a Dios. Si vos podrías leer un montón de lo que es la palabra, la Biblia, te darías cuenta que hay crisis que al final terminaron para bien, como lo que pasó con José. Él dijo, fui hurtado de mi casa, o sea, me robaron, me sacaron. Yo era el objeto que robaron, la persona que llevaron a ser esclavos, pero como tenía esta fuerza que te estoy hablando hoy, él dijo en un momento, lo que hicieron para mal, mi Dios lo volvió para bien. Y quiero que tengas esto, es una riqueza tan fuerte, es una gloria tan grande, porque aunque te hagan algo malo, es tan fuerte esta fuerza que literalmente todo termina a tu favor y se lamentan, se quieren matar tus enemigos. Imagínate que te quieran hacer un daño y que al final delante de ellos estés mejor. Imagínate que te deseen la muerte y que cada vez estés rejuveneciéndote. Imagínate que te deseen la miseria y que cada vez estés prosperando más. No lo van a poder soportar. Pero agárrate de Dios, por favor. No mires a otros. No hay ejemplos a seguir. Solo Jesús. Él es el Maestro. Él es el Rabí. Él es el Dios Salvador. Él es el Redentor nuestro. Él es la salvación de todos. Él es la luz de este mundo. Oramos para que tengas esa fuerza. Te doy gracias, oh Dios, por este día, por la radio, por la gente que la escucha, por personas que pidieron el programa para escucharlo, que reciban esta fuerza ahora, que sean renovadas esas fuerzas por dentro, por fuera, que sus ojos estén abiertos, que su cuello sea erguido, que su cabeza se levante delante de sus enemigos. Echo fuera toda maldición y declaro victoria sobre todos en el nombre de Jesús. Amén y amén. Gracias a Dios. Estamos para irnos, pero me voy a despedir con un saludo fuerte para todos los ancianos que escuchan la radio, pero también hay mucha gente joven, mucha, mucha, y niños, que ya somos amigos, que vienen a las reuniones y me dicen, Elizabeth, yo también te escucho en la radio. Claro, la mamá pone la radio y los niños son los que a veces más reciben de Dios. Así que un saludo enorme para toda la casita, para las mascotas, para todos, todos, todos. Un abrazo muy fuerte de todo corazón. Quiero decirles también que nos encontramos mañana en esta misma radio y en este horario. Dios te bendiga.
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0: ¡Hola! ¡Qué alegría es reencontrarnos! Estamos de vuelta a través de Conectados para conectarnos con tanta gente a través de las ondas radiales. De la mano nuestro operador, el señor Renato Sabore, los controles técnicos, puesta al aire y musicalización. La música de Daddy Yankee en el aire, sonríele a la vida. Y con todo esto quiero presentar a mi amada Claudia. Claudia, bienvenida a este Conectados.
1: Hola Javier, hola a todas las personas que ya nos están sintonizando. Estoy muy, pero muy feliz y muy expectante por todo lo que Dios está haciendo en nuestras vidas y en la vida de tantas personas que nos están escuchando en este momento. Así que ahí donde estás y haciendo lo que estés haciendo, bienvenida, bienvenido a este Conectados.

0: para que lo malo se vaya. Estamos a través de Radio Cristiana 92.5 en el dial desde Munro para el mundo, y también estamos saliendo en Radio Cristiana 98.3 en Villocampo, en la provincia de Santa Fe. Nos podemos volver a escuchar en www.comunidad-delmediogracia.com. Nos pasan a las 8 de la mañana y a las 20 horas. Antes de continuar, ¿quiénes somos?
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0: Temazo en el aire, Harold Velázquez, amor tan bonito, Gilberto Daza sonando en este Conectados. Ayer empezamos a hablar de la fe y sobre todo de las palabras, la fe habla. La fe no es solamente la acción de hacer algo, sino la fe muchas veces está alimentada por lo que hablamos. En otras palabras, nuestras palabras van creando realidades que la fe nos impulsa a transitar. De hecho, el Señor le habló y él dijo algo que es muy fuerte. Él dijo, cualquiera que le dijera a ese monte, córrete, y no lo dudara en su corazón si no creyere, lo que diga será hecho. Es decir, monte. Pero el Señor le habló, lo dijimos el día de ayer, a una higuera, le habló a muertos, le habló a cuánta cosa se presentó y a una tormenta, a cuánta cosa se presentó por delante, porque las palabras, lo primero que dijimos el día de ayer es que la fe es hablar, es pronunciar. Y algunas veces hablamos de ayer, del lenguaje pediátrico, de la crítica, de la culpa, del justificar. En otras palabras, estamos como estamos, porque el lenguaje, las palabras que usamos, es relativo. Y lo que vivimos es relativo a lo que hablamos. Es decir, cuando nuestra manera de hablar cambia, probablemente empiece a cambiar nuestra vida. Ahora, ¿qué significa hablar? Significa que mi conducta, quizás al principio esté disociada de mis palabras. Cuando yo entregué mi corazón al Señor, lo que hablaba era una cosa y lo que hacía era otra. Y con el tiempo, conducta y palabras se han ido acoplando y empezamos a transitar y a vivir lo que hablamos. Y es lo que el Salmo decía. El Salmo es tan interesante, ayer arrancamos con el Salmo 45, verso 4. En tu gloria sé prosperado, cabalga sobre palabras de verdad. Es decir, empecé a moverme y a conducirme en base a lo que hablé. Vamos a hablar de la segunda parte en el día de hoy y lo segundo que tenemos que decir es que la fe no solamente habla, la fe habla antes y ve después.
1: Wow, primero creo y después veo.
0: Claro que
1: no
0: sí.
1: No es primero veo y después creo, sino al revés. Y esto tiene que ver con nuestras palabras, tiene que ver con nuestras acciones, tiene que ver con a quién estamos creyendo. Porque la fe, Javier, siempre tiene que ver con ver a Dios.
0: Claro.
1: La fe no es en un número, la fe no es en el azar, la fe te relaciona siempre con Dios, con una vida espiritual. Entonces, si nosotros, la manera en que nosotros hablemos es el nivel de espiritualidad que vayamos teniendo.
0: Ahora, mira lo que dice Marcos capítulo 11, hay una historia en donde Jesús va por un lugar y ve a una higuera y no encuentra nada en ella. Y dice el verso 14, entonces Jesús le dijo a la higuera, nadie vuelva a comer fruto de ti. Y sus discípulos escucharon. Ahora, a la mañana siguiente, dice el verso 20, pasaron cerca de la higuera y vieron que se había secado desde la raíz.
1: Y habrá sido un gran suceso ver semejante acción.
0: Sí, porque dice que los discípulos le dijeron, maestro, la higuera se ha secado. Inmediatamente el Señor les dice, verso 22, siempre hablando de Marcos capítulo 11, tengan fe en Dios, es decir, hablen fe.
1: Hablar fe, tener confianza en Dios, es saber que Dios puede y Dios quiere bendecir mi vida. No estamos hablando de que Dios nos cumple los caprichos. Es que Dios hace lo que es bueno para nosotros. Claro. Hace lo que es necesario. Por eso no estamos diciendo en declaraciones vagas o vanas que yo quiera. No es eso. Por eso decimos que proclamamos la palabra de Dios en nuestras vidas. Es sus verdades sobre nuestra realidad. No nuestros caprichos.
0: No, y esta historia habla de que el Señor le habló a una higuera 24 horas después, o al otro día, o a la mañana siguiente, se sorprendieron. Y el Señor le dice, tengan fe. Hay gente que ora y dice: Señor, creo, declaro que esta semana va a ser una semana de victoria y voy a celebrar este día domingo con vos. Y eso es tremendamente emocionante porque estamos poniéndole palabras a lo que estoy creyendo. Ahora, dice la Biblia que Pedro le dice: Señor, la higuera que ayer le hablaste se secó. Y yo me imagino al Señor diciéndole: Pedro, estás atrasado. Yo celebré cuando hablé. Mucha gente celebra después cuando ve, pero en realidad la fe, Claudia, celebra antes. Por eso nuestras reuniones, nuestros servicios, celebramos antes de ver. No celebramos cuando vemos, por supuesto. Luego después testificamos y celebramos más. Pero, ¿qué es lo que nos está diciendo el Señor? Celebren, hablen antes y celebren, porque eso es lo que se va a ver después.
1: Y eso es lo que nos cuesta mucho, porque esperamos hablar cuando las cosas están hechas. No nos atrevemos a hablar antes. Y tenemos que aprender que hablar antes, como decías recién, celebrar antes lo que Dios va a hacer. Para celebrar antes, tenés que estar sintonizado al corazón de Dios. Estar viendo lo que Dios está viendo y estar accionando según Dios está accionando.
0: Ahora, Claudia, este tema de hablar es toda una doctrina. Hemos escuchado tantas cosas a lo largo de la historia, pero cuando vamos al mensaje bíblico es simple, es sencillo. Pablo lo dice en 2 Corintios capítulo 4, teniendo el mismo espíritu de fe. Es decir, Dios puso en nosotros su espíritu de fe, y ese mismo espíritu de fe que tuvieron otros, lo tenemos nosotros. Y eso es lo que estamos hablando desde el día de ayer y vamos a concluir el día de hoy. Es que el mismo espíritu de fe que operó en otros, está operando en nosotros hoy.
1: Es creer que Dios sigue vivo en nuestros corazones, que Dios sigue siendo rey en nuestras vidas y que todo lo que nosotros vemos, todo lo que nosotros sabemos de Dios, eso es lo que creemos y eso es lo que hablamos.

0: La música, el funky sonando, vive en este Conectados. Ayer empezamos a hablar de que la fe habla. Y ese pasaje de 2 Corintios es tremendo. Teniendo el mismo espíritu de fe, según lo que está escrito, creí, por lo cual hablé. Y hoy empezamos a hablar de que la fe habla antes y ve después. ¿Cómo funciona esto? Es que no nos damos cuenta, pero muchas veces hablamos y las palabras se las lleva el viento. ¿Cuántas veces hemos orado y luego nos olvidamos de las oraciones que hacemos? Por eso, hablar y celebrar implica que voy a esperar que luego de que hablé, en fe y en confianza, Dios lo va a llevar adelante, Dios lo va a hacer.
1: Sabes que en pandemia creé un grupo de oración y ese grupo está funcionando desde aquella época hasta hoy. Y los motivos de oración siempre son exactamente los mismos, con alguna variación, pero siempre oramos por la iglesia. Y a veces parece como, hey, siempre oramos por lo mismo, pero es la insistencia.
0: Claro.
1: Porque si todos los días cambiamos, es que todos los días nos estamos olvidando de lo que le hemos pedido inicialmente a Dios. Y lo que le pedimos a Dios es exactamente lo mismo, que Dios bendiga a su iglesia. Mm. Lo hacemos de diferentes maneras. No es que todos los días es el mismo mensaje. Cada día envío un mensaje y un motivo diferente y una forma diferente. Pero es tan importante lo que vos estás diciendo, es que tenemos que aprender a que lo que decimos hoy se sostenga mañana. Digo en valores, ¿no? Porque de repente hoy me puede gustar el postre de frutillas con crema y mañana me gusta una manzana asada. Eso no modifica mi vida. Pero sí modifica mi vida en que mis valores en Dios sean siempre los mismos.
0: Claro, y tenga que ver con lo que estamos llevando adelante. Por eso hablar y ver después es un poco la clave de cómo funciona este principio en el reino de Dios. La Biblia enseña que cuando, en el comienzo de todas las cosas, cuando uno lee Génesis 1:1, dice la Biblia que la tierra estaba desordenada, vacía, ¿sí? Y había tinieblas. Pero el Espíritu de Dios se movía. Ahora, nota esto, no pasó nada mientras el Espíritu se movía. ¿Cuándo empezó a cambiar ese contexto? Que no hay mucha más información que la que encontramos en los primeros versos de la Biblia, cuando Dios empezó a hablar. Y dijo Dios. Y a partir de allí viene todo lo que vemos.
1: Y ahí es súper interesante porque empieza a ordenar las cosas, empieza a separar las tinieblas de la luz, empieza a hacer un montón de cosas con la sola expresión de su boca.
0: Claro.
1: Entonces, Javier, nosotros, si Dios habla de esa manera,
0: ¿cuánto más nosotros?
1: ¿Cuánto más nosotros?
0: Claro.
1: ¿Cuánto más nosotros tenemos que modelar nuestra lengua de acuerdo al reino de Dios?
0: Wow.
1: Y eso para que creo que va a llevar toda la vida, pero tenemos que intencionalmente mejorar cada día.
0: No, y ¿sabes qué? Mejorar nuestras palabras, porque ¿y sabes cuándo se nota esto? Cuando estamos enojados, cuando nos pasa algo, cuando salimos del cerco de nuestra seguridad, ahí nos damos cuenta que realmente hablamos.
1: Nos damos cuenta de quiénes somos y cómo pensamos cuando nos mandamos una y decimos, ¿y esto de dónde salió?
0: Claro.
1: Salió de mí.
0: Exactamente.
1: Salió de cosas que tengo guardadas, que tengo internas, que las tengo como mandatos, que mis palabras pueden ser bonitas, pero adentro todavía no las modifiqué.
0: No, y un ejemplo práctico, hace unos cuantos meses atrás, jugando pádel, me enojé mucho. Y después que me enojé, dije algunas cosas y después me planteé a mí mismo. ¿Y esto? Lo tenía en mi corazón. No, la situación no generó esas palabras. La situación sacó a luz mis palabras. Y las situaciones de la vida sacan a luz lo que vos hablás. Por eso Jesús enseña, de la abundancia de tu corazón, habla tu boca.
1: Tal cual.
0: Por eso, antes de ver, tenemos que empezar a hablar. Y yo entiendo este tema de que mi conducta todavía no es como yo quiero que sea. Es decir, todavía sigo cometiendo errores, todavía mi mente o mis pensamientos, mi palabra van para aquel lugar, pero yo sigo hablando, sigo diciendo, Señor, gracias que me ayudás, gracias que soy un hombre de fe, o la oración de otros, ¿qué es lo que vos hacés conmigo? Cada vez que oramos, cuando vos orás por mí, yo oro por vos. Vos siempre decís, este es un hombre de gracia. Por ahí no tengo gracia, lo que estoy teniendo es desgracia. Pero, o este es un hombre de unción. Hay gente que no tiene unción, tiene extrema unción. Pero a pesar de eso, estoy declarando lo contrario.
1: Bien, primero vamos al chiste. Trato de declarar lo que sería mejor. Lo segundo es, he aprendido a no orar lo que yo quiero, sino orar de acuerdo al corazón de Dios. Cuando aprendemos a orar de acuerdo a lo que Dios quiere para nosotros, empezamos a orar mejor, claro. Realmente es así. Así que creo que es una gran conexión que nosotros tenemos que empezar a tener con Dios en hablar todas las palabras que tenemos en nuestras vidas, buenas, malas, lindas, feas, agradables, desagradables. Tenemos que hablarlas primero con Dios para que Él las moldee, para que de esas palabras salga algo bueno.
0: Claro.
1: Dios toma barro y hace una vasija. Y nosotros podemos tomar de esas palabras y generar buenas cosas en las personas.
0: Claro, Claudia, no nos damos cuenta, pero por ejemplo, una de las cosas que hacemos con nuestras palabras es, no sé si alguna vez escuchaste esto, este es mi problema. ¿Qué estás diciendo?
1: Esta nunca es mi enfermedad.
0: Claro.
1: No sabes la enfermedad que yo tengo.
0: Que yo tengo. No, lo que está diciendo es que nunca la entregaste, nunca te desprendiste, nunca dijiste, Señor, yo esto te lo entrego. No es lo mismo decir, estoy transitando esta enfermedad, que decir, esta es mi enfermedad.
1: Bueno, me encanta la expresión de Pedro cuando dice, entregando toda ansiedad.
0: ¡Wow! Ahí
1: porque está. Él cuida de nosotros, es entregar. Me gusta lo que fuiste diciendo en este bloque. No es mi enfermedad, es una enfermedad que tengo, pero no es mía y se la entrego a Dios.
0: Claro. Algo que prediqué hace poco tiempo y que me ayuda a mí a entender de qué se trata cada promesa que Dios nos ha hecho es que voy a pasar lo que estoy viviendo. Eso me emociona profundamente, es que todo en la vida es transitorio. ¿Sí? Hay un dicho que dice que no hay mal que dure 100 años ni cuerpo que lo resista. Entonces, tengo que empezar a proclamar que lo que estoy viviendo lo voy a pasar. La estrechez económica la vas a pasar, pero yo tengo que empezar a hablarlo. La enfermedad la voy a pasar. El lugar en donde estoy internado, eso va a pasar, pero voy a salir del otro lado con mayor fortaleza, con mayor gracia y con mayor bendición.
1: Bueno, lo que decimos siempre, no podemos hacer de una situación temporaria una situación eterna.
0: Claro.
1: Tenemos que aprender a cómo transitarla y saber que Dios siempre nos da la victoria.

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Muy bien, luego de la pausa musical, tomando un buen mate para lubricar un poco la garganta, volvemos. Me encanta esta canción de Daddy Yankee, Alex Zurdo, ABC, sonando en este Conectados. Gracias, Claudia. Empezamos a hablar de la fe ya el día de ayer y dijimos, lo primero que dijimos es que la fe habla, lo segundo es que la fe habla y después ve, y lo tercero, en esta segunda parte, en el segundo gran bloque de este

0: expresiones están llenas de dudas. Nuestra manera de hablar está llena de quejas. No hay nada de fe en lo que decimos. Y insisto, vos podés ir a la iglesia a cantar y estar todo el día susurrando alguna canción, pero cada vez que abrís la boca estás demostrando algo que no es así. Hay una historia que me encanta, la encontramos en Marcos en el capítulo 4, creo que a partir del verso 35, dice que al atardecer Jesús le dijo a sus discípulos: crucemos al otro lado del lago. Ahora, esa expresión hablaba de lo que iba a ocurrir. Vamos a ir del otro lado, no había ocurrido, estaba por ocurrir. Crucemos del otro lado. Así que dice la Biblia que dejaron a las multitudes y salieron con Jesús en la barca, aunque había otras barcas que lo seguían. Dice la Biblia que pronto se desató una tormenta tremenda. Dice, la Biblia usa la palabra feroz. Otra versión habla de una gran tormenta y de olas violentas que entraban a la barca, la cual empezó a llenarse de agua. Y ahí, claro, el caos.
1: Claro.
0: Porque imagínate, el Señor te dice, vamos a ir del otro lado, y vos decís, bueno, vamos. Pero en medio de esto, la tormenta, el agua, el barco que empieza a dormirse. Y la Biblia enseña que el Señor estaba durmiendo mientras todo esto ocurría, estaba descansando, imagínate el cansancio físico. Y se habían olvidado de que el Señor les había dicho, vamos a ir del otro lado, a pesar de que era obvio que si subían un bote para pasar del otro lado iba a haber movimiento, iba a haber viento, pero no este nivel de dificultad. Y en medio de las dificultades, Claudia, es donde tenemos que aprender a hablar.
1: Ahora, qué interesante, porque que Dios te diga que hagas algo, que Jesús te diga que hagas algo, no es una garantía que no va a haber problemas.
0: Claro.
1: No es una garantía de que todo va a ser perfecto. Es, vamos a hacerlo aún en medio de todas las dificultades y vas a salir victorioso. Eso es otra cosa.
0: Eso es otra cosa.
1: Porque ¿cuántas veces decimos, ay, pero Dios me mandó a hacer esto y mira cómo todo va saliendo mal? Bueno, no significa que todo va a salir bien. Significa que lo vas a hacer en más, en menos tiempo, de diferentes maneras, pero lo vas a hacer. Y eso es hablar también fe.
0: Claro.
1: Porque te aferras a lo que Dios te dijo aún no entendiendo. Porque fe no es decir, ah, tengo todo programado y sé cómo va a ser.
0: Claro.
1: Fe es firmar un cheque en blanco.
0: Sí.
1: Fe es decirle, bueno, Dios, acá está mi vida, vos haces el mapa.
0: Sí. Es en los problemas, es en las pruebas, es en las luchas, es en la tormenta en donde tenemos que hablar y sobre todas las cosas aprender a hablar. Y acá hay un punto fundamental. No hablemos de dónde venimos. No hablemos lo que nos pasó, hablemos hacia dónde vamos. Habla de tu meta, habla de tu destino. Estoy yendo a encontrarme con mi gran Dios. Estoy transitando esta situación, pero vuelvo a casa, vuelvo de donde nací. Dibujemos ese otro lado hacia donde vas. Hablemos ese otro lugar a donde voy. Escribamos ese otro lugar a donde voy, porque esto es clave. El Señor le dio una orden, en realidad una instrucción a Pedro, a Pablo. Le dijo, Pablo, vas a ir a Roma. Pero en el medio se levantaron tormentas también.
1: Tal cual.
0: Dios te dice, te voy a dar vida, pero en el medio vas a tener problemas. Pero no puedo cancelar el viaje porque estoy teniendo problemas.
1: Ahora, no significa que Dios te dice, vas a hacer esto y entonces te mando el problema.
0: No.
1: Es, vas a hacer esto aún con los problemas que surjan en el medio. Porque la vida es como es. No podemos cambiar la vida. Lo que hacemos es transitar en los pasos que Dios nos guía.
0: Claro, para mucha gente problema es sinónimo de que Dios no está. En realidad, para los que tenemos fe, problemas es el sinónimo de una manifestación gloriosa de Dios. ¿Qué significa eso? Que cuando tenemos fe en Dios, no sabemos cómo, Dios siempre nos va a ayudar.
1: Claro.
0: Y ese es el mensaje de la palabra de Dios. Esta idea de bienestar que muchas veces escuchamos, venga, que el Señor le va a ayudar en todo. En algún punto hay algo de cierto en eso, pero no es todo cierto. Muchas veces tenemos la idea de que el Señor nos va a sacar de los problemas, En realidad, Claudia, hemos transitado problemas.

0: y hemos visto problemas y vamos a vivir problemas porque la vida está hecha de esto. Ahora, ¿cuál es la fe? ¿Por qué sirve la fe? Porque la fe te ayuda a mantenerte en medio de eso con alegría y con gozo en tu corazón.
1: Porque podés transitar los problemas sin Dios, pero es mejor transitarlos con Dios. Porque con Dios la garantía es que todo va a estar bien. No en el momento, como decías, no es que es una mentira. Cuando decimos Dios quiere ayudarte y Dios quiere bendecirte, estamos diciéndote una real verdad. Pero no estamos diciéndote no vas a tener problemas.
0: Claro.
1: Estamos diciendo, en el medio de los problemas, Dios va a estar con vos.
0: Ahora, hay algo interesante en esto, porque vamos a hablar, ya creo que en la última parte de esto, es cuáles son las condiciones de la fe, o en realidad, qué necesitamos para tener fe, o qué se puede hacer para empezar a incluir a Dios en nuestros planes. Hay mucha gente que por años ha ido a la iglesia y otra gente que se está sumando y que quizás nos está sintonizando por primera vez. Marcos capítulo 11, verso 23, Jesús habla qué tenemos que hacer para ver la mano de Dios moviéndose en nuestro favor o ver la mano de Dios en medio de las dificultades. Dice Marcos 11, verso 23, porque cualquiera que le dijera a este monte, quítate y échate en el mar, y lo que creyere, eso será hecho. Ahora, el Señor le estaba hablando a una higuera y ahora dice, cualquiera que hable. ¿Cuál es la primera condición para que las palabras tengan autoridad? Es que las puedo decir a pesar de ser cristiano o no cristiano, ser católico o no católico, ser cristiano. Si vos sos cualquiera, y yo me considero un cualquiera, entonces puedo hablar. Porque el principio es antes que la religión o que la relación con Dios. Dios nos hizo a su imagen. Por eso el Señor dice cualquiera. Es decir, creyente o no creyente, si te animás a hablar en fe, eso que está diciendo va a suceder.
1: Si te todo lo que puedas hablar puede ser una realidad. Tanto lo bueno como lo malo. Depende cuál es tu comunión con Dios para hablar lo correcto y lo que va a bendecirte a vos y va a hacer un efecto cascada sobre otros.
0: ¿Sabes qué, Claudia? Esta es una buena pregunta que mientras estábamos charlando hace un ratito se me vino a la mente. Cuando vos hablás, ¿estás creyendo lo que estás hablando? Repito la pregunta. Cuando hablas, ¿crees lo que estás hablando? Claudia, hay un montón de gente que habla cosas, pero no las cree.
1: Y hay muchas personas que se atan a sus palabras.
0: También.
1: Porque dicen cosas que después hay que sostener. Como decir, bueno, no, yo voy a hacer esto. Y se ataron a sus palabras. Entonces, o no, yo creo aquello. Y después tenés que sostener. Entonces, el hablar no es algo que debiera ser tomado a la ligera.
0: No.
1: Es algo que debemos pensar y actuar de manera correcta.
0: ¿Sabe por qué? Porque muchas veces hay un divorcio entre lo que hablamos y lo que creemos. Creemos una cosa, pero hablamos otra. Tenemos patrones de conducta que están arraigados en nuestro corazón, pero decimos algunas otras cosas que no tienen nada que ver con lo que yo estoy viviendo. Por eso este principio a mí me parece increíble, tremendo. Cuando el Señor dice cualquiera que le diga a este monte, está hablando de evangélicos o no evangélicos. ¿Cuántas veces hemos escuchado gente que dice, ore pastor porque usted está más ungido, ore porque está más cerca?
1: Más cerca de Dios. Sí. Es hermoso cuando te dicen eso. Y es una... a mí me causa mucha gracia porque es como... Yo no estoy tan cerca como está usted y no es así. Cada uno de nosotros puede estar más o más lejos, más cerca o más lejos de Dios, depende de lo que hagamos.
0: Bueno, y ahí está el punto. Esta mentalidad cancela lo que Dios quiere hacer en nosotros. Cuando yo creo que hay gente más especial que otros, hay gente que Dios usa en roles distintos, que son más llamativos, que son pueden ser de más conocidos que otros, pero eso no significa que vos no lo puedas hacer. Eso es lo extraordinario del Evangelio, es que es incluyente, no excluyente. No es para unos pocos, es para todos. Por eso animémonos a hablar, por eso el Señor dice cualquiera. No dice apóstol, reverendo, profeta, pastor, sacerdote, no dice líder, no dice cualquiera. Esa expresión, Claudia, te termina matando. Jesús lo enseña, no lo estoy enseñando yo. Él dice cualquiera. Por eso necesitamos cambiar esa mentalidad que cree que hay algunos que están más cerca de Dios que otros.
1: Todos podemos estar tan cerca de Dios como deseamos hacerlo.
0: Claro, y romper este paradigma es clave, porque hay momentos en tu vida en donde vas a necesitar fe. En un accidente donde no hay nadie, tu hijo se enfermó y le agarró fiebre a las 3 de la mañana. Bueno, ahí está tu fe. Ponele la mano en el nombre de Jesús y empezá a creer que Dios va a responder tu oración. En medio de una deuda, en medio de un asalto, en medio de un conflicto, Claudia, en medio de calamidades. Por eso el Señor, en medio de una tormenta, le dice, tengan fe.
1: En medio de calamidades, tenemos que aprender que Dios está con nosotros y que Él siempre oye nuestra oración. Por lo tanto, nuestra oración debe ser una oración diseñada bien.

0: Bendito amor sonando en este Conectados. Empezamos a hablar desde el día de ayer sobre la fe, sobre que las palabras definitivamente manifiestan fe y que la fe habla. Y terminamos el bloque anterior hablando de los requisitos que el Señor plantea para que los montes o para que Dios responda. Lo primero que Él plantea es cualquiera. Es decir, no hay un mérito, no hay un status quo, un nivel con algún nombre, no tiene que ver con los títulos que alguien tenga, un obispo, o reverendo, pastor o apóstol. La Biblia dice cualquiera. Lo que puede hacer en Dios cualquiera que se anime a creerle. Pablo lo dice de una manera significativa: creí, por lo cual hablé. Cero título, es simpleza, es fe aplicada en acción.
1: Y eso es algo tan simple que siempre le buscamos la vuelta. No, pero tiene que ser de esta manera. No, no, no, pero tiene que ser de aquella manera. No, no, no, pero no, es cualquiera. Cualquier hijo de vecino que se atreva a hablar en fe, uh-huh, está bien. Entonces, a veces se nos tienen que caer las cosas que tenemos en nuestros ojos para verlo simple y claro, hacerlo simple también.
0: Claro. Sí, ¿sabés qué nos va a costar mucho si terminamos pensando que esto es producto de algunos? Y en realidad la Biblia habla de cualquiera. Lo segundo que el Señor plantea es poca fe. Él dijo, si tuviera la fe como el grano de mostaza, es decir, algo bien pequeño, no habla de grandeza, habla de la medida de fe que Dios puso en nuestro corazón, ¿sí? Y Mateo capítulo 14, el verso 22, narra la historia cuando el Señor camina sobre el agua y dice la Biblia que Pedro le dice: Señor, si sos vos, permití que vaya con vos. Y la palabra de Dios dice que el Señor le dijo: ven, salí. No le puso, bueno, pero ahora tenés que santificarte, pero tenés que ayunar, pero tenés que... No, ven, le da la orden y Pedro camina sobre el agua. Y es increíble porque la palabra de Dios es que él camina, pero dice que él, al ver el fuerte viento y el agua picada, las olas, tuvo temor y empezó a hundirse. Ahora, es importante esto que estamos hablando porque el hablar confirma lo que vemos. Todos en la madrugada, dice la palabra de Dios, veían un fantasma, miraban la tormenta, estaban en medio de las dificultades, pero Pedro vio a Jesús.
1: Claro.
0: Todos los que estaban ahí veían que la cosa venía brava, veían el viento, el agua, pero él vio a Jesús y le dijo: Señor, si sos vos, permití que vaya. Y bueno, él caminó. Ahora, esto es tremendamente significativo e importante. Porque muchas veces nos enfocamos en lo malo. En el caso de Pedro se enfocó en el agua y en el viento, en vez de seguir enfocándose a Jesús.
1: Bien, y como un sesgo de confirmación, voy a caer en esto. Es que lo que te dije en el bloque anterior, que Dios te diga que hagas algo, no significa que te va a evitar todos los problemas.
0: Claro.
1: Jesús le dijo: bueno, vení. La tormenta seguía estando, los vientos seguían estando. Pero ¿cuándo fue el problema de Pedro? Cuando dejó de mirar a Jesús y empezó a ver las circunstancias. Las circunstancias no deben condicionarte. Las circunstancias solo te mantienen flotando cuando le aplicas fe.
0: ¡Wow! Ahora, Jesús le dice esto, y ya nos están haciendo señas que el tiempo se empezó a acabar. Le dice: hombre de poca fe. Ahora, Jesús no está hablando de la cantidad de fe, porque la fe es como un grano de mostaza. Claro. El Señor está hablando de extensión en el tiempo. No habla de cantidad, porque ¿quién puede medir la fe? Habla de mantener la fe en el tiempo. Y esto es una tremenda noticia. Si somos gente de poca fe, podemos orar por los enfermos, y los enfermos se van a sanar. Podemos caminar sobre las aguas con la poca fe que podemos y podemos generar donde no hay absolutamente nada con la poca fe que podamos llegar a tener.

0: La música de Rescate en el Aire nos indica que tenemos que empezar a cerrar el programa de este día.
1: Y como cada día, quiero invitarte a que recibas a Jesús en tu corazón con una breve oración. Algo más o menos así: Jesús, en este día quiero entregarte mi corazón, quiero entregarte mi vida. Te pido que vengas a vivir a Él y te pido perdón por todos mis pecados. Quiero vivir de acuerdo a las palabras que vos pones en mi corazón, desde ahora y para siempre, en el nombre de Jesús. Amén. Si hiciste esta oración, por favor, comunícate con nosotros y te vamos a guiar en tus próximos pasos.
0: Claudia, muchas gracias por esta oración de fe y, por supuesto, esperamos que te contactes con nosotros. Ahora vamos a orar por todas las necesidades. Si tenés un problema físico, poné tu mano en donde está la necesidad. Y si tenés un problema espiritual, poné una mano en el corazón. Este es un momento en donde, a través de las ondas radiales, vamos a escuchar y vamos a ver milagros. Esto es lo que creemos por fe. Señor, oro por cada necesidad. Oro por aquellos que necesitan milagros en su economía, que necesitan respuestas para soluciones, para los que están orando por una idea de oro para transformar su realidad. Oro por los enfermos. Reciben sanidad y salud en este momento, en el nombre de Jesús. Es en el nombre de Jesús que oramos por milagros y por tu presencia en las vidas. Amén y amén. Si hiciste esta oración, una vez más, contactate con nosotros. Si querés volver a escuchar este programa, podés hacerlo en www.comunidad-delmediogracia.com. Nos pasan a las 10 de la mañana, perdón, a las 8 de la mañana y a las 20 horas. Que tengas un gran día. Gracias, Claudia, por este tiempo.
1: Chau, chau.
0: Y nunca te olvides que con Dios sí se puede. Chau, chau. Hasta mañana.

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5: Esta conferencia se titula El hombre que era Dios. Y está basada en las palabras bíblicas de Juan 1:14. Y aquel verbo fue hecho carne y habitó entre nosotros.

Era ley entre los judíos de la antigüedad aplicar la pena capital a criminales culpables. Pero la muerte no era en silla eléctrica o cámara de gas o el paredón o una pastilla de cianuro. Era el pueblo mismo que tenía derecho de matar a pedradas. En cierta ocasión, los judíos tomaron piedras para apedrear a Jesucristo. Lo consideraban un criminal digno de muerte. ¿Sabe por qué? Porque se había declarado públicamente ser Dios. ¿Qué haría usted si se encontrase con un hombre en el centro de la ciudad que dice altivamente que él es Dios? ¿Apedrearía usted al tal o llamaría a la policía o diría que ciertamente deberían meterlo en una institución para alienados? A Jesucristo quisieron apedrearlo porque se había hecho hijo de Dios. Usted tiene allí el más grande misterio, lo más increíble y quijótico que uno puede imaginarse. Cierto es que hay cosas radicalmente anormales en el Evangelio bíblico, pero esta es la más anormal de todas. Dice la Biblia, por ejemplo, que por la muerte de Cristo en la cruz es posible para el mundo obtener salvación. ¿Una muerte en una cruz puede perdonar el pecado de todo un mundo? No hay cosa más asombrosa ni pretensión más ridícula. Dicen también los evangelios que Jesucristo, después de muerto y sepultado, resucitó de entre los muertos. ¿Resucitar de entre los muertos? ¿Quién puede creer que los muertos resucitan? Estrafalarias como estas cosas son, no pueden ni compararse con otra profundísima verdad de las Escrituras. Es esta: Dios se hizo hombre. ¿Ha oído usted alguna vez de cosa más sublime, inefable, excepcional, fantástica, estupenda que esa? Dios hecho hombre, o como lo dice el apóstol Juan, aquel verbo fue hecho carne y habitó entre nosotros. ¿Puede usted sinceramente sondear semejante concepto? El asombro de este estupendo suceso lo describe un teólogo moderno con estos términos brillantes. Dios se hizo hombre, el Hijo Divino se hizo un judío, el Todopoderoso se apareció en la tierra como un impotente bebé humano, sin poder hacer más que estarse allí acostado y fijar sus ojos en el espacio y mover sus piernas y hacer ruidos incomprensibles, en necesidad de ser alimentado y de cambiarse de pañales y de ser enseñado a hablar como cualquier otro niño. No había ilusión o engaño en esto. La infancia del Hijo de Dios era una realidad. Cuando uno más piensa en esto, más aplastante resulta. No hay cosa en el mundo de la ficción que sea tan fantástica como esta de la encarnación. El hombre que era Dios. Dios. ¿Significa esto que Dios se apareció como hombre, el Creador, el Santísimo y Puro y cubierto de gloria, el único Dios verdadero? Así es, aquel Verbo fue hecho carne y habitó entre nosotros. Es esta expresión la que ofrece al mísero mortal un cuadro feliz: habitó entre nosotros. ¿Sabe usted lo que esta frase significa? Para entenderla en toda su vasta extensión es necesario remontarse a las páginas de la Sagrada Escritura desde el principio al fin. Quizá usted recuerda que el pueblo de Dios en la antigüedad recibió órdenes de edificar un instrumento muy singular que se llamó el tabernáculo. Este tabernáculo era una especie de habitación terrenal en la que Dios habitaba. Dios estaba presente entre su pueblo al habitar en el tabernáculo. Este concepto se mantuvo en existencia al edificarse el templo en Jerusalén, cuando el pueblo se afianzó y echó raíces en Palestina. En el templo habían dos secciones distintas. Una se llamaba el lugar santo y la otra el lugar santísimo. En el lugar santo se encontraban los sacerdotes y el pueblo adoraba y ofrecía sus sacrificios, mientras que en el lugar santísimo habitaba Dios. El concepto del templo era que Dios, el Dios del cielo, el omnipotente y santo Dios, levantaba su morada entre los hombres, venía a vivir en medio de su pueblo.
Cuando el apóstol Juan dice que el Verbo fue hecho carne y habitó entre nosotros, esa palabra, habitar, proviene de un vocablo que puede identificarse con hacerse una tienda de campaña o tabernáculo. Es decir, que Jesucristo, al venir al mundo, vino a acampar.

Dios. Una vez por año, todos los años, inexorablemente, el mundo occidental se pone de fiesta para celebrar un evento que no siempre se entiende en toda su inmensa magnitud. Se lo llama Navidad. Es la fiesta navideña, fiesta de niños que cantan y villancicos y mucho comer y bastante que beber y tarjetas y saludos y cartas y amistades renovadas y muchas otras cosas más. ¿Qué celebra usted el día de Navidad? ¿Qué significado tiene esa fecha tan universalmente celebrada? Para muchos, la Navidad no es ya otra cosa que la fiesta de un Santa Claus de barbas luengas y traje rojo y risa ronca y materialismo total. Parece como que ese Santa Claus, que nadie sabe quién es ni de dónde viene, es el centro de la fiesta navideña. Tal vez son los detalles de aquel nacimiento lo que atraen la atención de tantísima gente. Una mujer joven confundida dando a luz su hijo primero, lejos del hogar y la familia, sin siquiera una hostería u hotel decente, tiene que refugiarse en un mesón rodeada de animales. Usted puede ver estas escenas navideñas en mil lugares distintos, todos los años, y en el hogar de personas que en otro momento nada tienen que ver con ese Cristo. ¿Qué es la Navidad que tanto se celebra? Bueno, es el misterio del hombre que era Dios. Es la culminación del proceso de los siglos. Ya no es necesario un tabernáculo o un templo con dos secciones distintas, porque Dios mismo en persona se ha llegado al mundo para habitar entre nosotros. Es por esa razón que las Escrituras hablan tan claramente del Cristo como el Hijo de Dios, como el Dios hombre, como el que vino desde los cielos para volver a unir al Creador con sus criaturas, para hacer regresar al hombre a la condición original en la que había sido creado, el hombre que era Dios. ¿Por qué tomó Dios la forma de hombre? ¿Por qué fue el Verbo hecho carne? ¿No era ciertamente una señal de camaradería divina con sus amados humanos? Cierto es que Dios se deleita en la presencia de sus hijos y se alegra con sus oraciones y sintió gozo al habitar con ellos en tabernáculo y templo. Dios se hizo hombre por una razón mucho más urgente que esa. Hubo tiempo en que Dios y el hombre eran íntimos amigos. Dios lo visitaba en el fresco del día. Cuando el hombre desobedeció a Dios, sin embargo, se produjo una separación total entre la criatura y el Creador. Ya no era posible para Dios acercarse al hombre y menos aún para el hombre acercarse a Dios. Solo Dios podía transformar esa situación desastrosa al venir al mundo, nacer bajo la ley, vivir la vida humana, abrir un nuevo sendero para el hombre, ofrecerle entrada en la familia de Dios. Ese es el gozo de la fiesta navideña. El hecho de que ese día Dios vino no solo a plantar su tabernáculo entre nosotros, sino también a ponernos a nosotros en el mismo tabernáculo. Es por esta razón que en el Nuevo Testamento la Iglesia de Cristo se denomina como templo, el lugar donde Dios se encuentra con su pueblo. Todos los que creen en Jesucristo como su Salvador entran en el tabernáculo de Dios y pasan a ser ladrillos en el enorme templo de Cristo. Hay otro pasaje en la Biblia que es pertinente. Se encuentra ya al fin de la Biblia. Es un pasaje donde se describen las últimas cosas, el fin del mundo, la destrucción de este universo malvado y la iniciación de una nueva humanidad en cielo nuevo y tierra nueva. Es en una visión de ese fin glorioso donde se lee nuevamente del tabernáculo, de habitar unos con el otro. He aquí el tabernáculo de Dios con los hombres, y Él morará con ellos, y ellos serán su pueblo, y Dios mismo estará con ellos como su Dios. Ese es el futuro asombroso que Jesucristo ha hecho posible para todos los que en Él creen. Se hizo hombre para llevar

0: darnos a Dios. Ese es el mensaje genuino de la Navidad. La venida de Cristo al mundo significó poner de lado su gloria y su poder. Significó aceptar dificultades, aislamiento, maltrato, malicia y malentendidos. Significó al fin una muerte agonizante. El mensaje de Navidad es que hay esperanza para una humanidad arruinada, esperanza de perdón, de paz con Dios, de gloria eterna, porque Dios se hizo hombre. No hay mensaje más feliz en toda la tierra. El hombre que era Dios.
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0: La radio te informa la hora. 9:35 minutos.
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1: Viper y Lucas estaban trabajando en su tarea de ciencias biológicas y no les agradaba nada el tema, ya que discutían la teoría de la evolución. Pero ¿cómo nuestros amiguitos presentarían el trabajo? Escuchemos.
2: ¡Basta, Lucas! ¡Lucas! ¿Qué? ¡Basta! ¡Déjate de hacer monerías y terminemos con este resumen de una vez!
3: No, Viper, no estoy de acuerdo en terminarlo y presentarlo así como si nada. Nosotros debemos decir la verdad.
2: Tenés razón, Lucas, sí. Tenés mucha razón. Nosotros tenemos la verdad y no podemos permitir que nuestros amigos crean en un cuento de hadas.
3: Es cierto, ¿y si viajamos con tu bici y sacamos unas fotos a Dani y a Eva y después las mostramos y mostramos cómo nuestro señor lo ha creado todo?
2: Oh, ¿te parece, Lucas? ¿Te parece que eso estaría bien?
3: Sí.
2: Y bueno, dale, vamos. Vamos, subámonos a la bici y vamos.
1: Así fue que Lucas y Viper viajaron al principio de la creación. Pero, ¿creen que eso estaría bien? Vamos a escuchar qué pasó.
3: Viper, ¿dónde estás?
2: Aquí, Lu, acá, arriba de este árbol. Mirá qué ricas frutas que hay.
3: Sí, y las flores son gigantes. Todo es muy grande y hermoso. ¿Comenzamos a sacar las fotos?
2: Ay, sí, mirá, allá hay una señora. Pero, ¿con quién está hablando esta señora?
3: Yo no veo a nadie, acerquémonos.
2: ¡Oh, no! Está hablando con una serpiente. ¿Sabes qué significa eso?
3: Oh, sí, problemas. Vamos a decirle que no lo haga.
2: Señora, no lo haga. No se deje convencer por la serpiente.
3: No coma de ese árbol. Dios le ha permitido todos menos este. Y usted justo va a elegir este.
2: Oh, no, Lucas. No puede escucharnos. Ni siquiera nos ve. No podemos cambiar el pasado. Ellos han elegido y Dios respeta eso.
3: ¿Y entonces qué hacemos?
2: Saquemos fotos, disfrutemos un ratito de la hermosa creación y regresemos a terminar el trabajo de biología. ¿Qué te parece, Lucas?
3: Bueno, dale.
1: Luego de sacar las fotos más hermosas, Lucas y Viper regresaron y mientras tomaban un chocolate, pensaron en el viaje sorprendente que habían realizado.
3: ¡Las fotos! ¡No han salido, Viper! ¿Pero por qué no nos ha salido tan mal?
2: No, Lucas, no nos sale todo mal. Mira, Lucas, hoy vimos lo bueno que Dios es al crear todo perfecto, todo, y permitir que disfrutemos de su creación. Pero no solo eso, nosotros, vos y yo, y todos los chicos que nos están escuchando, somos lo más hermoso que Él ha creado.
3: Tienes razón, se me ocurrió una idea. ¿Y si nos sacamos fotos en tu jardín y las llevamos a la escuela para mostrárselas?
2: Sí, dale, y así enseñarles que nosotros mismos y la creación es la prueba que afirma que Dios es nuestro creador.
3: ¡Buenísimo!
1: ¡Qué hermoso! No hay mejor fotografía que la tuya para comprobar que Dios ha creado todo perfecto. ¿Te has mirado a un espejo? Tus ojos, tus manos, tu cuerpo es creación de nuestro Señor. Nunca lo olvides. Y ahora, escuchemos la canción de Viper.

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3: La carta de hoy dice en pocas palabras: señor Palau, he llegado a los 30 años de edad y aún soy soltero. Me encantan las muchachas, pero ¿cómo consigo una novia que yo pueda estar seguro que ha de ser una buena esposa? No se imagina usted que tengo un gran amigo mío, lo estoy viendo incluso ahora mismo, frente a mí, que pasó más o menos la situación suya. Llegó a los 30 años y sí le encantaban las muchachas, según tengo entendido, pero él tampoco se decidía. Hizo muchas oraciones, conoció a muchas muchachas, quizás se enamoró de alguna que otra, sí, lo hizo. Pero al fin, el Señor Dios le trajo a su vida a la joven que ahora es su esposa. Y para usted, mi estimado caballero, aunque parezca un simplismo, no lo es. Usted puede llegar a los 30 o a los 20. El caso no es la edad, sino el momento. El momento en que un individuo sabe que es hora de casarse, siente en su corazón que quiere hacerlo y que está en la debida madurez para hacerlo. En segundo lugar, me alegro que le encanten las muchachas. No sería normal si no le encantaran. Pero entre encantarle una joven y seriamente ponerse de novio con ella es otra situación. Pero en tercer lugar, ¿cómo se consigue una novia? Yo he escrito un libro que se titula ¿Con quién me casaré? Le quiero recomendar que vaya a su librería cristiana de su ciudad, o de lo contrario, escríbanos aquí a nuestro programa, le damos la dirección al final y le indicamos dónde conseguir un ejemplar. Consígase el libro ¿Con quién me casaré? Allí tengo una serie de preguntas que usted puede analizar en su alma cuando crea haber encontrado la joven que quizás sea su futura esposa. Primero, tiene que empezar a orar a Dios. Si usted es una persona que cree en Dios y en Jesucristo, ¿qué ventaja tiene sobre los que no conocen a Dios? Yo a veces me pregunto, ¿cómo harán los que no conocen a Cristo para conseguir esposa? ¿Qué aventura? ¿Qué ruleta? Porque es una locura. Pero ¿qué ventaja el joven que tiene a Cristo en el corazón? Segundo, analice la personalidad de esta joven. Tercero, observe el hogar del cual ella proviene, porque ella va a ser muy similar, en muchos sentidos, al hogar del cual proviene. No hay forma de escapar nuestro pasado. En cuarto lugar, sin duda usted tiene buenos amigos y amigas, sobre todo parejas jóvenes, que pueden serle de consejo y de ayuda, sobre todo si conocen a esta joven. En quinto lugar, si usted es un joven que realmente cree en Jesucristo de todo corazón y que camina con Él a la medida de su conocimiento, entonces tiene que asegurarse de que esta novia que usted busca también sea de Cristo. Si los dos no son de Cristo, van a tener problemas multiplicados en el hogar. Ya de por sí hay conflictos, hay malentendidos y hay decisiones y crisis que enfrentar en la vida matrimonial. Pero si uno se casa con una persona que no es de Cristo, sufre triplemente. Así que, joven, le quiero dejar una promesa de la Biblia. Dice así el Proverbios 18:22. El que haya esposa, haya el bien, y alcanza la benevolencia de Dios. El que haya esposa, haya el bien, y alcanza la benevolencia de Dios. Así es, una buena esposa es un regalo de Dios. Yo tengo una buena esposa en Patricia. Y mi estimado joven, si usted sigue esos sencillos pasos y los otros que doy en mi libro ¿Con quién me casaré?, usted también lo será.
2: Para ayudar a aquellos que están pensando en el matrimonio, Luis Palau ha escrito el libro titulado ¿Con quién me casaré? Si usted está considerando el matrimonio, puede serle muy útil. Así que le invito a que visite su librería cristiana más cercana o el www.luispalau.net. Confiamos en que estas palabras le conduzcan a una vida mejor. Esté atento a otra nueva pregunta que llegará por esta misma emisora cuando presentemos Luis Palau Responde. Esta es una producción de la Asociación Evangelística Luis Palau.
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0: vivió todo. Vio a Lázaro resucitar, vio la multiplicación de panes y peces, vio milagros, caminó sobre el agua, vio a Jesús calmar la tempestad. Hemos visto su gloria. ¿Basta eso para no negarlo? No. La pregunta es, ¿por qué niega a su maestro, a su salvador? La razón es sencilla. Se sentó con la gente equivocada y permaneció ahí más del tiempo debido.
1: Esta es la voz de Sixto Porras compartiendo un mensaje vital para todas las familias. No descuide a su familia. Viva en integridad. Le saluda Esteban Porras, su coanfitrión acá en Enfoque a la Familia, donde ayudamos a las familias a mejorar en Cristo a través de capacitación, educación en línea. En este segundo bloque de la conferencia, Sixto Porras profundiza en por qué Pedro, habiendo visto milagros increíbles, terminó negando a Jesús. Estudiaremos el peligro de seguir a Dios de lejos, el error de sentarse con la gente equivocada y cómo la mirada de la misericordia de Cristo es capaz de restaurar cualquier corazón arrepentido, sin importar cuán profundo haya sido el fracaso. Escuchemos.
0: ¿Cuáles fueron los errores de Pedro? Número uno, el orgullo. El que crea estar firme, mire que no caiga. Yo no puedo llenarme de orgullo. Yo tengo que aprender a descubrir mi debilidad y correr en la dirección correcta. Proverbios 16, 18 dice, tras el orgullo viene la destrucción, tras la altanería, el fracaso. Yo tengo que entender, yo no puedo caer en la trampa del orgullo. Cuando usted experimenta éxito, fama, popularidad, tendemos a llenarnos de orgullo. Hay ambientes que nos atrapan y nos roban la humildad que un día tenía. Y usted y yo podemos vernos expuestos a esto. Huir no es un signo de debilidad. Huir es de valientes. Huir de situaciones que son agradables a los sentidos no es nada fácil, porque los deseos de la carne van a nublar nuestro entendimiento. Esta persona me decía, yo comencé a navegar en internet, comencé a envolverme con una persona extraña. De repente me vi envuelta en una red de pornografía infantil. Comencé a coquetear con una menor de edad. Lo llevó a consumar un delito penal. Y él decía, el orgullo de creerme seguro, que estaba solo, que nadie me miraba. Yo tengo que aprender a correr a tiempo. En estos días almorzábamos con un amigo que hace varios tiempos, él es auditor de un banco, me decía que el gerente quería conocerme y que fuéramos a almorzar. Era un ambiente protocolar, profesional, de trabajo. Ponen la comida y mi amigo dice, señor gerente, ¿me permite usted orar? Claro. Él cerró los ojos, yo cerré los ojos y él comenzó a orar, a dar gracias por los alimentos. Y dijo, amén. Ayer que hablábamos y conversamos, yo le decía, ¿cómo has logrado ser valiente? Déjeme hacer un paréntesis. ¿Cuántas veces usted no oró por vergüenza? ¿Cuántas veces usted se quedó callado para que nadie se diera cuenta que usted es cristiano? No porque no quiere, es porque la presión es muy fuerte. En ese momento, el momento en que yo cierre mi boca y quiera pasar como un anónimo, pierdo la batalla. Ayer me decía mi amigo Sixto, en mi trabajo todos saben que yo soy cristiano. Mi Biblia está encima, cuando tienen problemas me buscan. Cuando hay situaciones donde se puede buscar la economía mayor por una forma incorrecta, todos saben cuál va a ser mi criterio. No, hay que hacerlo legalmente, no corresponde. Si yo llego y están hablando obscenidades, hacen silencio, porque yo llegué. Dice, ¿por qué ellos saben que yo soy? ¿Lo saben mis amigos, mis colegas? Dios mío, si no somos radicales, no lo vamos a lograr. Yo tengo que aprender a huir de ambientes que me sacan lo malo. El orgullo es horrible, porque el orgullo nos va a llenar de una autosuficiencia triste. Proverbios 3, 7 dice, no seas sabio en tu propia opinión, más bien teme al Señor y huye del mal. Huye del mal. Huye si estás navegando de lugares incorrectos y comienzan a llegarte imágenes, no las abras. Huye si has comenzado a chatear con alguien que te despierte emociones bajas que entiendes que podrían ser una trampa mortal. Huye a tiempo, huye. Eso que parece inocente, eso que podría parecer hasta placentero. En algún momento, un amigo que amábamos entrañablemente con muchos años de ministerio comenzó a caer en este encantamiento y se envolvió en una aventura. Y un día simplemente dejó una carta y dijo: yo merezco ser feliz. Abandonó su esposa, a sus tres hijos y destruyó otra familia. La pregunta que todos nos hicimos: ¿qué pasó ahí? ¿Qué pasó? Cayó en un encantamiento donde hasta yo llego a justificar mi conducta indebida. Cuando yo le conté a mis hijos, porque era un amigo,

0: Yo no puedo creerme que porque he engañado antes, que porque soy inteligente, astuto, porque me ha ido bien, el orgullo puede llevarme a seguir jugando un juego peligroso. Hoy esto es para usted y para mí. Yo no puedo confiarme en mí mismo.
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0: El segundo error que comete Pedro es que se sienta con la gente equivocada y estuvo más del tiempo debido. Pero luego, cuando encendieron una fogata en medio del patio y se sentaron alrededor, Pedro se les unió. En el nombre del Señor, corra, por favor, corra, corra. Tenga cuidado con quién se está sentando, con quién está saliendo. Corra, en el nombre del Señor, corra. Permaneció ahí una hora más tarde, dice, y una hora más tarde, corra, en el nombre del Señor, corra. Nunca olvido a este chico, unos 17 años, en un colegio, chico alto, deportista, bien parecido. Termino a hablar del tema y él llorando se me acerca y me dice, por favor, ore por mí, estoy asustado. Hace unos días fuimos a un baile con mis amigos, hicimos una apuesta de quién se acostaba con esa guapa que entraba. Yo comencé a bailar con ella, era una apuesta, simplemente una apuesta, una presión. Comencé a seducirla, yo le dije que fuéramos a la habitación de al lado. Ella me decía que no te conviene, mejor no lo hagamos, mejor no, no. Pero yo la llevé bailando. Una hora más tarde, nuestros cuerpos sudorosos, desnudos en el suelo, lo habían consumado todo. Y ahí hice la pregunta que debía haber hecho antes. ¿Por qué no querías? Ella respondió con su mirada baja, porque tengo sida. Quise ahondar más para saber el nivel de dónde la había llegado. ¿Cómo se llama la chica? Ni siquiera su nombre sé. Vendió su paz, su libertad, su salud por una vulgar apuesta. Se unió a la gente equivocada. ¿Esos amigos van a pagar los platos rotos? No. Esos desgraciados no vuelven a aparecer en su vida. Perdón lo de desgraciados. ¿Pensás que te van a cuidar, que correrán contigo, que te ayudarán a levantarte? No. Hasta pueden salir dando testimonio en contra tuyo. Si usted siente que su corazón ha entrado en mortal angustia porque está saliendo con la persona incorrecta, aunque sea de la iglesia el desgraciado, termínelo. ¿Quería Pedro negar a Jesús? No. Cuando yo camino con Jesús veo milagros, cuando yo camino con Jesús me siento fuerte, cuando yo estoy en iglesia me siento bien, cuando yo estoy con Jesús, hasta caminar sobre el agua podríamos mover la montaña. Pero si yo me alejo de Jesús, corro riesgo de hacer cosas que son los instintos bajos que todos tenemos. Se sentó solo una vez expuso con estas personas que ni el nombre sabía, Pedro, y terminó negando a su maestro. Estuvo más del tiempo debido con la gente equivocada en el lugar incorrecto. Si está en un ambiente peligroso, corra. Si usted siente que su corazón arde porque el Espíritu te está confirmando que estás en una relación peligrosa, corra. Decida alejarse de personas incorrectas antes de que la conducta equivocada se instale, antes de que se convierta en una adicción, antes de que sea presionado a hacer lo incorrecto. Decida correr.

0: de Jesús, se requiere valentía para correr a tiempo. El error más grave de Pedro es perder la sensibilidad de acercarse al Maestro. Lo prendieron a Jesús y Pedro lo seguía de lejos. A Jesús se le sigue de cerca. Usted permanezca congregándose, permanezca buscando de Dios, permanezca deseando que Dios le hable. Déjeme decirle, el peligro de seguirlo de lejos es que su conciencia deje de acusarlo y de advertirle el peligro. Ahí es sumamente peligroso, porque ya dejamos de sentir arrepentimiento y dejamos de llorar en su presencia. Jesús le anuncia a Pedro que lo va a traicionar, como nos lo ha anunciado a nosotros siempre. Por eso Deuteronomio 30, 19 y 20 nos dice: hoy pongo al cielo y a la tierra por testigos contra ti, de que te he dado a elegir entre la vida y la muerte. Usted y yo elegimos entre la bendición y la maldición. Elige pues la vida, para que vivan tú y tus descendientes. Ama al Señor tu Dios, obedécelo y aférrate a Él, porque de Él depende tu vida, no de mí, de Él depende tu vida. La vida puede hacer un giro en un segundo. Un amigo me dijo que una ocasión visitó a privados de libertad. Dijo, llevaba bolas y llevaba regalos y jugamos y hicimos. De repente un caballero se me acerca y me dice: ¿usted sabe que la diferencia entre usted y yo es un segundo? Yo soy profesional, empresario, tenía un buen nombre igual que usted. La diferencia entre usted y yo es un segundo. Cuando mi amigo me contó esto, yo dije: Dios mío, ayúdame a anticipar ese segundo. Porque en un minuto, en un segundo, en un arranque de ira, de cólera, en un arranque de seducción, yo podría perderlo todo.
1: Nuestra integridad no solo nos pertenece a nosotros, sino que es el fundamento sobre el cual se paran nuestros hijos y nuestros nietos. La diferencia entre la estabilidad y la ruina puede ser apenas un segundo de decisión. Por eso, elija hoy la bendición y la vida. Que el Señor te dé la valentía para correr siempre hacia su luz y proteger el tesoro de tu hogar. Gracias por estar con nosotros. Se despide Esteban Porras de Enfoque la Familia, donde ayudamos a las familias a mejorar en Cristo.

0: La radio te informa la hora. 10:30.
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1: Hola, les saluda su amigo Marco Vega. Nuestro apunte de hoy se llama El Espejo. Santiago 1, versículo 22. No se contenten solo con escuchar la palabra, pues así se engañan a ustedes mismos. Llévenla a la práctica, cita la Nueva Versión Internacional. Santiago identifica lo que es nuestro eterno problema. Somos oidores olvidadizos. Esto se nota mucho más en estos tiempos en los cuales tenemos una excesiva saturación de la palabra. La escuchamos en reuniones, por la radio, en CDs, la bajamos de internet, en los libros. Imagínese lo que sería la vida suya y la mía si lleváramos a la práctica apenas un 10% de lo que escuchamos. Lastimosamente, nuestra tendencia es siempre al olvido. La totalidad del consejo de Dios desde Génesis hasta Apocalipsis nos exhorta a que seamos gente que practica su palabra. El que es solamente oidor es una persona que se engaña a sí mismo. Se le puede comparar a las promesas de un padre que no cumple con sus hijos. Le dice que va a realizar tal o cual actividad y al final los entusiasma, pero no lo hace. Lo cierto es que la palabra debe ser escuchada y debemos reconocer en ella las indicaciones para las situaciones que estamos enfrentando. Santiago, que es admirable por su sencillez, en realidad nos ayuda a entender este tema usando una analogía. ¿Ha utilizado usted en realidad un espejo? Yo creo que todos. No es solamente para que uno se mire. Cumple una función más importante. Le permite a usted ver las partes de su cuerpo que usted no puede ver con sus ojos naturales. Le da acceso a esa parte escondida de su vida. La palabra cumple esta misma función. Nos permite ver las cosas que no podemos ver por nosotros mismos. Cosas que deben ser vistas en el Espíritu. Estas son las cosas sobre las cuales usted y yo debemos actuar. Usted no pierde el tiempo en el mirarse al espejo si no va a hacer nada al respecto, ¿no es cierto? De la misma manera, Dios le llama a que no pierda el tiempo con la palabra si no tiene la intención de hacer nada al respecto. La palabra entonces cumple una función en nuestras vidas. Está en nosotros el aprovechar o desaprovechar esta función. Hasta la próxima.
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1: La gente es muy impulsiva y quería compartirte algo. Un día, Jorge entró a su casa dando patadas en el suelo y gritando muy molesto. Su padre lo llamó y le dijo: Jorge, le siguió diciendo en forma irritada: papá, te juro que tengo mucha rabia. Pedro no debió hacer lo que hizo. Se burló de mí. Por eso le deseo el mal a todo el mundo. Tengo ganas de matarlo. Su padre, un hombre simple, pero lleno de sabiduría, escuchaba con calma a su hijo, quien continuaba diciendo: imagínate que el tonto de Pedro me humilló frente a mis amigos. No acepto eso. Me gustaría que él se enfermara para que no pudiera ir más a la escuela. El padre siguió escuchando y dirigió hacia una esquina de su casa, de donde tomó un saco lleno de carbón, el cual llevó hasta el final del jardín y le propuso: ¿ves aquella camisa blanca que está colgada? Imagínate que es Pedro. Y cada pedazo de carbón que hay en esta bolsa es un mal pensamiento que va dirigido a él. Tírale todo el carbón que hay en el saco, hasta el último pedazo. Después yo regreso para ver cómo quedó esto. El chico lo tomó como un juego y comenzó a lanzar carbonazos, pero como la camisa estaba lejos, poco de ellos acertaron la camisa. Poco de ellos dieron en el blanco. Cuando el padre regresó y le preguntó: hijo, ¿qué tal te sientes ahora? Cansado pero alegre. Acerté algunos pedazos de carbón en la camisa. El padre tomó al chico de la mano y le dijo: vení conmigo, quiero mostrarte algo. Lo colocó frente a un espejo que le permite ver todo su cuerpo. ¡Qué susto! Estaba todo negro y solo se le veían los dientes y los ojos. En ese momento el padre le dijo: hijo, como pudiste observar, la camisa quedó un poco sucia, pero no es comparada a lo sucio que quedaste vos. El mal que deseamos a otros se nos devuelve y multiplica en nosotros. Por más que querramos o podamos perturbar la vida de alguien con nuestros pensamientos, los residuos y la suciedad siempre quedan en nosotros mismos. Ten mucho cuidado con tus pensamientos, porque ellos se transforman en palabras. Ten mucho cuidado con tus palabras, porque ellas se transforman en acciones. Ten mucho cuidado con tus acciones, porque ellas se transforman en hábitos. Ten mucho cuidado con tus hábitos, porque ellos moldean tu carácter. Y ten mucho cuidado con tu carácter, porque de él dependerá en gran medida tu destino.

0: La radio te informa la hora. 11:05.
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1: Veces que te, pero la 104 no te, se acabó, se terminó. Eso es lo que le pasó a Saúl. Saúl dijo, bueno, 1, 2, 3, 5, 8, 15, 20, 40, 50. Ya está. Porque es interesante ver al principio cuando algunos comienzan, ¿no? Andan con, no, porque la Biblia dice, porque ten en cuenta, ¿no? Porque para que me vaya bien, para que tenga larga vida, ¿no? Y se van como olvidando. Y me mandé un detalle, cometí un error, pero, ay, pero no pasó nada. Parece como que Dios está de acuerdo que haga así, ¿no? Así que mañana lo hago de vuelta y pasado también. Y es más, lo hice y Dios me bendijo igual. Es como que tuvieran otra Biblia los muchachos, ¿no? Se manejan con otros códigos, dirían hoy en día, ¿no?

Como que casi yo me imagino como diciendo, dale Saúl, no hay problema, seguí pecando que yo estoy contigo. Pero en absoluto, si usted observa, fue así la situación. Llegó el momento, llegó el punto ese, vio, donde se terminó, se acabó la cosa. Mi misericordia es grande, ¿no? Lo cantamos, y todo, tu misericordia grande. Y alguno dice, bueno, es tan grande, ¿eh? Que con que los domingos sea medio santo es suficiente. Pero ¿sabe dónde usted más demuestra que ama a Dios? Es allá afuera, en ese lunes, en ese martes, en ese miércoles, cuando se enfrenta al problema, a la situación, y dice, no es con mis fuerzas, sino con las de Él, que voy a superar, que voy a pasar al otro lado. Lo tiene en cuenta en todos sus caminos. Es allí, mire, cuando usted produce crecimiento glorioso. ¿Por qué? Porque está enfocado en lo que Dios quiere para su vida. Amén. Dios dice, quiero que tengas vida y la tengas en abundancia, hijo. Quiero que seas bendecido. Amén. Y allí aparece este Saúl con una actitud que comenzó a cambiar. Saúl, el ungido de Dios, el primer rey de Israel. ¿Cómo es posible? ¿Qué pasó? ¿Por qué ese fracaso? Un abandono. Es el abandono del conocido sendero de la realidad. Y la marcha deliberada tras la errática senda de la satisfacción de los perversos deseos de la carne. ¡Pah! Saúl sabía que únicamente los sacerdotes podían hacer sacrificios. No obstante, impaciente por la tardanza del profeta Samuel, alocadamente y con rebeldía, dice la palabra, dice, puso y ordenó, tráiganme el holocausto y los sacrificios de comunión. Y él mismo se ubicó en el plano allí del profeta Samuel y ofició el holocausto. Y así, dice, profanó el altar divino. Mire, si usted se fija, yo puedo encontrar excusas por todos lados para poner ante esto. Voy a hacer algo para Dios, voy a hacer algo, a él le gusta, le agrada. Estamos hablando del Antiguo Testamento, donde no, el pecado, holocausto, iban a la guerra, ofrenda al Señor, cosas que, no, es bueno, yo voy a la iglesia. yo voy a ir y a ser discípulo. Yo soy alumno predilecto de la profe Noé. Hoy me la agarré con unos cuantos, Esos incircuncisos que no vienen, contra ellos va a ser la cosa. Yo voy. Es que como que tenemos, ¿no? Ponemos excusas y formas así, pensamientos que no tienen nada que ver con Dios. Y aquí este hombrecito, este rey, dijo, tráiganme que lo voy a hacer yo al sacrificio. Sí, Dios dijo, pero bueno, mira, Samuel se demoró, no está llegando, así que lo voy a hacer yo. Y punto. Y se metió en un problema, mire. Si usted se fija, allí más adelante, de pronto, por medio de su profeta, el Señor...

0: dando órdenes de destruir otro momento más, completamente a los amalecitas con sus pertenencias. No quiero que quede nada de ellos, no quiero nada de esa gente. Así que Saúl, con todo este ejército que te he dado, quiero que destruyas totalmente todo. Y allí podemos ver, si usted chequea en su Biblia, nuevamente Saúl cometiendo una equivocación, una torpeza, más que una equivocación. Otra vez más. Y el Señor, como diciendo, porque hay algunos que se fijan, ¿vio? Cuando hacen algo, como no hubo reprimenda o no hubo nada de eso que muestre, ¿no? Su misericordia es grande. Pero no nos damos cuenta de lo que nos estamos perdiendo. Nos damos cuenta que este Dios que nos quería llevar, lamentablemente, todo eso. Si usted se fija, al final de la vida, antes de su suicidio, Saúl, a pesar de que no conocía perfectamente la orden divina, de eliminar, conocía, perdón, la orden divina, allí dejó la cosa pasar y dijo, bueno, vamos a dejar algunas cositas. Uy, tan bueno, no, mirá, no, ¿cómo vamos a matar a esto? ¿Cómo vamos a, mirá, estas ovejitas, mirá esto? Estamos hablando de, ¿no?, miles, sí, y es mucho, ¿no? Y al rey, vamos a perdonarlo también. Y se encontró con que no estaba haciendo caso a lo que Dios había dicho. ¿No? Es interesante porque si usted va a Levítico, allí el capítulo 20, versículo 27, habla sobre que había algo donde Saúl tenía que ver con todo esto, y tenía que ver con estos personajes, ¿no?, de adivinación y gente que andaba consultando a espíritus y cosas raras. En ese entonces ya lo había, mire, no se trata de hoy, eso ya pasaba en la antigüedad. Y Saúl era uno de los que se acabó esto, no puede ser. Pero de pronto lo encontramos allí al final. Dice que se disfrazó para evitar ser reconocido y acudió a una hechicera por medio de la cual consultó a los espíritus diabólicos. Se disfrazó. ¿Nunca se disfrazó usted? ¿Eh? ¿Nunca se disfrazó? Acá nadie me conoce. No, no saben quién soy yo. No hay ningún hermano de la iglesia. ¿Sabe? Supimos tener a alguien en la iglesia que le gustaba jugar a la lotería, ¿vio? Así que iba a un lugar donde le daba los números allí, ¿vio? El problema es que se convirtió a la persona que trabajaba en ese lugar. Y le vino a mi padre y le dijo, pastor, quiero decirle algo. Ese hombre antiguamente venía y jugaba a los números. Usted no sabe, era uno del barrio de los que más jugaba a la quiniela. No había pensado jamás que esa muchacha, que era una desconocida en ese momento, se iba a convertir, se iba a transformar, ¿no? Uf, Qué tremendo momento fue ese. Y a pesar que pidió perdón y se disculpó luego y todo lo demás, ¿sabe una cosa? Siguió siendo rebelde. Y hasta el final del tiempo que estuvo aquí en la iglesia, lamentablemente, me vinieron comentarios que seguí en la misma actitud. ¿Por qué? No reconocía deliberadamente lo que Dios bendice y lo que Dios rechaza. Amén. Disfrazado. Ah, le puedo contar muchos casos, pero tengo que terminar, vio. Este caso fue un esposo que vino a mi oficina a hablarme. Y me dice, pastor, ¿qué opina usted de las mujeres que hacen topless? Oh, mire, mire qué pregunta que a veces tenemos que responder, ¿no? ¿Eh? Y le digo, ¿por qué me preguntás esto? No, porque conozco a alguien, me dice, que se fue a Alemania, donde ahí pueden, y no la conoce nadie de la iglesia. Y allí... Creo que ya la respuesta está dada, ¿no? Y a mí esto me ha cambiado el corazón, pastor. Usted no sabe, pastor. Bueno, tendría que ver el corazón de Dios, entonces le digo. Y ella, ¿sabe qué dijo? Acá nadie me conoce y acá la ley es libre de yo poder hacer lo que estoy haciendo. Cuando íbamos a sacar los pasajes, yo, Alemania, ¿para qué querés ir a Alemania? Ay, porque me gustaría conocer. En realidad, lo que ella quería, ¿vio? Era otra cosa. Dice, nunca, nunca viví tal amargura, tan desilusión, me dice. Y estábamos de vacaciones, pastor. ¡Wow! Dije yo. Disfrazado para evitar ser reconocido. Saúl fue, escuche, abiertamente rebelde ante Dios. Rebelde ante Dios. Terco en desafiar las indicaciones divinas. Persistente en profanar las cosas sagradas. Pobre Saúl. Y también pobre de nosotros, ¿no es cierto? Pobres de nosotros, porque la triste realidad es que todos nacemos con un Saúl adentro. Tóquelo de al lado y decís, vos también, dígale. Vos tenés un Saulito, ¿eh? Ahí adentro. Busca a ver de manifestarse, de revelarse. No comas eso que te va a hacer mal. Ay, uno solo no me hace nada. ¿Nos conoce a eso? ¿Tiene alguno en casa? Después, ¿dónde están las gotas? ¿Dónde está la medicina? ¡Vieja! Y por el otro lado, te dije, viste, te digo. Yo creo que no hay que ir muy lejos a buscar un modelo. ¿Eh? Nacemos con un Saúl adentro. Así que no se haga el buenito, el lindo. No ponga la mirada de pastor ahora. Déjeme la mí nada más. Ay, pastor, pero yo he sido transformado. Qué bueno, gloria a Dios. Amén. Una marcada tendencia a la rebeldía. de la cual, mire, si no somos curados, terminaremos siendo víctimas. Víctima. Víctima. ¿Eh? Amén. Había una escritora, la cual me gustó lo que dice. Dice que el orgullo, la ambición, el engaño, el odio y el egoísmo deben ser limpiados del corazón. En muchos, estos rasgos pecaminosos han sido parcialmente vencidos. Dígale parcialmente. Dígaselo ahora para usted. Parcialmente vencidos, pero no completamente desarraigados del corazón. Bajo circunstancias favorables, brotan de nuevo y maduran en rebelión contra Dios. Y entonces termina diciendo, aquí hay un gran peligro, pasar por alto cualquier pecado es acariciar a un enemigo que solo espera un momento de descuido para ocasionar la ruina. ¿Qué tal? Me acuerdo un mensaje, uno de mis primeros mensajes, ¿sabe? ¿Cómo era el título? Todos tenemos un enemigo dentro nuestro. A veces le echamos al de enfrente, al del costado, al presidente, al futuro presidente. Pero recuerde, todos tenemos un enemigo adentro. ¿Eh? Y mire, cuando usted trabaja con todo esto, es como que lo está acariciando. Al gatito. ¿Mm? Pero ¿sabe qué? Es posible ser sanado. Amén. Solo de Jesús la sangre, decía la vieja canción. Es posible ser sanado de ese congénito y degenerativo espíritu de rebeldía. ¡Wow! Si no, vaya y fíjese en la abuela o el abuelo, ¿vio? O en algún abuelo o alguna abuela, va a ver que no. Es fácil notarlo a este detalle. Písele el callo a alguno. No deliberadamente. Pero es posible ser sanado, damas y caballeros. Escuche, hay una sola cura. Una sola cura. Y tiene que ver con un solo médico, el cual lo puede aplicar. Y ese médico es Cristo. Amén. No hay otro. No hay otro. Solo Él. Solo Él. Solo Él. Si usted va a Oseas capítulo 14, versículo 4, dice, yo los sanaré de su rebelión. Los amaré de pura gracia. Mira, allí está hablando de antídoto, ¿vio? ¿Cuál es el antídoto? La gracia, ese amor, aunque no te lo mereces, aunque realmente te comportes torpemente, ¿sabes una cosa? Todavía hay una oportunidad para vos. Si tan solo te atreves a creer y a reaccionar, ese amor mío puede transformar todo tu ser. Aleluya. Amén. Libertad plena, libertad total a nuestras vidas. A veces no nos damos cuenta, mire, pero vivimos de esta manera y nos movemos en nuestra sociedad querida, entendiendo y pensando que así como son ellos, somos también nosotros. ¿Cuál es el problema? Escuche, el problema que hay luz sobre su vida. Dios le ha mostrado su verdad. Amén. Por lo tanto, si no hace caso, si no reacciona, hay rebeldía. Y Dios no puede trabajar con su rebeldía. Y todo eso que Él se ha propuesto hacer con su vida está trabado, está limitado. Y a menos que usted se arrepienta y lo diga de corazón, ese arrepentimiento, lamentablemente, su final es trágico. Por más que venga a la iglesia, por más, mire, que tenga una Biblia linda como la mía, por más que cante de todo corazón, tiene que tratar con todo esto. Tiene que tratar con todo esto. ¿Y qué es lo que tiene como tratamiento? El amor de Dios. ¡Wow! ¡Aleluya! ¡Amén! ¡Ay! Es interesante como dice la versión de Dios habla hoy. Dice el Señor, voy a curarlos de su rebeldía, voy a amarlos aunque no se lo merezcan. Pa, pues ya se ha apartado de ustedes mi ira. Se apartó. Se apartó. La NBI dice, mi ira contra ellos se ha calmado. Se calmó. Se calmó. Había una vieja canción que decía, tu misericordia es grande, tu misericordia incomparable. ¿Se acuerda? Ya no la cantan más. Es aburrido. Y algunos se aprovechan de su misericordia. Creen que se aprovechan. No entendiendo que llega el momento donde se acabó. Ya está. Te he dado maneras, formas, te he explicado. Pero ahí nos mantenemos con tu misericordia. Es grande, es grande, es grande. Y nos aprovechamos, Dios. Amén. Por eso, mire, lo primero que destaca esto, este versículo, es que esta enfermedad de la rebeldía tiene remedio. Voy a curar su rebelión. Voy a curar su rebeldía. Lo segundo que debemos tener en cuenta, y esto me impresiona, y es que el único que nos puede curar es Dios. Amén. Amén. No estoy en contra de los psicólogos y los neurólogos y todos esos que trabajan, mire, contra esa actitud de rebeldía. Dios usa a esas personas, Dios usa a todos estos medios. Pero recuerde que el que pone la cura, el que cierra esa herida, el que pone cicatriz allí, es Él. Aleluya. Es solo Él, no hay otro. Oh, si usted entiende esto, mire. Amén. Deje de gastar tanto en tantas cosas. ¿Qué es lo que te pasa? Ay, no sé lo que me pasa, pero no me hables. Conoce gente así, ¿no? Me pasa aquel día, un día hermoso, soleado, ¿vio? Le echan la culpa al día. El problema es que necesitan asistencia de este médico divino, el único que cura, el único que sana esa rebeldía de ese corazón. ¡Aleluya! ¡Amén! Y la última, mire, la tercera, que está aquí provocando, y me conmueve, es la forma como se cura esta enfermedad. El amor de Dios. El amor de Dios vino sin que te lo merezcas. Te tuvo en cuenta sin mérito alguno. Algunos andan, lo que pasa es que Dios se salvó conmigo. Por favor. Ay, Señor, si supieses el amor de Dios, es maravilloso. El amor de Dios. te dio la vida, ha dado cosas preciosas que están allí, a veces no las ves, no te das cuenta, no lo entendés. Dice que si no fuese por su misericordia, cada uno de nosotros ya hubiese sido destruido. Amén. Aleluya. Por eso, mire, cada vez que pueda levante sus brazos y diga, gracias, Señor, por tu misericordia. Gracias, Señor, porque no me la merezco. Gracias, Señor. Porque fuiste tú el que me llamó, me abrazó con esos brazos eternos y tuvo esa compasión. Nosotros lo único que teníamos, rebeldía. Pero allí en la cruz dijiste, perdónalo, porque no saben lo que están haciendo. Mire, ese perdónalo. Tenía que ver con su pasado, pero ahora en su presente usted sabe lo que está haciendo. No sé si está entendiendo lo que yo estoy hablando. Amén. Muchos de ustedes saben lo que están haciendo. Y eso es rebeldía. Y si hay algo que le molesta a Dios, es un corazón rebelde. Por eso es tan importante. Aleluya. Dios nos ama. De pura gracia. De pura gracia. Nos ama generosamente, pues no lo merecemos. Aleluya. El amor de Dios es inmensamente costoso. Le costó lo que más amaba. Y aún nosotros con rebeldía. ¿No tiene algún rebelde en casa? Me gusta poner este ejemplo, porque a veces no lo entendemos, pero cuando lo vamos a casa, vio. Y hasta uno le pone, lo hago porque te amo. Amén. Se dice que si hay dos personas que darían la vida por alguien, son un papá o una mamá por su hijo. Y sin embargo, ¿no? Le mienten, la engañan, lo engañan. ¿Sí o no? Tenés que estudiar y bueno, quiero estudiar. Vamos a la iglesia. ¡Nah! Ama al pastor. ¡Ah! Aprovecho, ¿vio? ¿Eh? No lo critiques tanto. ¡Oh! Aleluya. Termino. No se enojen conmigo. Amén. Yo sanaré su rebelión, dice su palabra. Los amaré de pura gracia. Porque mi ira se apartó de ellos. Escuche, dígalo conmigo, porque mi ira se apartó de ellos. No es porque sos lindo, o porque no, qué sé yo, te leíste la Biblia tres veces, o qué sé yo. Tenés una capacidad, ¿vio? No, mira, vos no te merecías como yo nada. Dice que por nuestras rebeliones, Él fue azotado, molido. Aún así dice que fue a la cruz con gozo. ¿Cómo lo entendés, ese amor? ¿Cómo lo podés llegar a...? ¿Cómo lo podés llegar? Yo sanaré sus rebeliones. Yo sanaré sus rebeliones. Él es misericordioso. Y no busca ningún mérito en nosotros, sino que conforme a su bondad, sin límites, sanará nuestras rebeliones. Y nos ama sin restricción. Porque te portaste bien, te voy a amar. No, mire. porque hiciste caso, porque te mereces la verdad. ¡Qué hijo que tengo! No. Misericordia, bondad sin límites, sana nuestras rebeliones. Y nos ama, mire, sin restricciones, siendo nosotros, dice su palabra, aún pecadores. Algunos pensamos que no. Cuando me entregue, ahí me voy a empezar a... No, te ama antes de esto. Dice que Él nos buscó y no nosotros, a nosotros mismos. Amén. Nuestro Dios es inmensamente generoso. Su gracia, dice, es inconmensurable. Mire, es una palabra que no se usa, ¿no? Casi. Inconmensurable. No tiene límites, es tan grande que nos cuesta llegar a algo comprender. Nuestro Dios no busca mérito en nosotros. Nuestro Dios, por su ilimitada bondad, cura nuestras rebeliones. Nuestro Dios nos ama sin límites cuando somos aún pecadores. Así que en esta preciosa mañana lo invito a que se goce en esta gran verdad y que se deje amar por Dios. ¿Sabe? El amor, dice su palabra, castiga. Ay, pastor, me cambió el tema del mensaje. No, estoy hablando de amor. El amor de Dios. Aleluya. Hoy en las familias está faltando esto. Recuérdelo siempre. A veces pensamos castigo, no sé, sacar el cinto, la chancleta, qué sé yo lo que usan. Muchas veces tiene que ver con límites, ¿vio? El castigo. Si haces esto, lamentablemente te vas a perder de esto. Si no haces caso, aleluya, te vas a privar de esto tan precioso, tan glorioso que tengo para tu vida. Amén. No sé si está entendiendo lo que yo estoy diciendo en este instante, pero hay muchos de ustedes que Dios quiere hacer cosas grandes a través de su vida, pero está allí esperando a ver si hay cambio en ese corazón de Saúl, ese corazón rebelde. Nos conformamos con lo mediocre, nos conformamos con sobrevivir. Y el Todopoderoso por todos lados nos pone indicativos: yo he venido para que tengan vida y la tengan en abundancia. Todavía no han conocido total esta verdad maravillosa, estas buenas noticias que he traído a este mundo. Todavía no lo conocen. Tantos hay que todavía no se han dado cuenta. Y algunos, mire, vienen a iglesias como esta, pero todavía están en la torpeza. Por eso, qué lindo que usted pueda gozarse. ¿Sabe una cosa? Yo, parte de mi vida, viví en una actitud de temor a Dios. Miedo. Si no voy a la iglesia, tengo miedo que me parte un rayo. Si no hago caso, no me va a salir el departamento. Si me porto bien, me voy a casar con esta muchacha. ¿Conoce gente así? Hoy tal vez no vinieron, ¿vio? Pero ¿sabe una cosa? Me avivé. Hoy lo hago porque lo amo. Porque lo amo. Él es mi rey. Oh, cuánto yo lo amo, decía una canción. Todo el día, alabanzas. Yo le canto. Amén. Sabe, mire, usted puede cantar con el corazón también. Con sus expresiones, con su ejemplo. Amén. Aleluya. Este torpe de Saúl no entendió esto. No se dio cuenta. Él lo encontró a la vera del camino y lo invitó a ser ese hombre exitoso. Nada menos lo llevó a ser un rey. A tener todo eso que tiene que ver con poder, con autoridad, con reconocimiento. Ser un ungido de Jehová. Pero este torpe, insolente, necio, se lo perdió todo. Se lo perdió todo. ¿Por qué? Porque no trató su rebelión. No trató. Dios de alguna manera dándole oportunidades, la primera, la segunda, la tercera, la cuarta, era de día en día la cosa, hasta que Dios dijo basta. Lamentablemente sos un pésimo ejemplo. Necesito que David entienda esto, necesito que Rosita, que Teresa, que Marta, necesito que ellos lleguen a entenderlo. Así que te voy a usar como ejemplo. Voy a permitir que todo eso de lo que te he estado librando trate con tu vida. Tristemente. Por eso dejémonos amar por Dios. Amén. Y de inmediato entraremos en el inefable proceso que sanará nuestra rebeldía. Rebeldía. Rebeldía. No solamente en lo físico, sino también en su corazón. Y tenga la actitud que debería haber tenido este Saúl. Dígale, Señor, no quiero nada de todo esto. No quiero nada de todo esto. No quiero nada de todo esto. Sana mi corazón. Sana mi corazón, Señor. Que cuando vea a ese muchachito o esa muchachita por las calles de Buenos Aires, pueda verla con tus ojos, Señor. Que pueda ver en ella una mamá. Que pueda ver una hermana. Limpia este corazón, Señor. Quiero agradarte. Quiero agradarte, Señor. Aleluya. Y cuando vea a este muchacho, Señor, pueda tener pensamientos como los que tú estás esperando de parte mía. Amén.
1: No me gustaría cerrar este tiempo de estar con usted sin haberle dado una oportunidad de hacer que el Señor Jesús sea también el Señor de su vida. ¿Se anima a orar conmigo y aceptarlo hoy mismo? Es muy sencillo, simplemente repita: Señor Jesús, me arrepiento de mis pecados. Ven a mi corazón. Quiero que seas el Señor y Salvador de mi vida. Amigos, si hicieron esta simple oración, creemos, como dice su palabra, que usted ha nacido de nuevo. Busque una iglesia donde la palabra de Dios sea honrada. Mantenga a Dios siempre en primer lugar en su vida y le doy garantía que su vida llegará a lugares que usted ni ha soñado. Dios le bendiga.
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0: five, six, seven, eight. 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One,
1: ¿qué es eso?
0: Three,
1: por favor, no, no, vengan aquí, chicos, vengan aquí. Perdóneme, pero ¿qué es eso? Eso no es bailar, eso no es danzar, esos son movimientos cualquiera. Eso, mira, yo les voy a tener que enseñar cómo hacer una baile, porque esa canción, ese video que se llama Me Hace Reír. Sonrían, por favor, primero. Ok, esa canción se trata de que el enemigo intentó engañarme con mi pecado y todo mi pasado, pero mírame hoy que el Señor me ha redimido, me ha restaurado, me ha salvado de todo mi pasado. Y ahora yo puedo reírme en la cara del enemigo y decir, mírame hoy. Ok, pues les voy a enseñar cómo bailar espiritualmente, cómo danzar de guerra. Es muy fácil, es muy fácil. Mírenme, mírenme. Sí, sí, eso es lo que hacen en toda la iglesia de América Latina. Es muy fácil, es muy fácil. No, no sé, ok, ok, no se puede, ok. Ok, gringuitos, yo les enseño algo más fácil, ok. Eso es como me enseñaron en la calle, es mucho más, que hacen los jóvenes, ok. Mira, mira. ¿Sí?
2: Hey, Evan.
1: Ajá.
2: I have an idea.
1: Ok,
2: okay.
1: Dime.
2: I think we should just do the dance that I choreographed.
1: Are you sure?
2: Yeah.
1: Okay.
2: Awesome.
1: Mi mamá tenía razón.

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4: Ser padre o madre implica tener a un grupo de pequeñas personas mirando con sus ojos bien abiertos el espectáculo que ofrecemos día a día. La manera en la que actuamos al sobrellevar las dificultades de la vida puede darles un ejemplo de cómo superar las propias en el futuro. Esto no implica ocultarles a los hijos nuestro dolor al enfrentar las crisis que vivimos, sino más bien modelarles cómo usamos nuestros recursos emocionales, mentales y espirituales para sobrellevar la dificultad. Los padres enseñamos con nuestro ejemplo a tener una actitud de fe y un pensamiento sereno y positivo ante la prueba. Con el paso de los años, nuestros hijos habrán aprendido a confiar en Dios, a mantener viva la esperanza y a tener la mejor actitud ante la vida. Le habla Sixto Porras de Enfoque a la Familia.
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0: Esta es tu historia preferida. 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Oigamos, pues, la historia para hoy.
1: Hoy los muelles están llenos de gente, Pablo.
2: Así pasan siempre. Tarso es una ciudad de mucho movimiento. ¡Mira! Esa carga de tiendas. Te apuesto a que alguna de ellas viene del taller de mi papá.
1: Oh, por la forma en que tú y tu padre trabajan, apuesto a que todas vienen de su taller. ¿Cómo aguantan ustedes a estar todo el día parados trabajando con ese pelo de cabra?
2: Nosotros los fariseos consideramos que es un honor ganarse la vida con un trabajo artesanal. ¡Mira! ¡Ese es el barco!
1: ¿Ese?
2: ¡Claro! ¿Es que no lo ves, Galerio?
1: ¿El que tiene la figura de Apolo en la proa?
2: ¡Sí!
1: ¿Ese es el barco en que te irás a Palestina? ¿Cuándo sale?
2: Dentro de una semana. Espero que no salga en sábado.
1: Yo no dejaría que el sábado me impidiera viajar en un barco.
2: Ah, es que tú no eres judío. Tú no sabes.
1: Ustedes los judíos tienen todas esas leyes. Lo sé. También sé que ustedes andan con la nariz suspendida, como diciéndoles a los demás, ustedes hieden, apártense de nosotros, pecadores.
2: Ah, tú has estado observando a Sadoc, el viejo fariseo, ¿no es cierto? No me toques, pecador, no me contamines.
3: Apártate de mí, pagano inmundo.
4: Saulo, ¿qué estás haciendo?
1: Es tu papá.
2: Con Sadoc. Hola, papá.
4: Saulo, ¿en qué enorme lío te has metido?
5: Hola, amigos.
6: Estamos felices porque ustedes están listos para escuchar otra emocionante historia del tiempo de los apóstoles.
5: Tío Daniel, parece que el joven Pablo está por comenzar una gran aventura.
6: Así es, tía Elena. El joven Pablo vivió en un tiempo y lugar muy interesantes. Vivió en la ciudad de Tarso, en la provincia romana de Cilicia, que es la Turquía de hoy.
5: Noté que su padre lo llamó Saulo.
6: Sí, porque Pablo era su nombre romano y Saulo su nombre hebreo. Tal vez se le dio así en memoria de Saúl, el primer rey de Israel, quien era tan alto que sus hombros y su cabeza sobresalían por encima del resto del pueblo.
5: Altísimo, ¿verdad?
6: Sí, pero este Saulo era más bien bajito y con un alma llena de amor por las aventuras. Era un niño en el tiempo cuando Jesús estaba creciendo en Nazaret. Sabemos que era un muchacho devoto y que amaba mucho la religión judía. También era muy inteligente, y sus padres hicieron arreglos para enviarlo a estudiar en Jerusalén, para que llegase a ser un rabino o maestro de la Biblia.
5: Y es en ese punto donde comienza la historia de hoy, ¿no es cierto?
6: Correcto.
5: ¿Y qué nombre le has puesto a la historia de hoy?
6: La historia de hoy, tía Elena, es triste en muchos aspectos, porque es acerca de un joven que dañó mucho a otros por ser devoto en su religión. La historia se encuentra en los capítulos 6, 7 y 8 del libro de los Hechos de los Apóstoles.
5: Pero, ¿cuál es el título de tu historia, tío Daniel?
6: Yo la llamo El perseguidor de Tarso. Pablo y su amigo Galerio andaban caminando por los muelles y burlándose de un hombre muy religioso llamado Sadoc, cuando Sadoc y el padre de Pablo aparecieron.
4: Bien, Saulo, ¿qué andas haciendo por acá en los muelles?
2: Bueno, nosotros no queríamos...
1: Pablo, te veo más tarde, tengo que irme.
4: Veo que has estado otra vez con Galerio, ese muchacho griego.
2: Solo le mostré el barco en que me iré para Palestina.
4: Te mandé que fueras a donde Amós y le dijeras que necesitamos otros dos fardos de pelo de cabra.
2: ¿Donde Amós? ¡Ah, sí! Ya recuerdo. Lo siento, papá, se me olvidó. Voy a ir en una carrera.
4: Muy bien. Después te vas para el taller y empiezas a peinar el pelo de cabra que nos queda. Ya has perdido suficiente tiempo vagando por los muelles.
2: Sí, papá.
4: Ay, qué muchacho. Me cuesta creer que está por irse para Jerusalén para sentarse a los pies de los rabinos.
7: Espero que escojas un buen rabino, un seguidor de las tradiciones.
4: Esperamos que el rabino Gamaliel tenga cupo para él.
7: ¿Rabí Gamaliel, un seguidor de la escuela de Gilel? No sé si eso sea sabio. Los seguidores de Gilel son demasiado liberales con nuestras leyes y tradiciones.
4: Echaré de menos a mi muchacho, pero es para la gloria de Dios.
7: Para la gloria de Israel.
6: Enseñarle a sus hijos un oficio era una de las costumbres de las familias israelitas. El padre de Pablo era fabricante de tiendas y también fabricaba velas con el pelo o la lana de las cabras que pastaban en las laderas de los alrededores de Tarso. Así que el joven Pablo trabajaba con su padre en el telar. Para las familias judías, dondequiera que estuviesen, el sábado era un día especial, superior a los demás días de la semana. A la puesta del sol del viernes, se encendía candelas en las ventanas. Todo el trabajo se detenía. Era tiempo para que las familias adoraran juntas a Dios.
8: Rabí Sadoc, ¿tiene usted una bendición para mi hijo antes de que se vaya para Jerusalén?
7: Ustedes descienden de la tribu de Benjamín. Esta es la bendición del Señor para su hijo Saulo. Él es amado de Dios y vive seguro a su lado. Dios lo rodea con su tierno cuidado y lo protege de todo peligro. Saulo, que sean tu bendición estas palabras de Moisés, nuestro profeta. Ve con la paz de Dios.
2: Nunca me apartaré de la fe de Israel, Rabí. Puede usted estar seguro de eso.
9: ¡Todos a bordo! ¡Todos los pasajeros aborden!
2: Papá, mejor es que me vaya.
8: Sí, hijo. La ciudad santa te espera. Quizá el próximo año podamos ir para estar contigo. Ahora ve con Dios. Recuérdanos cuando ores en el santo templo.
2: Lo haré.
10: Adiós, Saulo.
2: ¡Adiós, mamá! ¡Adiós, papá! ¡Los echaré de menos! ¡Y a los demás también!
8: Adiós, hijo. Shalom. Que la paz vaya contigo.
9: ¡Alcen las velas! ¡Leven el ancla! ¡Rápido! ¡El viento está soplando en ráfagas!
11: ¡Suben el ancla!
12: ¡Suben el ancla! ¡Suben las velas! ¡Las velas!
6: El viento hinchó las velas del barco que lentamente se alejó del muelle de Tarso. Pablo debe haberse quedado mucho tiempo en la cubierta diciéndoles adiós a sus padres. Lentamente las figuras se volvieron más y más pequeñas y luego desaparecieron mientras el barco navegaba hacia el sur por el mar Mediterráneo. Pablo estaba dejando su hogar. Estaba separándose de su familia y de sus amigos por causa del Dios a quien amaba y servía.

0: Especialmente para ti, que eres tan joven.
1: Pero vuelvo la vista en dirección a Jerusalén y me siento emocionado. Voy a aprender todo lo que pueda acerca de nuestras leyes y nuestras tradiciones. Y quizás hasta pueda apresurar la venida de nuestro Mesías.

0: Nuestra dirección es Tu Historia Preferida, apartado 260, San José 2120, Costa Rica, Centroamérica. 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
1: Nuevamente nuestra dirección, Tu Historia Preferida, apartado 260, San José 2120, Costa Rica, Centroamérica. Y nuestros amiguitos en Sudamérica pueden escribirnos a Tu Historia Preferida, Casilla 1423, Cochabamba, Bolivia.
0: Regresemos ahora a la historia de Tío Daniel titulada El perseguidor de Tarso.
1: Pablo está viajando hacia Jerusalén. Tristemente dejó sus familiares y amigos en Tarso y abordó un barco que le llevaría a Palestina. Pero también sintió la excitación del viaje y la emoción que le producía el ir a la tierra de los grandes hombres de la Biblia. Mientras que es imposible saber cuál fue la ruta exacta del viaje de Pablo, es muy probable que su barco haya hecho escala en el puerto mediterráneo de Jope y que de allí fue por tierra hasta Jerusalén con alguna caravana.
2: ¡Jerusalén!
3: ¡La ciudad de David!
4: ¡Paz a la ciudad de Jerusalén! Yo me alegré con los que me decían, ¡vamos a la casa del Señor! Y ahora estamos aquí, parados a las puertas de Jerusalén.
1: Pablo pasó muchos años en Jerusalén, estudiando bajo la dirección del famoso rabino Gamaliel. Llenó su mente con las escrituras y todas las tradiciones de los judíos, esforzándose por guardar la ley perfectamente. Muy pronto, quienes lo rodeaban comenzaron a notar su devoción y celo.
5: Ponle el ojo a ese Saulo de Tarso. Israel pronto tendría a su Mesías si todos los judíos fueran tan devotos como él.
1: Pero en su interior, Pablo continuaba teniendo una batalla.
6: Los rabinos hablan bien de mí. Estoy educándome y guardo la ley mejor que mis compañeros. Pero está feliz mi corazón. No, más bien me siento miserable. Yo sé que no guardo la ley perfectamente.
1: Pasaron los años. Pablo llegó a ser adulto y un maestro sobresaliente. Quizá regresó a Tarso como rabino. Cuando Pablo tenía unos 30 años, otro maestro, Jesús de Nazaret, fue crucificado en Jerusalén y la iglesia cristiana nació y empezó a crecer. Al ir creciendo la iglesia cristiana, algunos problemas se empezaron a desarrollar debido a que en esos días el número de los discípulos estaba aumentando y los helenistas murmuraron contra los hebreos.
7: ¡La distribución no es justa!
8: ¡Nuestras viudas no están consiguiendo su ración correcta!
7: ¡Están siendo descuidadas! ¡Eso es inaceptable!
9: ¡Se tiene que hacer algo con esta situación!
1: Así que los 12 apóstoles pidieron que se reunieran todos los discípulos.
10: Hermanos, tenemos que tratar de resolver este problema. Cualquier falta de igualdad, si es que existe, es un error.

0: No debemos darle a Satanás ocasión para producir desunión entre los creyentes.
1: Eso es cierto. Pero no parece correcto que dejemos de predicar la palabra de Dios para dedicarnos a servir a las mesas.
2: La distribución diaria o el servir a las mesas, como dicen ustedes, es también una parte importante de la obra de Dios. Pero estoy de acuerdo en que parece incorrecto dejar de predicar la palabra para distribuirle sus provisiones a las viudas.
3: Pues bien, alguien debe hacerlo.
0: Hermanos, me gustaría sugerir que escojamos de entre este grupo a 7 hombres de buena reputación, llenos del Espíritu Santo y de sabiduría, y que les demos la responsabilidad para que se encarguen de este trabajo. Así nosotros podremos dedicarnos a la oración y al ministerio de la palabra. Sí, eso es.
4: Y lo que dijeron le agradó a toda la multitud, y escogieron a Esteban, un hombre lleno de fe y del Espíritu Santo, a Felipe, a Prócoro, a Nicanor, a Timón, a Pármenas y a Nicolás. Y la palabra del Señor crecía, y también muchos de los sacerdotes obedecían a la fe, y Esteban, lleno de poder y gracia, comenzó a hacer grandes milagros entre la gente. Esto inquietó a los dirigentes de las sinagogas judías.
5: Su atención, por favor. Tenemos asuntos muy importantes que discutir. Le he pedido a Caifás que se haga cargo de esta reunión.
6: Voy a ir al grano. Diariamente estos seguidores de ese individuo Jesús de Nazaret parecen crecer en número e influencia.
7: Eso es cierto.
6: Muchos de nuestros sacerdotes están aceptando esta nueva herejía que ellos enseñan. Debemos ponerle fin a esto. Las actividades del individuo que se llama Esteban son especialmente inquietantes.
8: ¿Y quién es ese Esteban?
6: Un don nadie. Es solo uno de los 7 hombres que los seguidores de Jesús de Nazaret escogieron para repartirles la comida a sus viudas.
9: Pidiendo que el sumo sacerdote me disculpe, yo añadiría que Esteban está predicando también. De hecho, tuvo un debate con alguno de los miembros de nuestra sinagoga y los derrotó.
6: Exactamente. Estamos recibiendo quejas de los rabinos de la localidad. Ellos necesitan nuestra ayuda. Yo diría que es tiempo de detener al tal Esteban.
9: ¿Y cómo propones que se haga eso?
6: Tengo un plan. Podemos comprar testigos. Habrá un juicio. Los romanos volverán a ver para otro lado. Y entonces nos desharemos del tal Esteban ese. Yo conozco a alguien que pueda ayudarnos. Es joven, enérgico, inteligente y, sobre todo, leal a nuestra causa.
3: Mira, Saulo, tú deberías ir a Jerusalén y ayudarnos a librarnos de esta blasfemia que está llenando Jerusalén.
10: ¿Cómo cuántos siguen este camino errado?
3: Por lo menos 5,000 hombres.
10: ¿5,000?
3: Y te digo que son peligrosos también. Los romanos no harán diferencia entre ellos y los demás judíos. Si producen dificultades, otra revuelta, estaremos en problemas. Hemos tenido suficientes mesías que nos han traído tristeza. Pero este Jesús de Nazaret podría ser el más peligroso.
10: Sí, sí, ya veo. Hay que hacer algo. Voy a ir al concilio inmediatamente. Estoy de acuerdo con ustedes, honorables líderes. Algo deberá hacerse con estos seguidores de Jesús de Nazaret inmediatamente. Son peligrosos.
6: Quizá tú, Saulo, eres nuestro defensor escogido. El Elías para el presente.
10: Debemos defender nuestra santa religión luchando contra esos herejes.
6: De acuerdo. Y parece que este Mesías de Galilea y sus seguidores no desaparecerán como los demás. Toda Jerusalén está escuchando. Y esta gente está esparciendo su enseñanza por todas partes.
10: Yo apagaré este fuego antes que se riegue más. Primero hay que detener a Esteban.
6: Lo que le hagamos a él podría ser un ejemplo inolvidable para los demás.
10: Entonces actuaremos inmediatamente.
6: La obra de justicia se puede acabar en unos pocos minutos. Cumple con tu deber, hermano Saulo. Los ojos de Israel están fijos en ti.
7: Ahí está, agárrenlo.
11: Es Esteban, el blasfemo.
12: Ha hablado contra el santo templo.
13: Llévenlo ante el sumo sacerdote y su concilio.
12: ¿Cuál concilio? ¿El del templo?
14: No, no, ante el sumo sacerdote y su concilio.
13: ¡Quítate en medio el blasfemo!
12: ¡Acaben con él! ¡Acaben con ese hombre tan malo!
4: La multitud arrastró a Esteban a través de la parte baja de la ciudad en dirección al templo. Caifás, el sumo sacerdote, estaba listo junto con un grupo de sus familiares y colegas en el sacerdocio.
15: Su señoría, aquí está Esteban, el predicador.
6: Así que tú eres Esteban, el que predica acerca del Mesías muerto.
10: No está muerto, él está vivo.
6: Antes que llamemos a los testigos, ¿por qué no te ahorras sufrimientos, Esteban? Dinos la verdad. Niega ese tu Mesías y te dejaremos ir.
10: Yo no puedo negar al libertador que nuestros antepasados esperaron por todos estos años. Jesús es el prometido, la esperanza de Israel.
6: ¡Blasfemia! ¡Que los testigos pasen al frente!
16: Sí, su señoría.
6: Díganos ahora exactamente lo que han oído que Esteban dice.
16: Hemos oído a este individuo hablar repetidas veces contra el templo.
17: Y contra nuestras leyes sagradas.
16: Y contra la ley de Moisés, su señoría.
6: Ah, ¿y qué han oído exactamente?
16: Yo hasta lo he oído decir que ese tal Jesús de Nazaret destruirá el templo y desechará todas las leyes de Moisés.
6: ¿Estás seguro?
17: Yo lo he oído decir lo mismo, su señoría.
6: Por boca de dos o tres testigos, la verdad será establecida. Gracias, hermanos. Ustedes han cumplido con su deber. Bueno, Esteban, estas son las acusaciones que hay en tu contra. ¿Qué dices de ellas?
10: Hermanos, padres de Israel, óiganme. La gloria de Dios le apareció a nuestro padre Abraham y le dijo: sal de tu tierra y de tu parentela y ven a la tierra que yo te mostraré. Y él salió y vivió en Harán. Este es el Moisés que estuvo con la congregación en el desierto, con el ángel que le hablaba en el monte Sinaí y con nuestros padres, y que recibió palabras de vida que darnos.
4: Esteban continuó su defensa con una voz clara y conmovedora. Sus palabras mantuvieron la asamblea atenta mientras repasaba la historia de Israel y la interpretación de las cosas espirituales mostradas por medio de Jesús. Él conectó a Jesús con toda la historia de su nación. Luego, se detuvo como indeciso. Se dio cuenta de que ellos no estaban escuchando su llamado. Pronto su voz sería silenciada para siempre. Se truncó su testimonio y concluyó su defensa.
10: Duros de cerviz e incircuncisos de corazón y de oídos, ustedes siempre resisten al Espíritu Santo. Ustedes son como sus padres. ¿A cuál de los profetas no persiguieron sus padres? Mataron a los que les anunciaron de antemano la venida del justo, a quien ustedes entregaron y asesinaron. ¡Ustedes! Que recibieron la ley por medio de ángeles y no la guardaron.
11: Nosotros obedeceremos la ley.
10: Blasfema acerca de nuestros antepasados
11: y del santo templo.
10: ¡Échelo!
11: ¡Sí, échelo! ¡Rápido! ¡Échelo! ¡Lléveselo! ¡Arrástrenlo hasta el lugar donde será apedreado!
10: ¡Sí, llévelo!
4: El concilio estaba fuera de sí por la ira. En los crueles rostros que enfrentaba, Esteban leyó su destino. Pero a él se le había ido el temor a la muerte. A continuación y de repente, la escena pareció desvanecerse de delante de Esteban. En visión, él estaba frente a las puertas del cielo y exclamando en un tono triunfal, dijo:
7: ¡Miren! Veo los cielos abiertos y a Jesús el Mesías de pie junto a Dios, a su derecha.
16: ¡A su derecha!
12: ¡Igual que Dios!
16: ¡Blasfemia! ¡Mentira!
12: ¡Mátalo!
6: Saúl, esta es tu oportunidad para ser el Elías del presente. Síguele la corriente a esta multitud y asegúrate que ese blasfemo sea apedreado de acuerdo a la ley. Actúa rápido, antes que los romanos oigan el tumulto.
15: Sí, su señoría. De acuerdo a la ley.
4: La enfurecida multitud arrastró a Esteban fuera del templo y lo sacó de la ciudad. Llegaron al lugar del apedreamiento y lo tiraron al suelo.
3: Ten, Saulo, cuídame el mantón.
11: El mío también.
15: Recuerden que son los testigos los que deben tirar las primeras piedras.
16: Nosotros estamos listos.
9: Completamente listos.
11: Aquí hay algunas piedras grandes.
12: Yo le tenía lástima al blasfemo.
11: ¡Denle sin misericordia! ¡Recuerden lo que dicen las escrituras!
7: Señor. Señor Jesús. Recibe mi espíritu. No les imputes este pecado.
4: Completado el hecho, uno por uno de los de la multitud empezaron a marcharse.
16: Ya puedes devolverme mi manto, Saulo.
15: Toma. ¿Le viste el rostro con un resplandor de paz? No puedo entender eso.
17: Hemos hecho la obra de Dios hoy. No nos debemos preocupar por cosas como esa.
4: Pablo se quedó parado en el lugar del apedreamiento. Estaba confundido. Había esperado que Esteban maldijese, gritara pidiendo misericordia o aullara de dolor. Pero más bien...
15: Él dijo, no les imputes este pecado. Ay, no puedo creerlo. ¿Qué clase de poder es el que controla a estos seguidores de Jesús? Pero no lo entiendo. Sin embargo, estos blasfemadores del santo nombre de Dios y de su templo deben ser destruidos. Yo debo asegurarme de ello.
4: Decidido a luchar por su religión, Saulo se alejó de la escena del martirio. Sin embargo, no podía abandonar el recuerdo de aquel terrible evento. Por un tiempo, Saulo de Tarso llegó a ser un poderoso perseguidor de la iglesia cristiana primitiva. Él pensaba que estaba haciendo la obra de Dios. Sin embargo, no se sentía tranquilo con lo que estaba haciendo. Pronto Dios habría de detener a Saulo de una manera dramática. Pero esa es otra historia del tiempo de los apóstoles.
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1: Tuyo es el reino, tuyo es el poder.

reino. Esto no es con esfuerzo humano.

confesamos en público que somos hijos de Dios.

0: La radio te informa la hora. 14:04.
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4: 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Hablamos del poder sobrenatural. Hablamos acerca del poder divino. Hablamos acerca de un poder que tiene su origen en una persona y no en un comité, un grupo, un gobierno, una institución, un credo o un dogma. Su origen está en la persona de Dios Todopoderoso, que es omnipotente y de quien surge todo el poder.
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4: Si hoy preguntamos a la persona común qué cree que es el poder de la Iglesia, es muy probable que piense en términos de una iglesia local. Entonces diría, bueno, creo que una iglesia tiene poder cuando ocupa un lugar destacado en la ciudad. Otros dirían, yo creo que la iglesia tiene poder cuando las personas de esa congregación son destacadas. Y alguien más podría decir, bueno, yo creo que la iglesia tiene poder cuando es muy próspera. Permítame mostrarle por qué ni una sola de esas cosas tiene nada que ver con el poder que Dios ha otorgado a su iglesia. Primeramente, todas esas afirmaciones se basan en debilidades humanas y en la carne. O sea, son puramente carnales, y eso no tiene nada que ver con el poder de Dios. En segundo lugar, no están de acuerdo con la Escritura. La iglesia del Nuevo Testamento en Jerusalén, que ejercía ese poder sobrenatural, sin duda no estaba en consonancia con Roma ni con los líderes de Jerusalén. En tercer lugar, uno de los motivos principales por los que ninguna de esas cosas tiene valor para Dios es que no guarda relación con la tarea principal de la iglesia. No tiene nada que ver con la tarea de la iglesia ni con su obra. Por tanto, el poder de Dios no es ninguna de las cosas que la mayoría de las personas, y especialmente el mundo, identificarían como proveedoras de poder. Entonces, estamos hablando del poder espiritual. Hablamos acerca de poder sobrenatural. Hablamos acerca del poder divino. Hablamos de algo que el hombre no puede elaborar, ni manipular, ni crear, ni inventar de ninguna forma. Estamos hablando del poder que tiene su origen en el cielo y no en la tierra. Hablamos de un poder que tiene su origen en una persona y no en un comité, un grupo, un gobierno, una institución, un credo o un dogma. Su origen está en la persona de Dios Todopoderoso, quien es omnipotente y de quien surge todo el poder. Él dice que ha decretado que tiene el propósito de otorgar al cuerpo de creyentes un poder sobrenatural divino. Ahora bien, lo que debemos preguntarnos es, ¿cuál es el propósito de ese poder? Amable oyente, ¿no estaría de acuerdo en que sería evidente que el propósito de ese poder se alinearía naturalmente con el propósito y el plan de Dios para el cuerpo? Cualquier cosa que Dios tenga para que hagamos, ha prometido que recibiremos poder, Y esa promesa de poder tiene que ver con la tarea de la iglesia. Él no da poder por causa del orgullo. Solamente da poder para que el cuerpo cumpla su función original como parte del Señor Jesucristo. ¿Y qué es eso? Recuerde que Jesucristo dijo, «Pero recibiréis poder cuando haya venido sobre vosotros el Espíritu Santo». ¿Y me seréis qué? Me seréis testigos en Jerusalén, en toda Judea, en Samaria y hasta lo último de la tierra. Por tanto, la promesa de poder tiene que ver de forma directa, concreta, personal y precisa con la obra de esa congregación. ¿Y cuál es la obra de la congregación? Es evangelizar el mundo. Jesucristo dice que esa es su misión para la iglesia. Como leemos en Mateo, «Id y haced discípulos a todas las naciones, bautizándolos en el nombre del Padre, y del Hijo, y del Espíritu Santo, enseñándoles y equipándoles, y yo estaré con ustedes en cada paso del camino». Si no vamos a ninguna parte, no necesitamos gasolina. Si no vamos a ninguna parte, ni siquiera necesitamos

preparar a los creyentes para llegar a ser lo que Dios quiere que sean en su relación personal y cercana con Él. Ahora bien, si eso es verdad, y lo es conforme a la Escritura, tenemos que hacernos la siguiente pregunta. En el cuerpo de Jesucristo, en la iglesia del Señor Jesucristo, ¿cuál es el poder? Recordemos lo que dijo el apóstol Pablo. Vayamos por favor a Romanos capítulo 1, versículo 16. Dice así: porque no me avergüenzo del Evangelio, porque es poder de Dios para salvación a todo aquel que cree, al judío primeramente y también al griego. Escuche que habla del mensaje del Evangelio. En la iglesia de Jesucristo, el mensaje del Evangelio es el poder de Dios. ¿Cuál es el mensaje del Evangelio? Es el siguiente: que Jesucristo vino a este mundo como el Hijo de Dios encarnado. Nació en Belén, vivió una vida corta de aproximadamente 33 años y murió en la cruz para expiar nuestros pecados. Fue sepultado en una tumba prestada y resucitó al tercer día como el Señor viviente. Ascendió al Padre, está sentado a su diestra y un día volverá como Señor y Maestro, como Juez y Rey de toda la vida. Este es el Evangelio. Este es el único mensaje que ha llegado a la faz de esta tierra y puede cambiar el destino eterno de las personas. El poder de la iglesia se encuentra en el mensaje de la iglesia. Y la iglesia de Jesucristo tiene solamente un mensaje: que Jesucristo no solo ha expiado los pecados del hombre, sino que también, mediante el Espíritu Santo, ha vuelto para vivir en el hombre una vida que el hombre es incapaz de vivir. Por tanto, hoy día el cuerpo de Jesucristo es un grupo de creyentes bautizados en los que habita el Señor Jesucristo vivo y resucitado, con el fin de evangelizar y llevar luz a un mundo que está en tinieblas, en pecado, culpa y vergüenza. Ese es el mensaje. Por tanto, cualquier hombre que se pare tras un púlpito en cualquier rincón del mundo y afirme ser un predicador del Evangelio de Jesucristo, pero dude de la Biblia en su mente, ha tomado su escalpelo invisible y ha cortado un pasaje y otro pasaje, ha rasgado una página porque ya no cree en ella. Lo que ha hecho con su propia mente es abandonar su relación y su conexión con el poder sobrenatural de Dios para cambiar a la humanidad. No quiera Dios que ningún hombre esté tras un púlpito y cause dudas, cree dudas e infunde incredulidad en la palabra de Dios. Entonces dice, en primer lugar, que en el cuerpo de Jesucristo el poder debe residir en el mensaje. Y todo el que conoce a Jesucristo tiene este mensaje vivo en su interior, de modo que no nos puede ser arrebatado. A pesar de la persecución, a pesar de las dificultades o pruebas, a pesar del sufrimiento, este mensaje es parte de nuestra vida, incluso más que la sangre que corre por nuestras venas. Nunca podemos eludir el mensaje, y ahí reside el poder. Sin embargo, usted puede tener el mensaje, conocer la verdad, expresarla con sus labios y conocerla en su corazón, pero eso no es suficiente. Por eso Jesucristo les dijo a sus discípulos: ustedes me han visto, me han oído, han sido testigos de que resucité a los muertos, sané a los paralíticos, di vista a los ciegos y oído a los sordos. Han visto un milagro tras otro. Me han tocado con sus manos y ahora, en mi cuerpo glorificado, saben que soy el Mesías resucitado y el Señor de la vida. Pero quiero decirles a todos ustedes que me han visto y estuvieron y caminaron conmigo estos 3 años que todavía no están listos para llevar a cabo la misión de la iglesia. Aquellos 12 hombres habían visto, oído, sentido, tocado y vivido la vida de Jesucristo, pero Él les dijo que esperaran en la ciudad de Jerusalén hasta recibir el Espíritu Santo. Entonces estarían listos. Entonces estarían equipados y podrían llevar a cabo la misión de la iglesia. Ahora bien, ¿por qué les dijo Jesucristo que esperaran en la ciudad de Jerusalén hasta ser revestidos de poder? El motivo es el siguiente: si usted no está actuando en el poder de Dios, entonces, ¿con qué poder actúa? Con el suyo propio. Por tanto, lo que usted tiene es una tarea imposible. Lo que tenemos es una tarea divina, una tarea sobrenatural. ¿Le diría Dios a su pueblo que les ha dado un mensaje sobrenatural para una tarea sobrenatural y que deben llevar ese mensaje con su propio poder y fuerza? Él nunca diría eso. Fíjese en que siempre que alguien huye de la obra del Espíritu Santo, no quiere acercarse mucho a estas cosas espirituales. Entonces,
lo que está haciendo es cortar la fuente.

0: fuente de poder. Amable oyente, la fuente de poder que corre desde el cielo hasta su corazón es el Espíritu Santo, que vive y habita en cada uno de nosotros. El poder del Espíritu Santo. Si ellos hubieran podido actuar sin Jesucristo, Él lo habría dicho. Pero les dijo que no estaban preparados, incluso con lo que habían visto, oído, sentido, tocado y vivido. La única forma de que Dios logra que su iglesia lleve a cabo su gran obra es cuando las personas de la congregación del cuerpo de Jesucristo empiezan a entender: nosotros, con todo nuestro conocimiento, toda nuestra experiencia, todo nuestro intelecto, toda nuestra elocuencia, toda nuestra prosperidad, todos nuestros programas, todo nuestro prestigio, podemos negar todo eso. Cuando una persona está dispuesta a postrarse ante el Dios Todopoderoso y decir: Dios, yo no puedo, soy totalmente incapaz, tengo el mensaje pero no el poder. Cuando una mujer o un varón está dispuesto a arrodillarse y reconocer delante de Dios que sin su unción todo es en vano, entonces llega el poder y el Espíritu de Dios empieza a moverse en esa congregación. Nunca debemos atribuir el mérito a los hombres. Nunca debemos alabar a los hombres ni glorificarlos. Debemos glorificar al Dios Todopoderoso. Glorificar al hombre le pone en peligro. Dar honra al hombre le pone en peligro. El poder viene del mensaje en nuestro interior. Mediante el Espíritu Santo es como obra el Espíritu de Dios su poder en la vida de su iglesia. Por tanto, si el mensaje del Evangelio de Jesucristo, que conocemos por la Escritura y por las experiencias, ha de ser verdad, cada ápice de él es verdad, si sabemos que es verdad y si sabemos que Dios no nos equipará separados del poder del Espíritu Santo en nuestro interior, nuestra responsabilidad personal es comprobar que el Espíritu de Dios tome el mensaje de Dios en nuestra vida y mediante su Espíritu lo comunique con un poder sobrenatural. Entonces, en la tarea, que es la misión de la Iglesia, comunicar su fe y su guerra espiritual, no nos enfrentaremos a Satanás con un poder finito y terminaremos derrotados. No intentaremos hacer la obra de la Iglesia con poder finito y terminar en derrota, pues la guerra ha de ser victoriosa. Y de igual modo, las oportunidades misioneras han de ser victoriosas. Y alguien podría decir: un momento, ¿dónde intervienen la oración y la fe? Porque yo pensaba que la oración y la fe, estas dos áreas, es donde encontramos el verdadero poder en la Iglesia. No, no es así. El poder está en el mensaje de Jesucristo. El poder está en el Espíritu Santo que equipa, reviste y unge para que todo el cuerpo presente ese mensaje. La oración es el medio por el cual Dios libera ese poder en la vida de esa iglesia, y la fe se produce cuando el pueblo de Dios empieza a creerle y a buscarle en oración. Esos son los dos medios mediante los cuales Dios libera el Espíritu y el poder en la vida de esa iglesia. Cuando ellos están dispuestos a orar, a creer en Dios sobre la base del mensaje, con una dependencia total y absoluta del Espíritu Santo, la oración y la fe son los desencadenantes que liberan el poder sobrenatural de Dios en la vida de esa iglesia. Por tanto, amable oyente, una iglesia no tiene por qué ser débil. Pues la verdad es la siguiente: la única forma de que una iglesia pueda experimentar el poder sobrenatural de Dios es que la congregación, desde la persona que se sienta en la primera fila hasta la última, quede controlada por el hecho de que el único mensaje que puede cambiar el mundo y cambiar el destino eterno de las personas es el Evangelio Salvador de Jesucristo, que nos libra del infierno y pone nuestro nombre en la gloria. Ya sea la salvación de personas individualmente, la sanidad de cuerpos físicos, la liberación de su espíritu y la liberación de dones entre el pueblo de Dios, sea lo que sea que Él quiera hacer, lo hará, pero solamente para su propia gloria, honra y alabanza. Además, para llevar a cabo la misión de la Iglesia, que es evangelizar el mundo, y en el proceso, Dios nos equipará en la guerra espiritual que afrontaremos mientras cumplimos la gran comisión. Amable oyente, quisiera decirle esto una vez más. Espero que mis palabras se hagan eco y le persigan, pues las sigo repitiendo por ese motivo. El viaje de esta vida dura solamente una vez. Y usted puede vivirlo en debilidad, fragilidad, derrota, desaliento, desilusión y desesperanza, o bien en disfrute y orgullo. Puede desperdiciar su vida porque no se siente apto. Pero gloria a Dios si usted no se siente capaz. Él nunca quiso que usted se sintiera capaz en su interior. Nuestra capacidad radica en el mensaje y en el poder del Espíritu de Dios. Usted puede vivir débilmente y desperdiciar su vida. Puede vivir para sí mismo y uno de estos días todo terminará. Entonces pensará, ojalá hubiera hecho otra cosa, pero ya será demasiado tarde. Por eso sigo repitiendo una y otra vez en un mensaje tras otro y otro, haga que su vida cuente mientras tenga tiempo para hacerlo. Amable oyente, no tendrá todo el tiempo del mundo. Hay 4 requisitos muy sencillos y definidos si el Espíritu del Dios viviente ha de tomar el mensaje de Dios y su vida y hacer de ello una bendición para otra persona. Amable oyente, déjeme decirle que si su vida no es una bendición continua para otra persona, entonces falta algo en ella. ¿De dónde sacamos la idea de que los creyentes han de ser salvos solo para ir al cielo y quedarse sentados hasta que Jesucristo venga? Él nos ha salvado y nos está equipando para que podamos reconocer mi total incapacidad para cumplir el propósito de Dios para mi vida sin el poder del Espíritu Santo. Mientras piense que puedo hacerlo, entonces nunca llegaré al punto de tomar la decisión que Dios quiere que tome acerca del Espíritu Santo. El siguiente requisito es que debo estar dispuesto a afrontar todo pecado concreto que conozca. Debo hacerlo sin ocultar nada, sin justificación alguna ni excusa, sino afrontarlo tal como es y decir, Dios, tú tienes razón. Puede que ni siquiera sea algo equivocado, pero si Dios quiere quitarlo y no estamos dispuestos a que Él lo haga, entonces llega lo equivocado. Otro requisito es que debo estar dispuesto, escúcheme con atención, a entregarme a Dios. Ahora bien, ¿qué incluye eso? Entregarme significa que estoy dispuesto a transferir de forma definitiva, deliberada y voluntaria la posesión, el control y el uso de mi cuerpo, mi alma y mi espíritu a la persona de Jesucristo, mi Señor, quien es legítimamente mi Señor porque Él me creó y me ha redimido. Ahora bien, hay muchas personas que son salvadas y hacen algunos compromisos. Amable oyente, ¿escuchó bien lo que dije? La transferencia voluntaria, definitiva y deliberada de la posesión no dividida, completa. Dios lo posee todo. El control completo, sin que haya una parte que yo controlo y otra que Él controle. El uso completo, pues renuncio a todos mis derechos, a reclamar mi futuro y a hacer mis propios planes aparte de la aprobación de Dios. Posesión completa, control completo, uso completo para Jesucristo, mi Señor y mi Salvador, quien merece legítimamente todo eso. El cuarto requisito es que debo estar dispuesto a creer que cuando me rindo a Él, el Espíritu del Dios viviente llena mi vida y que es liberado y tiene libertad para hacer su voluntad porque tiene la posesión, el control y el uso completos de mis ojos, mis oídos, mi lengua y todo mi cuerpo. Amable oyente, Dios tiene posesión, control y uso completos de todo lo que usted posee, de todo lo que usted es, de todas sus relaciones, de todos sus planes, de todas sus esperanzas, de todo su futuro, de todos sus sueños. Y en el momento en que usted esté dispuesto a creerle a Dios, le garantizo, sobre la base de todo lo que enseña la Biblia, que llegará a su vida una percepción de una autoridad con Dios, una autoridad con su palabra, una autoridad al comunicar esa palabra que nunca antes ha experimentado. Y que está a disposición de todo el creyente que esté dispuesto a cumplir los requisitos. ¿Seremos fuertes y poderosos como iglesia? ¿O seremos débiles, endebles y una vergüenza para Dios? Y todo depende de si estamos dispuestos a ser fuertes en el Señor como personas individuales, o si nuestra vida cuenta en las vidas de otras personas.
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0: 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La pregunta es, ¿vive usted como si lo creyera? 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
4: ¿Por qué quiere ir por la vida simplemente arreglándoselas cuando puede estar en el centro de la voluntad de Dios justo en su camino y descubrir cómo Él es, quién es, lo que hará y puede hacer en su vida? Una de las razones por las que muchas personas no lo hacen es porque no creen realmente que Dios les ame. Amable oyente, Dios es amor. Su amor es perfecto, es un regalo, es inconmensurable, no se puede medir, es sacrificado. Dios puso la vida de su Hijo para poder salvarnos de nuestros pecados. Cristo dijo que el Padre no lo envió para condenar al mundo, sino para que el mundo sea salvo. Dios no empezó a amarnos cuando nos enderezamos. Fue su amor por nosotros lo que nos motivó a querer enderezarnos, como diríamos, a querer ser salvos, a querer tener una relación correcta con Él. No podemos atribuirnos el mérito de nuestro amor por Dios por la sencilla razón de que todo vino de Él. Su amor es incondicional, o sea, que no importa lo que hemos hecho, dónde hemos estado, las cosas que hemos dicho o hecho, la manera en que hemos tratado a la gente, la manera en que hemos desordenado y ensuciado nuestra vida. Usted dirá, ¿quiere decir que Dios todavía me ama? Y la respuesta solo puede ser una. Sí, su amor por nosotros se basa en lo que está dentro de Él. Amor perfecto, eterno e incondicional.
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1: ¿Qué tal, querido amigo o amiga del programa Cruzada con Luis Palau? Mi nombre es Jorge Escopazo y quiero darle la más cordial bienvenida a este nuestro punto de encuentro en la radio, donde estudiamos diariamente la Biblia, la Palabra de Dios, junto a miles de oyentes alrededor del mundo, quienes escuchan nuestros programas a través de las emisoras que lo transmiten, como así también a través de nuestro sitio en internet, luispalau.net. Y en este día, continuando en nuestra serie El Misterio de la Cruz, le presento el mensaje protagonista de la cruz.
2: Mi querido amigo oyente, le saluda nuevamente Luis Palau, y hoy continuamos con la serie tan apreciada que yo he estado mucho tiempo esperando de poder entregársela, que hemos titulado El Misterio de la Cruz. Hemos tenido ya dos estudios de introducción, y hoy todavía se puede decir que es un paso de introducción. Hemos estado hablando en el día pasado, en el estudio pasado, acerca de cuatro realidades de la cruz de Jesucristo que se encuentran en 2 Corintios capítulo 5. Dije primero el misterio de la redención, versículos 14 y 15. Segundo, el misterio de la regeneración, que ya explicaré a su debido tiempo, versículos 16 y 17. Tercero, el misterio de la reconciliación, versículos 18 al 20. Y cuarto, en el versículo 21, el misterio de la justificación. Ahora, cuando terminé el último estudio, venía diciendo cuán distintas y opuestas a veces son las reacciones de los diferentes seres humanos ante la obra de la cruz de Cristo. Aún en los días de nuestro Señor Jesús, en los días bíblicos, encontramos reacciones distintas que se reflejan en el siglo XX. Por ejemplo, tome usted a Judas Iscariote. Para Judas Iscariote la cruz era una vergüenza, y consecuentemente, por un poco de dinero, por su avaricia, él entregó a los enemigos al Maestro, nuestro Señor Jesucristo. Para Judas la cruz era una vergüenza, él no quería que Cristo muriera. Cuando se dio cuenta de que Cristo en verdad iba a morir en una cruz, en vez de establecer un reino terrenal, entonces él traidoramente entregó a Cristo y se aprovechó de él. ¿Y acaso no acontece eso en el día de hoy? Muchas personas que se dan el nombre de cristiano se aprovechan del cristianismo para enriquecerse a sí mismos o para obtener lo que ellos quieren. Judas Iscariote, el traidor, por amor al dinero entregó al Maestro. Para él la cruz no tuvo ningún significado sino aprovecharse del Maestro y sacarle jugo al momento. ¿Qué de la multitud? La multitud que un día decía, Hosanna, bienaventurado el que viene en el nombre del Señor, a la semana siguiente se dejó presionar por la presión social y de lleno se entregó a decir, crucifícale, crucifícale, crucifícale. La multitud se deja llevar. ¿A dónde va Vicente? Dice un viejo dicho español, a dónde va la gente. Así es, ¿a dónde va Vicente? ¿A dónde va la gente? La gente se deja arrastrar por la emoción del momento, por el movimiento de masas. Y la presión social a menudo hace que mucha gente reaccione de una manera despreciable ante los ojos de Dios, frente a la cruz de Jesucristo. En tercer lugar, piense usted en Pilato. El presidente Pilato, el cobarde que se acomodó por la presión política, él prefirió entregar al Maestro a que fuese crucificado cuando le habían dicho claramente que era inocente. Él mismo dijo, no encuentro ningún mal en él. Su mujer le mandó a decir, no tengas nada que ver con este hombre justo porque anoche yo soñé mucho por causa de él. Pero cuando los enemigos del Maestro dijeron, si tú defiendes a este hombre, o sea Jesús, eres enemigo del César, o sea del emperador, enseguida el cobarde lo traicionó y lo entregó a Cristo a ser crucificado. ¿Y qué de los sacerdotes de aquel tiempo? Se burlaron del Maestro aún cuando colgaba de la cruz. ¿Por qué? Por celos. Porque el Maestro había arrastrado tanta gente, el Maestro Jesús había apelado a las masas, y estos hombres le odiaban porque tenían unos celos tremendos. ¿Y qué de los soldados? Los soldados lo trataron a Jesús de una manera que ni los animales tratan a otros animales. Sí, como brutos se burlaron de Jesús, lo golpearon, lo azotaron y luego lo crucificaron, los clavos en las manos y los pies. ¿Y qué de los dos ladrones? Los ladrones se mofaron de Jesús crucificado, hasta que por fin uno de ellos se arrepintió y dijo: Señor, acuérdate de mí cuando vengas en tu reino. Ah, mi querido amigo, ¿cuál es la reacción suya con respecto y frente a la cruz de nuestro Señor Jesucristo? Ojalá que no sea de los enemigos, sino que sea como las mujeres que amaban a Jesús y que lloraban a la distancia cuando veían que el Maestro tan bueno y tan cariñoso, tan querido y tan bueno, estaba siendo crucificado. Ahora, cuando San Pablo dice, Dios me envió a predicar la palabra de la cruz, cuando habla de la cruz, se refiere a toda la obra de Cristo que tiene su centralidad en la cruz del Calvario. Cuando la Biblia habla de la obra de la cruz, ¿se refiere a la muerte de Jesús? Sí, con todo lo que esa muerte implica. Se refiere también al entierro de Jesús esos tres días, con todo lo que eso implica. Se refiere también la obra de la cruz a la resurrección de nuestro bendito Salvador al tercer día y todo lo que ello implica. Pero hay algo más. Yo estoy convencido que cuando la Biblia nos habla acerca de la obra de la cruz, la obra de la cruz también se refiere a la ascensión de nuestro Señor Jesucristo o la asunción a los cielos. Nuestro Señor Jesucristo hizo una obra completa desde que vivió una vida santa tras nacer en el vientre de la bendita Virgen María. Vivir una vida santa, morir, ser sepultado, resucitar al tercer día y ascender a los cielos a los 50 días. ¿Por qué? Porque nuestro Señor Jesucristo hizo una obra totalmente completa. Y sabe una cosa, mi estimado amigo oyente, usted y yo podemos descansar en la obra perfecta que Cristo hizo en la cruz del Calvario. Dice que somos reconciliados con Dios por la muerte de su Hijo. ¡Ah, mi estimado amigo oyente! ¿Por qué vamos a andar con temores y preocupaciones, con terrores acerca del futuro o del presente? Sí, la obra de Cristo fue un paquete completo. Y la cruz vacía de nuestro Señor Jesucristo, la cruz sobre la cual no hay un crucificado, porque el crucificado resucitó, nos enseña de que Cristo hizo una obra perfecta y completa, y a Él sea absolutamente toda, pero toda la gloria. Ahora, la obra de la cruz tiene dos formas de mirarse. Se puede mirar a la obra de la cruz objetivamente o subjetivamente. Por ejemplo, la obra de la redención que nuestro Señor Jesucristo hizo en la cruz del Calvario, versículos 14 y 15, tiene su aspecto objetivo y su aspecto subjetivo. O sea, es una obra que en realidad se hizo en la cruz del Calvario, pero también la redención nos afecta íntimamente y subjetivamente, o sea, personalmente en lo secreto y recóndito de nuestra alma. La regeneración, versículos que dijimos, 16 y 17. La regeneración, o sea, el nuevo nacimiento, el nacer otra vez, francamente, es una obra subjetiva de la cruz de Jesucristo. O sea, es algo que acontece dentro de nuestro ser al momento de recibir a Cristo. Viene el Espíritu Santo, el que se une con el Señor, un espíritu es con él, somos hechos hijos de Dios. La regeneración es una obra subjetiva de la cruz dentro del corazón del creyente en Cristo. Tercero, la reconciliación. La reconciliación tiene los dos aspectos, el objetivo y el subjetivo. Objetivo es que en la cruz, Dios, al poner los pecados del mundo sobre su Santo Hijo Jesús, estaba reconciliando al mundo consigo mismo. O sea, de alguna manera misteriosa pero hermosa, toda la mancha horrible del pecado humano estaba siendo quitado a los ojos de Dios y reconciliándose Dios con una raza rebelde. Pero también la reconciliación tiene que ver con nuestra vida subjetiva, o sea, íntima, personal, secreta, entre nosotros y Dios. Porque la Biblia dice, somos reconciliados con Dios por medio de su Hijo y por medio de la cruz. Cuarto, la justificación. La justificación, que es parte de la obra de Cristo en la cruz y del misterio de la cruz, también tiene que ver con lo objetivo y lo subjetivo. En la cruz, Dios justificó a la raza humana, Dios justificó su justicia, Dios justificó su amor y nos justificó a nosotros. El tiempo se me fue, qué cosa, cómo se va, ¿verdad? Continuamos en el próximo programa. Dios le bendiga. Estudie 2 Corintios 5.
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Ciudad de Guatemala, Guatemala. Apartado 15, Ciudad de Guatemala, Guatemala. Y llegamos de esta forma al segmento de la música. Hoy nos va a acompañar Jesús Adrián Romero.

0: Así nos acompañaba Jesús Adrián Romero con esta preciosa melodía titulada Mi Día, por el segmento de la música aquí en nuestro programa Cruzada con Luis Palau. De esta forma estamos llegando al final, pero no quería despedirme sin antes recordarle que si usted conoció al Señor Jesucristo como su Salvador personal a través de alguno de los ministerios de la Asociación Luis Palau, yo le invito a que nos escriba, nos cuente de su decisión haciéndolo a la dirección de correo electrónico testimonios@luispalau.net. Para Luis va a ser de mucha alegría saber de su decisión y poder estar en contacto con usted, así que yo le invito a que nos escriba. Mi nombre es Jorge Escopazo, fue un placer acompañarle en este día. Si el Señor lo permite, nos vamos a reencontrar en nuestra próxima presentación. Recuerde visitarnos en nuestro sitio en internet, luispalau.net.
1: Amigos oyentes, muchas gracias por su fina sintonía al programa de este día. Les estaremos esperando muy pronto para el próximo programa Cruzada con Luis Palau. Hasta entonces, recuerden las palabras de nuestro Señor Jesús. Felices los de corazón limpio, pues ellos verán a Dios.
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0: La radio te informa la hora. 15, 30 minutos.
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1: Rolando creía que él era esa clase de hombre ante cuyos pies debían caer rendidas todas las mujeres. De hecho, había desarrollado una habilidad única con su lengua para hablar, convencer y conquistar. En su trabajo se había convertido en un tenorio que no dejaba en paz ni a solteras ni a casadas. No había empleada nueva que llegara a su lugar que él no la cortejara y no la convirtiera en un número más en su colección de conquistas. Los varones del trabajo le habían perdido todo el respeto a pesar de su posición de jefatura. Las mujeres le tenían miedo y algunas hablaban con asco de él. Pero todas estas cosas a ese hombre no le importaban porque la satisfacción de sus apetitos era mayor que su reputación como empleado y compañero. María Julia, su esposa, sabía todo lo que estaba pasando. Para ella no había cosa que su marido hiciera que estuviera en un lugar secreto. Pero ella fue criada sabiendo que eso es lo que una mujer casada debía esperar de su marido: indiferencia, desatención y traición. Mientras él trajera el sustento, no estuvieran ahogados por las deudas y los niños no se dieran cuenta, ella soportaba aquello como si fuera una cruz. ¡Qué error más grande! La cruz nada tiene que ver con un hogar deshecho. Al contrario, la cruz tiene mucho, si no todo, que ver con un hogar restaurado. Pero hay algo que Rolando no podía evitar. Cada madrugada, Anita, una viejecita arrugada y gastada por los años, se levantaba y en un rinconcito de la sala de su casa doblaba sus rodillas y comenzaba a interceder por Rolando. Ella era su abuelita, una mujer de fe, una mujer de convicciones sólidas y una mujer fundada en la palabra de Dios. ¿Sabes, mi amigo? Las personas pueden evitarnos que les hablemos de Dios, pero no pueden evitar que nosotros le hablemos a Dios acerca de ellas. Y eso fue lo que le pasó a Rolando. Un día Dios le cambió la mente a Rolando, lo bajó de sus nubes y sueños pasionales para traerlo a la verdadera realidad de la vida. Rolando enfermó de muerte. Allí en el hospital, un compañero de trabajo le trajo una Biblia. Rolando comenzó a leer e hizo el maravilloso descubrimiento del amor y el perdón de Dios. Rolando entregó su vida y su hogar a Cristo. Pidió perdón a su esposa y a sus hijos. Pidió perdón al resto de su familia. Pidió perdón a cada mujer y marido que había ultrajado. Y cuando Dios hizo el milagro de levantarlo de la cama, también hizo el milagro de cambiar su mente, su corazón y su hogar. Mi amiga, mi amigo, no importa cuán bajo hayas caído, Dios te puede y te quiere levantar. El milagro está a las puertas de tu corazón.
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los sufrimientos hoy son lágrimas de agradecimiento por todo lo que hiciste, por todo lo que estás haciendo y por todo lo que vas a seguir haciendo en mi vida.

Deja las cosas urgentes y dedícate a lo importante.

Imagínate a David, un simple pastorcito. ¿Qué futuro pudo haber tenido un simple pastorcito? Hijo ilegítimo en tiempos bíblicos. Pero se metió en la presencia de Dios y se enamoró de Dios y Dios de él. Y lo llevó a ser el rey más importante de la nación más importante del planeta. Y no conforme con eso, le dio el privilegio de preparar un lugar donde su gloria reposaría y de transportar el arca. Y ese día ese hombre se volvió loco. ¡Loco, loco! Perdió la compostura. ¿Qué tal tú y yo? ¿Quiénes éramos y quiénes somos? ¿Qué te parece si hoy también nosotros nos volvemos locos? ¡Locos!

Edition, Redimido Man, junto a Tercer Cielo, JCR, Tu Sol.

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2: ¿Es en extremo malo y egoísta quien mezquina en su boca una sonrisa o un aliento de amor que nada cuesta a quien, válgame Dios, la necesita? ¿Es en extremo inútil y atrofiado quien sus brazos oculta desconfiado para impedir que se abran al abrazo de un pequeño que busca su regazo? ¿Es en extremo infame e inhumano quien prefiere arrojar al basurero la alentadora frase de un te quiero antes que regalársela a su hermano, que dicho amor urgente necesita como flor que sin agua se marchita? En este soneto titulado Corazón Mezquino, Enrique Quirós Castro, poeta peruano, hijo de la poetisa Elvira Castro de Quirós, quien fuera regidora del gobierno local de Piura, presenta la verdad de la inestimable importancia que tiene un aliento de amor. El soneto se resume en prosa como sigue. Los que nos negamos a sonreír y a mostrarle amor al prójimo somos muy malos y egoístas. Los que nos negamos a abrazar a un niño no ganamos nada con eso tampoco. Y los que nos negamos a alentar a nuestro hermano con una expresión de aprecio no lo estamos tratando con la humanidad que se merece. No nos cuesta nada prodigar tales sonrisas, mostrar tal amor, dar tales abrazos y pronunciar tales palabras de aprecio a las personas que nos rodean y que necesitan con urgencia recibir nuestro afecto, así como las flores necesitan agua para sobrevivir. Tal estímulo de nuestra parte debiera ser lo más natural del mundo. Esto se debe a que Dios, que nos creó a su imagen y semejanza, nos creó para hacer lo bueno. San Pablo afirma que somos hechura de Dios, creados en Cristo Jesús para buenas obras, las cuales Dios dispuso de antemano a fin de que las pongamos en práctica. Pero como nos creó con libre albedrío a fin de que nuestro amor no sea forzado, todos podemos optar por hacer lo malo en lugar de lo bueno. Nacimos con un corazón que puede optar por odiar en vez de amar, rechazar en vez de abrazar, poner cara de pocos amigos en lugar de sonreírle al mundo y desanimar a otros en lugar de estimularlos con palabras de aliento. De ahí que el poeta Quirós Castro censure con acierto a los que han optado por cultivar un corazón mezquino, egoísta al extremo de que no hay lugar en él para infundir un aliento de amor al que lo necesita. Tal conducta es, sin duda alguna, reprochable. Por eso el patriarca Moisés exhorta a su pueblo a que no sea mezquino, sino generoso. ¿Pero qué nos espera a los que optamos por ser generosos en este sentido? ¿Qué ganamos con esforzarnos por regar con el agua estimulante de nuestro amor la flor del amor propio del prójimo? Moisés mismo tiene la respuesta. Así el Señor tu Dios bendecirá todos tus trabajos y todo lo que emprendas, nos asegura. Y por si eso fuera poco, el sabio Salomón añade, el que es generoso prospera, el que reanima será reanimado.
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5: La luz es una fuerza poderosa. La oscuridad no puede contenerla, controlarla u opacarla. Aquel que dijo en la creación, sea la luz, es aquel que declaró a su creación, yo soy la luz del mundo. Y Jesús no es solo la luz, Él también da luz a través de nosotros. En su Sermón de la Montaña, Jesús dice, ustedes son la luz del mundo. Así alumbre la luz de ustedes delante de los hombres, de modo que vean sus buenas obras y glorifiquen a su Padre que está en los cielos. Entonces, ¿te escondes o dejas que la luz de Cristo brille a través de ti como si fuera una ciudad en una colina o una lámpara dentro de una casa? Hoy y todos los días, deja que Jesús, la luz del mundo, sea visible en ti y a través de ti.
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Hoy dedico mis palabras a todos los siervos y siervas de Dios que en la ciudad, en el campo, el pueblo o la selva están entregando sus vidas en sacrificio vivo a Cristo y a la gran causa de su glorioso Evangelio. Siervo es la persona que está sirviendo a Dios y que arriesga su vida continuamente, que ha hipotecado su vida y la de su propia familia. Y tanto él como su esposa e hijos están obligados a ser buen ejemplo, que debe poseer un gran sentido del sacrificio y gran nivel espiritual, más que el resto del pueblo. ¡Ay de aquel siervo que es menos espiritual que el pueblo! No obstante la maravillosa libertad que otorga el Evangelio, el ministerio esencialmente es una esclavitud sin concesión, cuyo peso lo siente todo el hogar. El siervo es aquel que está puesto para espiritualizar la iglesia, para manejar crisis ajenas, para alentar, para predicar, exhortar, consolar, aconsejar, visitar, solucionar, sufrir y soportar toda clase de padecimientos, ayunar, llorar, desvelarse y sacrificarse, si es menester, hasta el heroísmo. El siervo es aquel que debe vivir inspirado y quebrantado. Es aquel que tiene que estar con los pies sobre la tierra, es decir, realista, a la vez que volando en las alas del Espíritu, hasta ubicarse en otra dimensión. Siervo es aquel que debe vivir en culto las 24 horas del día, todos los años de su existencia, dado al llanto como a la risa. Mostrar siempre, a pesar de las cambiantes circunstancias, el amor, el gozo, la esperanza. Siervo es aquel de que todos esperan siempre mucho y del que difícilmente perdonan sus errores o frustraciones, al que generalmente lo confunden con Dios, exigiendo perfección. Siervo es aquel que está obligado a andar con la frente alta, aunque por dentro se sienta vacío, desanimado. Ser verdadero siervo de Dios es ser un artista, poseedor de todas las virtudes creativas posibles, pues debe crear luz en la oscuridad, felicidad en los infiernos personales, santidad en la podredumbre, caminos firmes en el mar, sol en las noches, esperanza en las desilusiones, fe en la brutalidad, sanidad perfecta en la lacerante enfermedad. Siervo es aquel

los agónicos que ama. Siervo es aquel que se atreve a entrar donde nadie entra, excepto el diablo, que vive mirando al infierno de las vidas y sintiéndose Cristo mismo, que transporta sobre sus hombros la carga del pecado ajeno. Ser siervo es ser la mano de Dios, es aquel que estalla cuando pasa un día sin haber oído la voz del cielo o producido para el mundo del mañana. Siervo es aquel que se sorprende cuando está pensando en sí mismo, ya que todos sus pensamientos han sido dados a los demás. Es aquel que ha dicho: Señor, úsame o llévame. Siervo es aquel

sacerdote antiguo en sus manos, la sangre del cordero temblando día y noche. Agitado, sintiendo segundo tras segundo la carrera loca de su propia sangre, apremiado por la responsabilidad. Siervo es aquel que es tentado y no debe caer, que es tentado y no quiere caer, que ha decidido dejar de vivir para vivir la vida de Cristo en el más perfecto renunciamiento. Incomprendido por amigos y enemigos, a veces comprendido, insatisfecho, que siempre quiere más y más de Dios, insaciable, al que llaman loco por la visión que tiene, pero que avanza contra todas las tempestades juntas, que no le teme a nada excepto a Dios, empecinado en sacar una flor a la arena, agua a una roca y vida a la muerte. Siervo es aquel que en su insomnio teje planes, habla con el cielo, es visitado por los ángeles y que se sienta a esperar desvelado la mañana que nunca llega. Es aquel que piensa que los días son demasiado cortos y las semanas deberían ser más largas. Aquel que sabe y se siente un conquistador, que cree que todo lo que pisare la planta de su pie ha de ser suyo, y que cree que el imperio es de Dios, el terrible universo es de él. Siervo es aquel que tiene arrojo, que piensa menos y obra más, que descubrió que el pensamiento está en la Biblia y solo lo pone en funcionamiento, que se sabe herramienta y no cerebro. Siervo es aquel que valora las almas y que se siente deudor y responsable del destino de los 5 millones de seres humanos del planeta. Siervo es aquel que al final del día no se acuesta, sino que se desploma en su lecho, que se estremece cada vez que bautiza en las aguas a un nuevo hijo. Es el ignorante o el sabio, el inocente y el astuto, el exaltado y el humillado, el rico y el pobre, el que está obligado a ser recto y justo a pesar de todo, el que se anima ante la injusticia y se dobla ante la verdad, el que se levanta primero y se acuesta último, que sabe ser esclavo ante el esclavo y libre ante el libre, que posee la versatilidad del camaleón, que puede agradar a todos o a nadie, el que blande certeramente la espada del espíritu, que dirige, que guía, el hombre confiable que refleja por su piel la confiabilidad de Cristo, el que manda con seguridad porque sabe persuadir, el que acepta sus errores, pero se preocupa por no tenerlos, que siente sobre sí tanto a Moisés como a Abraham, a Elías o a Eliseo, a David, a Salomón, a Pablo, a Pedro, a Juan, el que debe admirar por sus enseñanzas y personas, obligado a saber y conocer porque es maestro y siervo, que sabe ser siervo porque sirve y no porque le dicen siervo. Siervo es aquel que depende de Dios, el Emmanuel con minúscula, que une, que divide, que anima, que apacigua, mata y resucita. Ser siervo es aquel que abre puertas, funda iglesias, fabrica siervos, da oportunidad, que prefiere la hermandad a cualquier otra cosa. Defensor de la doctrina apostólica, insobornable, que trabaja contra el reloj, que espera a Jesucristo para irse con él. En fin, ser siervo es ser todo y es ser

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